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13: ¿Te has preguntado qué contienen los productos que consumes a diario? Conocer los ingredientes es el primer paso para elegir mejor.
14: Exacto. Por eso, una gran alternativa es preparar tus propios productos en casa.
13: Hoy te contaremos sobre las tecnologías domésticas, una opción para cuidar tu salud y tu bolsillo al mismo tiempo.
14: Por eso, te enseñaremos a preparar una crema de cacahuate para toda la familia.
13: Y para ahorrar, también hay que aprender de finanzas personales.
14: Te diremos cómo hacer un presupuesto familiar. Es fácil, rápido y con resultados efectivos de apoyo a tu economía.
13: Presta atención y quédate con nosotras.
14: Esto es Revista del Consumidor Radio.
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14: Desde hace más de 4 décadas, en la Profeco brindamos opciones para elaborar productos útiles, seguros, económicos y con excelente calidad.
13: Se trata de las tecnologías domésticas, una pieza clave de nuestras actividades de educación para el consumo.
14: Con ingredientes que se encuentran fácilmente y procedimientos simples, buscamos que las infancias y las familias tengan alternativas para elaborar lo que necesitan a un menor costo, comparado con los precios que ofrece el mercado.
13: Todo este esfuerzo tiene el respaldo del Laboratorio Nacional de Protección al Consumidor, donde se encargan de validar cada receta.
14: Con la meta de cuidar el bolsillo de los hogares y ofrecer nuevas alternativas, la Profeco organiza talleres en toda la República a través de sus oficinas de defensa del consumidor.
13: Tan solo en 2025 se realizaron 10,983 talleres de tecnologías domésticas, logrando apoyar a 347,500 personas en todo el país.
14: Esta labor ayuda directamente al ahorro familiar, fomenta un consumo más consciente y desarrolla habilidades que impulsan la autonomía económica.
13: Incluso, estas tecnologías han servido para quienes desean emprender y generar algo de dinero extra. Bajo este modelo hemos hecho, por ejemplo, limpiador de piso, pasta dental, gel para el cabello, protector solar y productos de confitería y panificación.
14: Hoy toca el turno de la crema de cacahuate.
13: ¡Comenzamos!
14: Con pocos ingredientes podemos hacer algo muy rico. Prueba de ello es que para hacer crema de cacahuate necesitaremos solamente
13: una taza de cacahuates pelados sin sal, una cucharada de piloncillo molido y una cucharadita de extracto de vainilla.
14: Seguro tienes en casa alguno de los ingredientes. De cualquier forma, se consiguen en el mercado más cercano.
13: De utensilios necesitaremos un procesador de alimentos o licuadora, taza medidora, cuchara sopera, cuchara cafetera, espátula de plástico y para envasar, un frasco de vidrio con tapa hermética.
14: Y esto me encanta, Nat. Una ventaja más de esta tecnología doméstica es que solo toma 30 minutos hacer la crema de cacahuate y en cambio se conserva por mucho tiempo. Su caducidad es de un año.
13: Pues manos a la obra. Para empezar, molemos los cacahuates en el procesador de alimentos hasta formar una pasta. Es importante que lo hagamos en intervalos cortos y al mismo tiempo ir reduciendo la velocidad mientras se va moliendo. Ya que tengamos la pasta de cacahuate y sin apagar el procesador, agregamos el piloncillo y la vainilla.
14: Mientras integramos todo muy bien, quiero comentarles que la crema de cacahuate es rica en proteína vegetal, tiene grasas saludables y mucha fibra.
13: Pero sobre todo brinda saciedad y mucha energía. Volviendo a la receta, hemos seguido mezclando en el procesador. Continuamos hasta obtener una crema suave y homogénea.
14: Ojo, si queda muy seca, podemos agregar media cucharadita de aceite vegetal. Se va agregando poco a poco en el procesador para que se incorpore correctamente.
13: Ahora, a envasar. Con ayuda de la espátula, vertemos la crema de cacahuate en el frasco de vidrio y lo etiquetamos con la fecha de elaboración y caducidad.
14: Esto es primordial para que luego no estemos comiendo algo ya caducado que nos pueda hacer daño. Finalmente, recuerda que hay que mantenerla en refrigeración.
13: Además, toma en cuenta que si con el tiempo percibes un aroma rancio, debes desecharla de inmediato, independientemente de la fecha de caducidad.
14: Da ese paso hacia un consumo informado e inteligente y anímate a elaborar esta tecnología doméstica.
13: No olviden que pueden ver más procedimientos de diferentes tecnologías en el canal de YouTube Profeco TV.
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14: Sigan en Revista del Consumidor Radio, porque vamos a escuchar cómo una tarea sencilla puede proteger nuestra economía.
16: El presupuesto familiar es una herramienta básica para cuidar tu dinero.
17: Así es. Aunque cada familia es distinta, organizar

0: estructurada.
1: Entonces, ¿por dónde empezar? Un presupuesto familiar efectivo se construye con 4 elementos básicos: ingresos, gastos, compromisos financieros y ahorro.
0: El primer paso es anotar todo el dinero que entra al hogar. Sueldos, ingresos extra, apoyos o cualquier otra fuente. Es importante considerar el total mensual real.
1: Ahora, registra los gastos del día a día: alimentación, servicios, transportes, educación, entretenimiento.
0: En el tercer punto van los compromisos financieros o pagos mensuales como renta o hipoteca, seguros o créditos. Es importante que anotes montos, fechas de pago y revisar si puedes adelantar pagos para reducir intereses.
1: No hay que olvidar que el ahorro no es lo que sobra, es una prioridad. Define un objetivo: vacaciones, emergencias o algún proyecto familiar, así como el monto que le destinarán cada quincena o al mes. Tenlo en cuenta. Una meta clara motiva a todos en casa.
0: Ahora, te compartimos recomendaciones prácticas para que tu presupuesto funcione de verdad.
1: Lleva un registro constante de tus gastos, ya sea en libreta o en tu celular.
0: Usa categorías sencillas y ajústalas conforme te familiarices.
1: Sé flexible. Si algo no funciona, cámbialo. El presupuesto debe adaptarse a ti, no al revés.
0: Automatiza tus pagos para evitar recargos y olvidos.
1: Evita compras innecesarias, esas que parecen pequeñas pero desbalancean todo.
0: Y muy importante, hablen en familia sobre el dinero, sin juicios, con empatía.
1: También es fundamental revisar el presupuesto periódicamente. La vida cambia y tus finanzas también deben hacerlo.
0: Antes de hacer una compra importante, pregúntate: ¿está dentro de mi presupuesto? ¿Realmente lo necesito?
1: Y si hay niñas o niños en casa, inclúyelos. Desde pequeños pueden aprender a ahorrar y a tomar decisiones responsables.
0: Recuerda, no importa cuánto ganes, sino cómo administras lo que tienes.
1: Un presupuesto familiar no solo organiza tu dinero, te da tranquilidad, claridad y control sobre tu economía.
0: Empieza hoy. Tu bolsillo y tu futuro te lo van a agradecer.
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3: Es el último y nos vamos, digo aquí en Old Trafford, ¿verdad? Para que el Manchester United termine una temporada que en las últimas jornadas fue de ensueño para este equipo dirigido por Michael Carrick. Ahora está en la Champions el equipo del United, de los Red Devils, y eso hay que celebrarlo, un histórico de esta Premier, y va a enfrentar en su estadio al Forest, un equipo que se ha salvado de descender. Ahí está peleando el lugar número 16 y regularmente o en los últimos enfrentamientos se le ha indigestado al equipo del Manchester United. México querido, aquí estamos contigo para este juego de la fecha 37 de la Premier. Caramba, se nos está acabando el mejor fútbol del mundo, la mejor liga del planeta. Claudio Landucci, Gerardo Melín, aquí estamos contigo. Es muy temprano, pero no importa, aquí estamos contigo. Claudio, ¿cómo estás? Excelente día, ¿cómo estás? Feliz domingo.
4: Sí, qué buena forma de empezar el domingo en el Teatro de los Sueños. Ya lo decías, los dos equipos ya cumplieron su cometido esta temporada. Ninguno de los dos tiene algo que jugarse en términos de la tabla general. El Manchester United ya aseguró ese boleto a la Champions League. El Nottingham Forest ya aseguró la permanencia en la máxima categoría del fútbol inglés, pero aún así los dos quieren cerrar la temporada con este buen momento que acarrean, extendiendo sus rachas positivas. Hay que recordar que el inicio de campaña fue caótico para ambas escuadras, el United que no encontraba rumbo en el proyecto de Rubén Amorim y el Nottingham Forest que tuvo que pasar por tres entrenadores. Ahora han encontrado cierta estabilidad, muy buenos momentos, muy buen fútbol, y hoy será un partido sin lugar a dudas muy especial para despedir la campaña 25-26 en Old Trafford.
3: Y va a ser bueno, de alguna forma melancólico para algunos o para muchos, porque bueno, es el último partido del brasileño Casemiro. Lo vamos a platicar, vamos a la pausa. Gente querida, México, aquí estamos contigo a través de esta sintonía, así que no te vayas, ahora regresamos.
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10: Muy bien, estamos de regreso a través del 730 de AM y del 96.9 de FM. Gracias, gente querida, por estar con nosotros. Miren, es muy temprano, lo sabemos, pero Claudio, me queda claro que estará regresando mucha gente a su casa, ¿verdad? Para tomar ahí una pequeña siesta y luego ver qué pasa con este domingo. Bueno, les reiteramos que Casemiro es el último juego que anda con el United aquí en este escenario. Pero seguramente en ese andar por las avenidas, pues la gente nos estará escuchando.
11: Sí, seguramente, gente que madruga también, sí, que inicia su domingo temprano. Como nosotros, Casemiro, que dice hoy adiós al Manchester United. Una etapa, creo que de buenos resultados, porque durante un momento de máxima crisis del Manchester United, un equipo que perdió su identidad, que perdió su lugar como uno de los favoritos al título de la Premier League año tras año contra el City de Guardiola, el Liverpool en su momento de Jürgen Klopp, luego de Arne Slot. Casemiro fue la estabilidad o le dio esa solidez al equipo que no había tenido en los últimos años. Hoy dice adiós a Old Trafford después de 160 partidos, de 26 goles, de ser uno de los capitanes, líderes del vestuario. Sale a la cancha acompañado de sus hijos y creo que es una despedida merecida, por más que los títulos quizás no hayan estado a la altura de lo que es la carrera general o completa del centrocampista brasileño.
10: Sí, señor. Bueno, los equipos ya están en este túnel de Old Trafford, mítico escenario de esta Premier del United, que por cierto, se supone, Claudio, que van a levantar un estadio nuevo. Yo no sé, pero yo no me voy del Teatro de los Sueños nunca jamás en la vida. Esto es para quedarse, esto es como el Azteca. Esto tiene que pasar así. O sea, no puedes mover a un equipo de tanta tradición a otro escenario, más allá de que sea con mayor tecnología, nuevo, etcétera. Es que no puedo con eso.
11: No, estoy de acuerdo. Creo que no hay un escenario más mítico en el fútbol de Inglaterra, al menos en las últimas tres décadas con el Manchester United, de Sir Alex Ferguson, la clase del 92, luego el dominio que tuvieron de la década de los años 2000, títulos europeos, títulos nacionales. Sin lugar a dudas, será muy difícil despedir un estadio como este. Todavía quedan muchos años porque el proyecto, bueno, se tiene que aprobar, se tiene que financiar. Ya tienen los renders, ya tienen los diseños hechos, pero aún así tenemos Old Trafford para varias temporadas más. Y sí, será muy difícil despedirnos de este escenario cuando llegue su momento, porque aún nos queda mucho, mucho que ver aquí.
10: Sí, señor. Bueno, los equipos ya formados, Harry Maguire, otro que ha hecho pues una muy buena historia con este equipo del United. Las miradas están centradas en este Casemiro. Llegó al United precedido de una pues muy buena carrera con el Real Madrid. Y si quieres, Claudio, vamos con la alineación del equipo del United.
11: En portería, Senel Amens, que viene de hacer un partidazo contra el Sunderland. Línea de cuatro defensores, Harry Maguire y Lisandro Martínez, la pareja de centrales. Por banda derecha, Diogo Dalot. Por banda izquierda, Luke Shaw. Doble pivote en el medio campo, Casemiro de un lado con Kobbie Mainoo. Línea de tres media puntas, por derecha Amad Diallo, por izquierda Mateus Cunha, y de media punta en el centro el capitán de este equipo, Bruno Fernández. En punta de ataque, Brian Mbeumo, Benjamin Sesko, que se mantiene en el banquillo tras perderse el último partido por lesión, una de las bajas más importantes para los Red Devils, en un día que podría ser histórico para Bruno Fernández, porque persigue ese récord de 20 asistencias en una temporada. El Nottingham Forest con Matt Sells en portería, cuatro zagueros también, Nico Williams el galés por banda derecha, en el centro de la saga Nikola Milenkovic el serbio, y Morato el brasileño por la banda izquierda. Luka Netz, un equipo con muchas bajas también el Nottingham Forest, cuatro centrocampistas, Omari Hutchinson, Nicolás Domínguez, Elliot Anderson y Morgan Gibbs-White, que está de regreso después de ese duro golpe en el rostro que sufrió en la victoria sobre el Chelsea. En punta de ataque, la pareja de Igor Jesus y Chris Wood de Nueva Zelanda.
10: Bueno, pues ahí están los 22 para este partido. El juego está por comenzar. México, a través del 730 de AM, del 96.9 de FM. Aquí estamos contigo. Hablabas ahora de Kobbie Mainoo. Está nominado para mejor jugador joven de la Premier. 21 años tiene este muchacho. Todo mundo abraza a Casemiro. Hasta nosotros queremos abrazarlo, porque por la figura, por lo que es, por lo profesional, porque va a estar en la Copa del Mundo, porque Ancelotti lo ha llamado de nueva cuenta para integrarse a la selección verde-amarela. Las pancartas, todo en la tribuna es dirigido a este hombre, a Casemiro. Lo quiere muchísimo la gente. A ver, lo quiso en el Madrid en España y lo adoran también aquí en Inglaterra con el United en la Premier. Pues que venga lo mejor para este número 18 del United.
11: Era muy fácil, después de una carrera tan importante con el Real Madrid, de ganarlo todo en España, de ganarlo todo en Europa también, parte de un equipo que es tricampeón de Champions League, hacerse a un lado y pensar en el dinero, en una de estas ligas con etiqueta de retiro. Pero no, el brasileño asumió el reto de ir a levantar un gigante de Inglaterra, un gigante dormido que ya suma más de una década sin un título de Premier League. Y aunque no pudo conseguir ese objetivo en cuanto a títulos, nunca, nunca se cuestionó que sintiera la camiseta del Manchester United. Desde el primer día que se la puso, le pesó.

0: Harry Maguire, aquí está con Daloz entregando pelota hacia el frente, luego retrasando el balón ahí a la caja, sale del área y va a ir por la izquierda y desde ahí Shaw encontrando camino, lanzando pelota hacia el frente en donde ya quería Beumo. Ese balón, sin embargo, anda recuperando ya en el propio territorio el equipo del Forest, y aquí juegan con Milenkovic, el croata. Van a ir hacia atrás, juegan la pelota, así que Landucci, el balón va viajando, sale el guardameta belga, rechaza el balón, lo pone afuera y va a ser saque lateral por la izquierda para el conjunto del Forest. Esperemos que nos regalen estos dos un tremendo partido, Landucci, pues para que se para que comencemos bien el día aquí en esta Premier. Ah, qué bien rechaza, ahí está Harry Maguire encontrando la pelota, así que de nueva cuenta, abrazo fuerte, Claudio.
1: Sí, seguramente nos darán un partidazo desde los primeros minutos. Se refleja la intensidad de ambas plantillas, los de Vítor Pereira, los de Michael Carrick, que les gusta, les encanta esa presión alta, sofocar las salidas, buscar verticalidad, balones directos a los delanteros, tanto de un lado como del otro. Entonces seguramente tendremos muchísimas aproximaciones al área en este gran partido en el Teatro de los Sueños.
0: Sí, señor Regud, ahí estaba buscando la pelota dentro del área, atravesó muy bien Harry Maguire, otro de los que, bueno, hace algunas semanas, meses, parecía que iba a dejar el United. Sin embargo, bueno, ha recuperado bastante bien. Este es un símbolo de la saga del Manchester United. Va a venir pelota Williams ahí colocando el balón y luego quiere hacer de nueva cuenta por el esférico, saliendo desde atrás de muy buena forma, entregando pelota ya por la banda. Se viene Dalot para buscar el envío hacia el frente. Ya se movía Amad Diallo. El balón es centralizado ahora en el cambio de ritmo, en el cambio de juego. Y desde ahí bajando muy bien Mateus Cunha, este hombre que jugó con los Wolves, aparece ahora con el conjunto del United. Le regresan la pelota al brasileño, pone balón allá por el costado a la línea de fondo en donde va buscando Milenkovic, atraviesa antes, pero Beumo ahí está para tratar también de encontrar balón y sale de la caja. Le rechace hasta medio terreno solamente para que recupere Harry Maguire en propio terreno, manejando la pelota, transitando ese balón, dejando en el medio campo, tocando Casemiro hacia Dalot, que va por la banda, no rebasa el medio terreno, otra vez para Harry Maguire. 0-0 todavía en este escenario, arrancando el partido. Bueno, todavía queda una jornada 38, pero como lo decía Landucci al inicio de esta transmisión, todo está definido entre estos dos equipos.
1: Sí, el United ya es equipo de Champions. Si hoy suma, ya es la tercera posición asegurada. Y el Nottingham Forest, que tuvo problemas con el descenso, ya está, ya tiene suficiente ventaja sobre Tottenham y West Ham, que son los que definirán el último boleto a la Championship. Entonces, no hay nada más que jugarse, porque se decía también mucho que Michael Carrick buscará ganar estos dos partidos para garantizar su lugar en el banquillo la próxima temporada. Hay que recordar que se mantiene como técnico interino, pero yo creo que ha hecho más que suficiente para ganarse el empleo de tiempo completo la próxima temporada.
0: Sin duda alguna, y de eso platicaremos un poquito más adelante. Sí. Por lo pronto, Williams revienta la pelota ya buscando a Good. Sin embargo, llega Harry, toca apenas el balón para que venga con el guardameta. Le sacaron ahí el zapato a Lisandro, al argentino, que este aparece en una larga lista de 55 jugadores que dio Scaloni en los pasados días para la Copa del Mundo. Todo mundo anda armando ya su equipo de 26. Bruno Fernández, este es líder pasador de la Premier, va a estar también en el Mundial con la selección de Portugal. Es decir, Landucci, que ahora traemos a gente que veremos también en este verano caliente, que significa la justa mundialista.
1: Sí, creo que los 11 o 10 de los futbolistas del Manchester United que hoy hay en el campo tendrán un boleto a la justa mundialista este verano en Norteamérica. Muchos ya están en la prelista, algunos ya incluso fueron confirmados entre los 26, como es el caso de Senne Lammens en Bélgica.
0: Sí, señor. A ver, la pelota dentro del área, el remate, ¡gol! y es del United de Shaw. En el área estuvo ahí, solo llegó, perforó por la izquierda en el servicio por derecha de la línea de fondo, y ahí para zorrajarle con pierna izquierda.

0: Y ya lo está ganando el United. Shaw, el lateral izquierdo, muy bien ahí dentro del área. Landucci conecta pelota y tómala adentro para el 1-0 del United.
1: Uno de los productos de la presión y la verticalidad que tiene este equipo del Manchester United, ahora con Michael Carrick, no puede estar calmado en su propio territorio el Nottingham Forest, porque la presión es inmediata. Parecía que tenían todo bajo control. Recupera rápido los Red Devils, manda el centro a Matt Diallo, tiene que rechazar como pueda la defensa de los Tricky Tricks, y ese rebote que le cae perfecto a la zurda de Luke Shaw, hace el control dentro del área, deja que pique una vez más y le imprime toda la pierna izquierda, le cruza toda la pelota a Matt Sells para encontrar el fondo de la red. Muy buena anotación para Luke Shaw, que es uno que ya lo comentábamos, que se está buscando un lugar en la convocatoria de Thomas Tuchel, y este tipo de acciones seguramente funcionan a su favor.
0: Sí, señor. Bueno, pues 6 minutos y ya está ganando el Manchester United, 6 del partido a través del 730 y también del 96.9 de FM. Aquí estamos contigo, Landucci y Gerardo Melín. Gana el United 1-0.
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0: Tiene la pelota banda de la izquierda, saliendo y bueno, llevando el balón hacia el medio terreno por el centro. Ya aquí tratando de robarle el balón los del United. Ahí estaba Beumo, el futbolista, este hombre poderoso que tiene en el ataque el cuadro de los Red Devils. La pelota va por la banda de la izquierda simplemente para que venga a recuperar el cuadro de Old Trafford. Harry Maguire cachetea el balón a Diallo. Está sufriendo ahí con la marca por la espalda Anderson. Ahora parece esa falta de Diallo, sí señor, Amad cometió falta ahí a Anderson. El balón va a pertenecerle al Nottingham Forest. Bueno, falta la jornada 38 y por ejemplo el Manchester United va a visitar al Brighton, mientras que el Forest va a recibir al Bournemouth, y ahí va a terminar esta Premier League. Landucci, que honestamente siempre nos depara grandes cosas durante 38 largas jornadas de un torneo largo.
1: Sí, y las últimas dos no serán excepción, porque la pelea por el título sigue activa, la pelea por ese último puesto de descenso también, y bueno, el Manchester United, ya lo decíamos, se quiere afianzar a ese tercer puesto, que sería un resultado espectacular, pensando en dónde estaban, y no hay que irnos tan atrás, en diciembre, ¿no? Un equipo que se caía a pedazos, jugadores que ya no le creían el mensaje, el proyecto a su director técnico, que no había un esquema claro, que no había una identidad definida. Hoy, la forma que Michael Carrick le ha cambiado la cara a esta plantilla es para destacar, y lo mismo con el Nottingham Forest, porque iniciaron la temporada con Nuno Espíritu Santo, luego pasa Ange Postecoglou, que le dan menos de 40 días antes de despedirlo, luego llega Sean Dyche para salvar el descenso, tampoco les da resultado, y hasta que Víctor Pereira, su cuarto entrenador de la temporada, toma el cargo, es que se estabiliza esta plantilla, que también jugó semifinales de Europa League. Ha sido un buen año general para el Nottingham Forest, o más bien buenos últimos meses después de lo que fue una catástrofe de arranque a la campaña.
0: De acuerdo, Shaw toca la pelota, el hombre de la anotación quería salir por la izquierda, no lo consigue, ahora llegando cerca del área le van a zorrajar, termina la jugada, no lo hace, desde atrás iba empujando el equipo del Forest para encontrar el empate, sin embargo todo mundo tranquilo, va llevando la pelota y ahí con toda calma, medio terreno, tiene el partido donde quiere el equipo de Michael Carrick. Ahora Dalot entregando y triangulando hacia adelante, ya rebasando medio terreno, 3/4 partes. Viene Belmo ahora con Amad, esférico con Dalot hacia el centro de la cancha. Kobbie Mainoo ahí está recibiendo la pelota. Es un ahora concierto de toques del equipo del United, que viene ahí, Dalot lo dejó salir el esférico, y viene Harry, conecta con Lisandro, el argentino levanta el rostro, tiene tiempo para avanzar, lo hace con Shaw por la izquierda, ya rebasando el medio terreno, Hutchinson se le paraba enfrente, el balón sigue con el Lisandro, ahí está, en el primer tercio de la cancha, van hacia adelante, 10 minutos del partido, lo está ganando el United 1-0 al Forest. Ya escuchábamos, relatábamos el gol de Shaw. Gente querida, México, 1-0 el United sobre el Forest.
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0: Qué buena bague de Williams. Salió por la izquierda, bien librado Milenkovic. Ahora entrega para Henderson. El balón se juega en el territorio del Forest. Daremos una estadística, pues digamos que no muy buena para el United enfrentando a este equipo del Nottingham Forest. Bueno, pues por lo pronto la pelota por el centro en tres cuartas partes va limpiando muy bien Gibbs. Por cierto, trae una, lo decías muy bien, Landucci, trae una máscara este hombre ahí en el rostro, pues para cubrir esa dolencia, ¿no? En la parte de enfrente ahí del rostro.
1: Sí, se llevó un durísimo golpe hace un par de jornadas cuando el Nottingham Forest goleó al Chelsea, que bueno, ayer pierden los Blues la final de la FA Cup, se pierde el último partido y hoy puede estar de regreso en el campo con la máscara que lo protege, le protege la nariz, le protege los ojos. Es una gran noticia también para la selección inglesa, porque estamos a menos tiempo de la gran justa veraniega y Morgan Gibbs-White seguramente será uno de los convocados por Thomas Tuchel, uno de los dos que tiene este Nottingham Forest, porque otro que se ha ganado un lugar en la lista es Elliot Anderson, el director de orquesta de este equipo de Nottingham Forest, que está teniendo más la pelota, que está tocando más en territorio enemigo, pero lo que hace también muy bien Michael Carrick y su Manchester United es ese bloque bajo que evita que pueda penetrar la escuadra visitante.
0: De acuerdo, se jugaba la pelota Good ahí, trataba de conectar de inmediato ahí, jugada de primera intención, entrando al área, sin embargo no hay resolución de la misma. Bueno, no está de más recordar lo que hizo Dalot, el servicio pelota al corazón del área, en la anotación del conjunto del United, levantó la pelota Casemiro Williams, ahí conectó con la cabeza, sin embargo dejó el balón libre en el área para que Shaw, lo relató bastante bien Landucci, rematara con la pierna izquierda, el balón pegado a la base del palo y así venció al guardameta Cels, al belga, que no pudo hacer nada. ¡Ay! Pelota dentro del área, se le pasó a Harry, sin embargo va recuperando bien, salen con Casemiro, el hombre del juego, el hombre que todo mundo está apuntando, Landucci, las miradas para el exjugador del Porto, del Real Madrid y muy pronto también del Manchester United.
1: Sí, despedida para Casemiro y qué forma de empezar la del Manchester United en 13 minutos. Ya lo gana 1-0, tiene la pelota, juega con calma, lo hace muy bien y ya está otra vez a la ofensiva.
0: Sí, señor, aquí viene Cuña entrando al área. Bueno, ahí está jugando ahora muy cerquita. Van a buscar el remate Casemiro de frente a la portería, encontrando pelota. Ahí está ahora Beumo, el balón se da sí o no la vuelta en los linderos del área. Shaw quiere el disparo directo y Bruno Fernández ahí le pegó a la pelota fuera del área, solamente para que Cels agarrara, fildeara bien el balón. Se acercaron al área y ahí estuvo el remate, se le abrió mínimo espacio al portugués y entregó la pelota al portero.
1: Sí, y si ya en toda la temporada todos los ataques del Manchester United pasan por Bruno Fernández, no dudes que hoy va a recibir el doble de balones. Sus compañeros saben lo que está en juego para el portugués, lo buscan muy bien ahí en los linderos del área, no encuentra una línea de pase y prueba con ese disparo que no pone en aprietos al guardameta belga.
0: Sí, señor, otra vez atacando el área, puede venir el disparo desde fuera, el balón rechazado, viene Gibbs ahí a buscar la pelota, sin embargo Dalot está encontrando y luego con Kobe Maino recuperando la pelota, se viene hacia adelante, cambio de ritmo Good, ahí está Chris para poner la pelota con Jesús el brasileño, van a mover Hutchinson, ahora le puede pegar de izquierda con el espacio, ahí está tratando de meterse en ese perfil, sin embargo le robaron la pelota. Es ese momento en donde tiene que aprovechar sin duda alguna. Ahí vemos, le botó el balón, no salió el esférico, ah, qué bien, le está rescatando y va a ir por la banda y encontrando atrás a Bad. El balón se juega cerca del área, ahora mismo Casemiro toca la pelota, va para Beumo, el esférico todavía pico del área por la derecha, aquí está pues el conjunto del United. Bruno Fernández, Dalot regresa en la pelota al portugués, es el hombre que sabe, es el hombre que debe tener la pelota con los Red Devils. Devils.
1: Sí, sin lugar a dudas, y está persiguiendo, lo decía hace unos minutos, su asistencia número 20 para igualar el récord de Thierry Henry, para igualar el récord de Kevin De Bruyne, incluso superarlo con dos pases para gol, y seguramente otra cosa que estará buscando el equipo del United ahora que el partido está en ventaja, está con más calma, es un gol de despedida para Casemiro.
0: Sí, señor Abad, con el esférico diagonal retrasada, no terminó, no prosperó la jugada.
1: Ahí estaba, ¿no?
0: Era buenísimo lo que estaba haciendo ahí Amad. Ahora Igor está derribado. 15 minutos del juego, lo gana el United 1-0 al Forest.
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0: Fíjate, estoy casi seguro que Landucci, mientras bueno, te contamos que Carrick, muy atento como siempre, serio, muy serio este hombre, ex jugador del United por cierto, están buscando los jugadores ahí adentro tomar a Casemiro para que meta un gol.
1: No, y la oportunidad perfecta se le acaba de escapar a Matt Diallo. Lo que hizo el marfileño por banda derecha fue fantástico. Agarra en el 1-1 a Luka Netz, lo supera con facilidad, llega a línea de fondo, levanta la mirada y está completamente solo el brasileño a la altura del manchón penal para un remate sencillo, un penal en movimiento. Sin embargo, la diagonal le queda muy retrasada, se le escapa la primera a Casemiro. Seguramente tendrá más oportunidades que... Para un jugador en su posición, Casemiro, que en el papel es el centrocampista recuperador, el defensivo, su cantidad de goles esta temporada es espectacular, superando a tipos como Bukayo Saka, delantero del Arsenal. Ha encontrado una forma de influir el juego tanto en defensa como en ataque, que lo mantiene como el pilar de esta plantilla de Michael Carrick.
0: Tiene 9 goles Casemiro en lo que llevamos de esta temporada, 37 fechas, 9 goles para un hombre que juega en el medio campo. Está bueno, ¿no?
1: Y retrasado, ¿no?
0: Sí,
1: en el medio campo, y que tampoco sacrifica su labor de recuperación, su trabajo defensivo para volcarse al ataque, sino es un auténtico box to box, este perfil que tanto les encanta en el fútbol inglés, porque te puede anotar 9 goles en una temporada, 26 en total en su carrera con el Manchester United, y te puede recuperar y encarar a cualquier delantero en un mano a mano.
0: Sin duda alguna, bueno, Hutchinson peleaba la pelota, le robaron el balón, fue Shaw otra vez a la carga, el conjunto del Forest se viene por la derecha, es Williams, el hombre que pelea. Y ahí muy bien Cunha, baja a defender Mateus, el brasileño gana el balón y será despeje de portería. Le estamos llegando a los 20 minutos del juego a través del 730 de AM, el 96.9 de FM. Aquí estamos, Landucci, Melín contigo. Mientras tanto, ahí las instrucciones con el cuerpo técnico de Víctor Pereira, este director técnico que ya hablaba Landucci la hora en que llegó a este lugar con el Forest. Bueno, Rubén Amorim no funcionó con el equipo del United, se tuvo que ir y llegó antes de Carrick, anduvo por aquí 2 jornadas Darren Fletcher,
1: su compañero en el medio campo de,
0: sí, señor,
1: de aquel Manchester United de inicios de los 2010. Luego hacen la apuesta por Michael Carrick, que ya había pasado también un interinato con los Red Devils, y de qué forma le salió al Manchester United, le devolvió esa chispa, esa identidad, ese sentido de pasión por la camiseta a esta plantilla del Manchester United, que ya se veía cansada, agotada, con un Rubén Amorim que insistía en un sistema que nunca funcionó, ¿no? que nunca se le vio esa garra que sí tienen hoy los futbolistas, que están completamente comprometidos con lo que les diga Michael Carrick. Por eso creo que cualquier otra decisión que tome el Manchester United que no sea contratarlo para la próxima temporada, quedarse en el banquillo, sería un grave error. Michael Carrick tiene que ser el entrenador del Manchester United, porque la afición lo quiere, lo respeta. Los jugadores están comprometidos con su mensaje, con su proyecto en la cancha, con la identidad que les ha impreso ya en el sistema táctico más vertical, mucho más movimiento, constantemente cambiando posiciones, rotando. Y bueno, sabemos, es un tipo que sabe lo que pesa y lo que significa la camiseta del Manchester United.
0: De acuerdo, ahora juega el Forest en el medio campo. Ahí la pelota no logra atravesar el medio terreno. Ahora sí, van buscando salida con Morato, pegado por la izquierda. Iba con Netz, el alemán. Llegamos a los 20 minutos del partido. El Manchester United lo está ganando 1-0. 1-0 al Forest a través de la cadena W.
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0: Mateus Cuña, balón dentro de la Beumo, elude al guardameta, palo. Era el segundo gol del United, centro ahora, y el balón es rechazado en el área chica. ¡Uy! Y Casemiro no puede terminar la jugada, algo que no nos explicamos en el área del Nottingham Forest. Bueno, aquí, primero una muy buena incorporación, el balón con Gibbs, le filtraron la pelota, andaba asignando mal fuera de lugar, Gibbs remató, el guardameta Demes rechazó bastante bien y luego vino Cuña, atravesó el medio terreno, cambio de ritmo por el centro y llegó la pelota para Bemo, eludió al guardameta, palo, y luego el remate que quiso llegar también en el servicio, ay, ahí la sacaron y Casemiro no pudo conectar de buena forma, era el segundo del United.
1: Era el primero del Nottingham Forest, sí, me parece que Gibbs White está ligeramente adelantado, un buen pase filtrado, quedó mano a mano frente a Sané Lamens, el portero belga achica de maravilla, y qué decir del contragolpe que monta Mateus Cuña, agarra el balón en propio terreno, se pega una carrera de 100 metros para llegar hasta el área de Matt Sells, lee muy bien el movimiento a la espalda de la defensa de Brian Mbeumo, que queda 1-1, se quita el portero belga, pero ya no alcanzó a cerrar ese ángulo que había armado, le pega al palo, se salva el Nottingham Forest, después también el rebote que queda en pies de Casemiro, intenta de larga distancia el brasileño, que lo estamos diciendo, hoy sí o sí se va a ir con un gol de su último partido de Old Trafford.
0: Sin duda alguna, Mbeumo otra vez ahí en el área, luego para Bruno Fernández, que peleó la pelota por banda de la izquierda, qué bien eludió a Sells, qué bien lo hizo Beumo y luego remató, lamentablemente pegó el balón ahí en el palo, no pudo terminar la jugada, termínala, no, pues ya no se pudo, ¿verdad? Allá con Beumo, el balón en el palo, caramba, qué salvada ahí para el Forest, bueno, también ahí lo que ocurrió con el guardameta Lamens, el balón va hacia adelante, Williams hacia el medio terreno, Harry Maguire le pega con la cabeza, la tiene Lisandro, balón hacia adelante, Kobbie Mainoo le regresa en la pelota, aquí está, balón hacia adelante que ya no puede controlar, 23 minutos del partido. Carrick, por cierto, debutó esta temporada en enero aquí en Old Trafford ante el Manchester City, ganó 2-0 el conjunto de Roseth Davis. Bueno, este es el juego 16 que dirige Carrick, hasta ahora, bueno, si contamos este, 11 triunfos para el director técnico.
1: Sí, solo dos derrotas, ¿no? ¿Qué más exigente puede ser un debut para un técnico del Manchester United a estas alturas de la rivalidad con el City que un derbi como representa la rivalidad de Mancuniana, el equipo de Pep Guardiola que está peleando todavía por el campeonato de Premier League, y que tu primer partido sea ese con un equipo que está en crisis, que está en un pésimo momento, sacar una victoria de 2-0 fue un reflejo de lo que podía ser Michael Carrick, que insisto, hoy tiene un lugar asegurado en el banquillo de los Red Devils para la próxima temporada.
0: Lisandro Martínez ahí en el área, rechazó pelota, la mandó para tiro de esquina, Hutchinson le va a pegar al balón, tiro de esquina por la derecha, ahí en el área está el brasileño Morato, el balón se juega corto, le van a regresar a Hutchinson, pero tarda demasiado, le caen de inmediato a la marca, jala el balón, necesita un socio para llevar la pelota al área, acá se viene servicio, balón a segundo palo, y el rechace defensivo que va a llegar sin bronca para el guardameta que sale Sells, el belga, bueno, si hablamos de porteros de Bélgica, hay uno que hoy es el mejor portero del planeta, y estamos hablando de Thibaut Courtois, que va a ser el titular en la próxima Copa del Mundo. Show barre muy bien Williams, llegaba la pelota, no sale el balón, lo rescata bien el conjunto del United. Si no hay nadie que le pelee a este hombre, a Courtois, ¿no?
1: No creo, es el mejor portero del mundo por un motivo. El Real Madrid depende muchísimo todavía de la figura de Thibaut Courtois. Hoy tiene a dos de sus posibles, pues no sé si sucesores en el Amens, sin lugar a duda lo es, porque es un portero joven con muchísimo futuro que ya está instalado en la Premier League. El caso de Matt Sells, pues es un jugador más veterano, ¿no? pero que también ha dejado grandes momentos y grandes temporadas en la máxima categoría inglesa. Incluso el año pasado fue el portero de la temporada en esa campaña histórica que firmaron los Tricky Trees.
0: Se juega pelota por la banda de la derecha en tres cuartas partes. Aquí está Williams entregando el balón y luego pide ahí en corto Nicolás Domínguez. Van con Anderson, mejor corredor por la izquierda, cerca del área. Gibbs le estorban, le caen por la espalda. Llegamos a los 25 del partido. Lo sigue ganando el United aquí en Old Trafford a través del 730 de AM y en el 96.9 de FM. El United 1, el Forest 0.
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0: Va a venir tiro de esquina por la izquierda. Anderson le va a pegar a la pelota. Iba a ir en corto. Va a poner la pelota ya en el área. Otra vez 2-4-6 para buscar el remate. Balón a segundo palo. No hay nadie para buscarlo allá por encima. Viene Bebo, le mete en el cuerpo. Ahí estaba Igor. Gana el brasileño Show dentro del área. Bueno, hace unos instantes, quién sabe qué tanto le andaban diciendo a Bruno Fernández, Harry Maguire y también Dalot, algunas, pues no sé si le estaban reclamando algo ahí al portugués en el área.
1: Sí, las indicaciones defensivas, ¿no? En estas jugadas a balón parado que cada vez se han vuelto más importantes en la Premier League. Ya todos los equipos cuentan con diseños especiales para buscar aprovechar al máximo estas ocasiones. El Arsenal, por supuesto, el gran maestro de rescatar goles en tiros de esquina, en tiros libres, en centros al área. Y ya es parte fundamental saberlas tanto armar en ofensiva como en defensiva. Y por eso las indicaciones que recibía el futbolista portugués de parte de uno de los capitanes de este equipo, que es Harry Maguire.
0: Sí, señor. Tocan hacia adelante ahora Anderson con el balón. El inglés Elliot, esférico por la banda. Bueno, ya no alcanza a encontrar una salida por aquella zona. Necesita retrasar Morato. Le tocó Milenkovic, el croata. Morato va a ir con Milenkovic de nueva cuenta. Son 27 del partido a través de esta sintonía. Gente querida, México, aquí estamos contigo muy temprano para este pues primer juego de domingo de la Premier. Hutchinson ahora avanza por la derecha, llegó a tres cuartas partes, balón retrasado, balón dentro del área, acá el recentro, la pelota que sale del área, como puede se levanta Casemiro, falta sobre el jugador brasileño, se levantó para rechazar el balón, ahí con Jesús, su compatriota. Bueno, ahí luego le dice Casemiro, pues qué hubo, qué pasó, si nos conocemos bastante bien. Ah, sí, le metieron ahí una ¿cómo le llaman?
1: Un banquito, ¿no? Le hace pelota dividida por arriba, amaga Igor Jesús que va a dar el brinco junto a Casemiro, se queda parado junto a él, le pone el banquito. Es clarísima la falta sobre el mediocampista de los Red Devils, pero en los últimos minutos un Nottingham Forest que ya tiene mucho más de la pelota, más propositivo, buscando penetrar este bloque bajo del Manchester United. Al momento se mantiene muy sólido el muro de Michael Carrick y compañía.
0: ¡Ay, cuidado! ¡Le robaron la pelota en la salida! ¡No lo hagan así! A ver, hay equipos que lo hacen muy bien. Uno de ellos, por ejemplo, el City. Miren que luego ha costado goles. Pero acá salió jugando desde atrás. Es que con esto no puedo, Landucci.
1: Sí,
0: no hay forma.
1: Es un error clarísimo de Senne Lammens. Tiene la pelota con toda la calma del mundo. Tiene por derecha a Dalot, por izquierda a Luke Shaw y decide dividir la pelota en el centro. Un pase raso a Casemiro que se botaba, pero adelante estaba Igor Jesús. Se anticipa bien Casemiro para poner el cuerpo y forzar la falta, pero lo que acaba de arriesgar el portero del Manchester United.
0: Viene Harry Maguire, se tiene que dar la media vuelta, ahí tenía enfrente a God, por eso va con Lisandro en el primer tercio de la cancha por el centro, entregando para Kobe Maino por el medio campo, está ahí merodeando más o menos Casemiro, el brasileño. Maino pone pelota, cambio en el destino, Dalot ahí con el pecho, muy bien para dejar a Beumo, y va saliendo ya el jugador camerunés, pone para Amad, balón por la banda, pero de inmediato sale Nets a marcarle, era alemán, dejan para Casemiro, levanta el rostro, quería poner la pelota ahí en el área. Harry Maguire adelantando líneas, busca justamente eso, jugar entre líneas el equipo del United. Viene Casemiro, taconazo todavía cerca del área, no consigue armar una jugada. Ahora Dalot, viene Kobbie Mainoo, otra vez con Dalot, aquí está pegado por banda de la derecha, esférico retrasado con Harry Maguire, pero bueno, el United, el Landucci, toca la pelota derecha, izquierda, abriendo espacio para buscar un segundo gol, y lo va a hacer aquí el disparo de Bruno Fernández de larga distancia, 30 minutos del juego, el United lo está ganando 1-0 al Forest.
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0: Milenkovic tiene el balón, seguramente con Williams justamente ahí a la banda. ¿Cómo anda el tema de la clasificación en la Premier? Bueno, pues el Arsenal sigue siendo el número uno, 79 puntos. El City tiene 77, está bárbara la lucha por el título en la Premier. El United con este resultado está llegando a 68, el Aston Villa tiene 62 y el Liverpool, que por cierto perdió su partido el pasado viernes, 59. Son los cinco, Landucci, que estarían en la próxima Champions.
2: Sí, el Manchester United ya confirmó, el Aston Villa también, al igual que los dos líderes Arsenal, Manchester City, y el Liverpool está a un paso, son 4 puntos de ventaja de los Reds sobre el Bournemouth, que bueno, ahí tiene el sexto puesto, que para el Bournemouth un boleto a la Europa League sería muy muy importante. Con este 1-0, 68 puntos, el United es inalcanzable ya en ese tercer lugar, que insisto, sería un resultado maravilloso para el equipo después de tan caótico inicio a esta temporada.
0: Sí, señor. Dalot peleó durísimo ahí el balón en la última línea. Gibbs White, el goleador de este conjunto del Forest, le cometieron falta muy cerquita ahí del área, a 2 metros del área, en la línea de fondo por la izquierda. Son 32 minutos. Esta puede ser. Atención, porque acá se puede venir el gol del empate. Gibbs agarra lugar ahí en el área. El hombre de la máscara, Anderson, no. O sea, si le quiere pegar directo, cero.
2: No, es prácticamente un tiro de esquina adelantado, ¿no? La falta se comete sobre la línea de meta, nada más, muy cerca del área. Seguramente buscará un centro ahí a la altura, ¿no? Al área chica donde está el portero y los jugadores estorbarlo.
0: Sí, señor, viene el centro. Y la pelota pasa por encima. Ahí le trataban de ganar el balón a primer palo. Llegó esa pelota ahí templadito el servicio y no alcanzó Domínguez. Adelantó a la marca, adelantó a todos, pero bueno, pues al final giró el cuello, el balón salió por encima de la portería.
2: Se queda completamente dormido Matheus Cunha, que es el que estaba haciendo el marcaje personal al argentino en el segundo poste, y nunca ve que abandona el segundo poste, corre directo hacia el primer palo. El centro es muy bueno de Elliot Anderson, la jugada diseñada le sale bien al Nottingham Forest. Lástima que el remate se va por encima del larguero.
0: Sí, señor, a ver, puede ser esta para el Forest. No, señor, no hay nada. Va saliendo Matheus Cunha, muy bien, bajó a encontrar la pelota. A ver, Gibbs White hace la mague, le quitaron el balón a Harry Maguire, no hay falta. Sale el central, viene por la derecha, rebasa medio campo. ¡Órale! Muy bien para Domínguez, túnel, y se va a venir Casemiro, pone pelota, Bemo, dentro del área. ¡Uy! Se le escapó esa pelota. Viene luego Milenkovic, lo estorba por la espalda, lo avienta a la banda, y aquí se pierde toda la sorpresa para el United.
2: Lo de Harry Maguire es espectacular, recupera la pelota, sale en conducción y todavía se quita un defensor con una mague que para Harry Maguire es poco común, mete el pase en zona de peligro, ya se le va larga ahí a Bruno Fernández, logra rescatar la posesión el United, pero le quita el elemento sorpresa a una jugada que había armado muy bien el zaguero central.
0: William sale, tocó Hutchinson, no alcanzó, demasiado largo, claro, a ver, hay un reclamo ahí de William sobre su compañero. Estamos recordando con Anderson cómo jaló el balón. No hay falta, ¿no? Casemiro ahí se tiró para buscar esa pelota. Es más, El que se resbala es Anderson y encuentra el cuerpo de Casemiro.
2: Sí, viene el Nottingham Forest en un contragolpe. Va Elliot Anderson en conducción directo al área de Sene Lammens. Se topa con Casemiro, intenta hacer un recorte, termina resbalando y choca con el cuerpo del brasileño. Reclama una falta que no existe, y hace muy bien también el silbante, porque no detiene las acciones del partido.
0: Williams, qué buena pantalla. Y luego está con Hutchinson. La marca es de Lisandro, no se vence el argentino, el central, que miren, es menudito. Digamos que para los tintes que toma la Premier, con la fortaleza de los jugadores, pues bueno, este, la verdad, sí, sale del promedio. 35 minutos del juego, lo sigue ganando el United 1-0 a través del 730 de AM, 96.9 de FM, el United 1, el Forest 0.
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0: Pelota retrasada para el guardameta. Lammens sale ahí con Harry Maguire. Fíjate, había comentado Landucci. Este equipo del Forest jugó, bueno, no hace mucho fue echado, ¿no? Las semifinales de la Europa League contra el Aston Villa. En el juego de ida, triunfo de 1-0. Y luego, pues ya en la vuelta, le cascaron 4.
2: Sí, se toparon con el maestro, el rey de la Europa League, Unai Emery, en semifinales. Sí, ganan la ida, pero la vuelta, nadie sabe dirigir ese torneo como el técnico español, que ya la ganó con el Villarreal, que ya la ganó también más de una vez con el Sevilla, y ahora busca su tercer equipo campeón de Europa League con el Aston Villa. Enfrentarán en la final al Friburgo.
0: ¡Ay! Dejaban la pelota para Gibbs White. Un pase ahí dentro del área del propio jugador del United, pero bueno, Harry siempre con ese tiempo en el área, Harry Maguire. A ver, muchos pueden criticar a este hombre que técnicamente no es bueno, pero es un león en el área.
2: Sí, y hay que destacar la evolución que ha tenido Harry Maguire, porque cuando llegó al equipo, llegó con la etiqueta de ser el defensor más caro de todos los tiempos, y los resultados o el nivel, el rendimiento, la verdad es que no fue el esperado, pero poco a poco se ha consolidado como uno de los centrales más sólidos de esta Premier League.
0: Sí, señor. Bruno Fernández le pegó a la pelota dentro del área, Mad le entregó el balón ahí por la derecha, Morato, el brasileño, antes en el área para mandar la pelota hacia afuera, y que venga, ¿qué marcó el árbitro? ¿Tiro de esquina o qué pasó? Ah, sí, señor, va a venir el tiro de esquina, hombre, y le va a pegar Beumo. ¿Cómo? Ese tendría que estar ahí adentro, ¿no? Para buscar un remate.
2: Sí, y
0: no,
2: también,
0: no lo sé, digo,
2: y también,
0: yo.
2: No, y también tendría que estar cobrando Bruno Fernández, porque es una oportunidad dorada para la asistencia número 20. Ya vemos a Harry Maguire, que no solo es uno de los zagueros más sólidos en el juego defensivo, sino un gran rematador. Correcto. Varias veces lo hemos visto incluso jugar de delantero cuando el United está urgido de un gol.
0: Sí, señor, pelota, segundo palo. Queda el balón ahí para que Lisandro le pegue con la izquierda. Qué bien hizo el cuerpo al costado. Le pegó en la pelota el argentino Anderson. Ahora cubre. Llegaba también Shaw. Va a ganar la pelota el equipo del United en saque lateral. Bueno, ahí está reclamando Anderson, que le aventaron por la espalda. El balón le va a pertenecer a los Red Devils. Aquí está. Qué bien el guardameta. Pero dejó para Lisandro. Bueno, a ver. Si el balón iba a portería, había un poco de gente evitando, ¿verdad?, que llegara a incrustarse en las redes.
2: Sí, le queda botando ahí a la misma altura que tenía Luke Shaw cuando marcó el 1-0. Sin embargo, estaba no solo Matt Sells, sino 7 futbolistas del Nottingham Forest y 4 más del United para bloquear ese disparo, que nunca tuvo la oportunidad de encontrar el fondo de la red. Pero ahí está el United presionando, buscando el segundo. Veíamos intenciones de ponerle calma al juego, pero la presión, la intensidad, lo físico que es el Nottingham Forest no le permite tranquilizarse a los Red Devils, que están acelerados buscando el segundo y también abriendo más espacios para que el Forest encuentre el empate.
0: Kobbie Mainoo ahora le llega fuerte ahí por abajo, buscaban la pelota, y el que saca la peor parte es Domínguez. Acá estamos, bueno, te relatamos que hay una barrida durísima ahí de Kobbie. El balón ya iba hacia adelante, pero evitó este muchacho, que ya decíamos cómo anda nominado para ser uno de los grandes talentos de esta Premier en la temporada. Bueno, pues marcó el árbitro la infracción, así que va a pertenecerle la pelota al conjunto visitante. Una fuerte jugada entre estos dos futbolistas. Bueno, va a venir Anderson a mover el esférico en corto. Vemos ahí en el acecho, Anderson va hacia atrás, Morato, el brasileño viene ahora mismo con Milenkovic transitando la pelota. Morato de Cibernueva cuenta, jugando en la horizontal, yendo hacia la otra, hacia el costado izquierdo. Acá la tiene el alemán Netz, esférico en donde mueve Anderson, y luego Domínguez el balón con Milenkovic. William encontrando salida por la derecha. Llegamos al minuto 40 del partido. Hombre, qué rápido, 40, se ha ido rapidísimo el juego. 1-0 el United sobre el Forest.
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0: Sí, señor, no te lo pierdas. Hutchinson viene saliendo por la derecha, agarra la pelota pegado por esa misma banda, ya le pasa a Williams por la espalda, entregan el balón. Interviene para mandar la pelota hacia tiro de esquina, se va a cobrar por la derecha este Carrick, ahora lo mencionaba Landucci, interino con el United en el 2021, luego se fue a dirigir al Middlesbrough y bueno, ahora haciendo un gran trabajo en estos Red Devils.
2: Sí, y con el Middlesbrough también hizo un gran trabajo, los rescató del fondo de la tabla de la Championship, los llevó hasta el playoff del ascenso, y es lo que ha hecho con este Manchester United.
0: Sí, señor, Hutchinson le pega la pelota, balón cerrado, muy bien Lammens, se queda con el balón. Rebasamos ya los 41 del partido, el marcador se mantiene 1-0 para el Manchester United. La anotación de Shaw a este Nottingham Forest, que por cierto, uno diría, bueno, pues el Nottingham, pues, ¿qué onda con este equipo? Ahora lo comentamos, porque ya viene acá moviendo la pelota Casemiro, balón dentro del área, y Fernández a la media vuelta y atraviesa antes el croata Milenkovic para enviar la pelota, tiro de esquina, cobran de inmediato. Bemo entrega para Bruno, y Bruno va a colgar el esférico, ya el balón dentro del área, le pega de izquierda antes, muy bien en el rechace, le vuelve a caer a Bruno Fernández. Acá está Bemo para que entregue ahora mismo con Dalot, que pelota segundo palo, el remate por encima de la portería. Amaz se levantó para rematar esa pelota, esférico afuera ya del terreno, así que bueno, casi el último acercamiento del United en este primer tiempo.
2: Sí, son dos equipos peligrosísimos en transición. Si dejas que aceleren, tanto el Manchester United como el Nottingham Forest van a conseguir algún tipo de remate seguro. Veíamos primero a Bruno, que hizo muy bien la carrera para recibir dentro del área, se da la media vuelta, sale el balón a tiro de esquina porque el marcaje de Milenkovic es excepcional, pero otra vez juegan rápido, tienen un centro al área y termina en remate de Amad Diallo. Por eso estamos viendo un partido tan físico en el centro de la cancha, porque los dos equipos saben que si dejas que Elliot Anderson o que Morgan Gibbs-White de un lado y que o Casemiro o Mainoo del otro aceleren la pelota, jueguen vertical, seguramente terminará en una acción de peligro.
0: Sí, señor, sale el guardameta Sells entregando la pelota, se viene por la izquierda, avanza, ya rebasa el medio terreno por esa misma zona Gibbs-White, que bien pone el balón, a ver, dentro del área, antes Lisandro puso la pelota, un servicio de tres dedos ahí en donde se abrió el espacio, pero antes Lisandro el argentino, muy bien en la cobertura dentro del área, no había fuera de lugar, no alcanzó a controlar la pelota el futbolista Good, así que el balón sale ya del terreno y va a ser tiro de esquina. Bueno, ahora comentamos con Landucci, pero este Forest, por increíble que parezca, en esa pasadísima Liga de Campeones de Europa, fue dos veces campeón, lo que hoy conocemos como la Champions. El Forest, dos títulos, finales de los 70, principios de los 80. Ahí estuvo este equipo, por increíble que parezca. Pelota cerrada, balón a segundo palo. Hay un contacto dentro del área. Cayó Harry Maguire. Ya marque el falta el árbitro. Pero pues sí, es la historia de este equipo que han dado en la Championship. Descendió a la tercera división. Volvió a la Championship y bueno, en el 2024, si no es 2024, regresó aquí a la Premier, y antes de eso, 23 años en el limbo.
2: Sí, es complicado, ¿no? Pensar que solo 4 equipos tienen en Inglaterra múltiples campeonatos de Champions League. Claro, el Liverpool, que es el número 1, este Manchester United, que tiene 3, el Chelsea y el Nottingham Forest, ¿no? No es el Arsenal, no es el Manchester City, que seguramente los tendrá, apenas va en el primero, no es el Tottenham, que nunca ha levantado la copa, es este Nottingham Forest, que para la gente, pues la nueva generación, el Forest es un equipo pues de segunda división, porque estuvo tantos años en categorías inferiores, montó su regreso, ¿no? Se consolidó ya, se afianzó a su puesto en Premier League y poco a poco fue construyendo un proyecto para competir por puestos europeos. El año pasado estuvieron a punto de jugar la Champions League, tuvieron que cayeron hasta puestos de Conference League. Recordamos que luego, por el tema de la multipropiedad del Crystal Palace y el Lyon, les cambian la competencia, ¿no? El Palace se va a la Conference, el Nottingham asciende a Europa League, llegan a semifinales. Sí, el tema Liga ha sido una campaña muy complicada porque apenas se salvaron del descenso, pero el proyecto que ha creado este Nottingham Forest para regresar mínimo a la élite del fútbol inglés es muy admirable.
0: De acuerdo. Va a volver la pelota y se viene por la izquierda tocando ese balón. Acá está Nico Domínguez. Ahora para Anderson, cambio de juego, le van moviendo al destino. Qué bien ahí acomoda Williams con el pecho en zona de ataque, pero Shaw impidió que llegara más la jugada. Bueno, de hecho Williams comete falta el lateral derecho. Se va a acabar la primera parte, la ventaja es apenas 1-0 del United, pero no importa, sumando puntos, confirmándose como el tercero mejor de la Premier. El árbitro va a silbar, le va a pegar a la pelota, ahí Adams, el guardameta belga. Se termina el primer tiempo, la anotación de Shaw con el 1-0 del United sobre el Forest. Nosotros vamos a ir a la pausa y regresamos porque sabes que hay algunas cosillas que comentar.
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22: ¿Sabías que las redes sociales esconden secretos que pocos conocen? Por ejemplo, Instagram originalmente iba a ser una app para check-ins, no solo fotos. TikTok usa inteligencia artificial que aprende tu estilo en segundos para mostrarte contenido único. Además, Facebook tiene más de 3,000 emojis ocultos que casi nadie usa. Estas plataformas están diseñadas para conectar, pero también para sorprendernos con detalles invisibles a simple vista. Descubrir estos secretos cambia la forma en que usamos y entendemos las redes sociales.
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3: Muy bien, estamos de regreso. El United le está ganando 1-0 al Forest. Hay muchos partidos en este domingo de la Premier. Más adelante tendremos, digamos que para nuestro país, un juego Landucci que resultará interesante. El Fulham de Raúl Jiménez va a jugar contra los Wolves, ¿no? O sea, es una remembranza del mexicano con ese equipo que lo trajo, ¿no?, aquí a la Premier.
4: Sí, regresa Raúl Jiménez al Molineux. Además, lo hará, pues, mínimo su última oportunidad en un año, porque los Wolves ya están confirmados como uno de los equipos que descenderá a la segunda división y siempre le dan un recibimiento importante, cálido, al delantero mexicano, que fue una de las figuras más importantes, si no la más importante, sí, de su regreso a la élite del fútbol inglés. Este proyecto tan interesante que montaron los Wolves para escalar de regreso a la Premier, una base portuguesa, ¿no?, con tipos como João Moutinho, como Rubén Neves y de centro delantero Raúl Jiménez, que fue uno de los goleadores más importantes que ha tenido el conjunto de Wolverhampton en su historia. Entonces es un momento, un partido, pues, de mucho valor, muy significativo para Raúl Jiménez ahora con el Fulham.
3: Bueno, los equipos están por regresar, ya vemos ahí, te comentamos en el túnel, a Bruno Fernández sale primero y ahí por detrás viene también Casemiro. Aparentemente no hay cambios para este segundo tiempo con el United, pero ya veremos qué ocurre con el cuadro del Forest. Está Shaw, está Beumo, viene Michael Carrick, que por cierto, el Landucci, gente querida, México, todo hace suponer que se va a quedar...

0: no se veía el camino a seguir, en el que la filosofía, la identidad se había perdido por completo, el sistema no encajaba con lo que representa el Manchester United, y apuestan por un tipo que sabe y que conoce a la perfección lo que significa vestir la camiseta del Manchester United. Y ese mensaje se lo envió desde el primer partido, lo vimos reflejado en los futbolistas, esa victoria contra el Manchester City, además en un derbi, y de ahí fue todo para arriba. Solo dos derrotas para Michael Carrick en su segunda etapa como técnico interino del Manchester United. Ya tendrá, bueno, no, repito, se ha ganado este lugar como técnico fijo para la próxima campaña.
1: Sí, señor, silba el árbitro y comienza la parte complementaria. Ya vemos en el área, la última línea, buscando esa pelota, el balón se le escapa y va a venir el despeje de portería. Sí, un trabajo maravilloso de este hombre, de Michael Carrick. Ya hablamos ahí en el primer tiempo de lo que ha hecho como entrenador interino con el United, luego se fue a dirigir a otro equipo y ha regresado acá a este conjunto del United. Radcliffe, que ha invertido plata en este Manchester United y lo ha hecho honestamente bastante bien, ya tiene al equipo en Champions. Todos los de Europa buscan un lugar en la Champions porque, a ver, significa prestigio. Viene Good aquí buscando la pelota. Qué bien Lisandro retrasa para Adames. El guardameta ahí por poco. Atravesaban ahí para... Uy, pero qué manera de poner los pelos de punta, el nervio ahí en el área. Y ahora sale Shaw y entregan acá para que se venga el balón. El servicio, pelota de Cuña dentro del área. El servicio atrás, ¡Beumo! Así no le un penal en movimiento, agarró el balón muy abajo y le pegó disparo poderoso que pasa por encima de la portería. No, lo que acaba, no, en los linderos del área chica, solo dejó pasar el guardameta. Bueno, le ganó en el trazo y luego de humo el camerunés. No lo puedo creer.
0: No, es una oportunidad desperdiciada. ¿Cómo arma el United esta jugada en transición? ¿Qué rápido puede partir? Hablábamos, Sene Lammens arriesga la pelota en la salida otra vez, pero al final le tira el pase a Lisandro Martínez y en cuestión de 15 segundos ya están llegando a línea de fondo y mandando esa diagonal. Primero el argentino toca para Mateus Cunha, que otra vez se escapa con una carrera larguísima, levanta la cara, manda el centro, cruza todo el área, llega hasta el otro lado a Mad, el marfileño otra vez levanta la cara, ve que está completamente solo en Beumo, en el área chica, le da la pelota y qué forma de fallar la del camerunés. Tenía tiempo, tenía espacio, tenía la portería completamente abierta y la mandó por encima del larguero. El United tuvo la más clara para meter el 2-0 y la dejó escapar Brian Mbeumo.
1: Sí, señor, barrida enérgica de Lisandro. Ahí le dejó el cuerpo, le dejó el cuerpo a Domínguez, que ya poco a poco lo va levantando. Igor, el hombre que sufrió la barrida ahí de Lisandro, la verdad es bastante, bastante limpia. Abrazo fuerte para toda la gente que no sé si nos están escuchando. Ya me mandó un mensaje mi buen amigo Mario Palafox. Le mandamos un abrazo fuerte a Palafox y a toda la gente que está sintonizando este partido. Dice, ¿por qué estamos tan de mañana? Pues es que el juego está puesto para esta hora, ¿no?
0: Sí, había que estar aquí en Old Trafford con este Manchester United que se ha ganado su boleto a la Champions League, que está despidiendo una figura muy importante de su historia reciente como es Casemiro, hablando de los últimos 5 años que, bueno, en el balance general han sido oscuros, pero uno de los pilares de esta etapa que ha mantenido a flote el equipo ha sido el brasileño, de un Michael Carrick que también ha hecho un trabajo fenomenal para levantar a esta plantilla, y un Nottingham Forest que, bueno, no está teniendo su mejor temporada, pero siempre es un rival que le puede complicar un partido a quien sea.
1: Sí, señor Maino, entregando pelota ahora mismo Dalot en propio terreno, llegaba Giggs White ahí para presionarle el balón por la derecha hacia atrás con Harry Maguire, tiene a Lisandro, conecta justamente con el argentino. Escucha esto, Landucci. Posibles fichajes del United para la próxima temporada. Dicen que quieren a 5 futbolistas por lo menos, 3 mediocampistas, un lateral izquierdo y un delantero y hasta un portero, dicen. Bueno, pues ahí te van algunos nombres. El brasileño Ederson del Atalanta, bueno, tiene 26 años este muchacho. Mateus Fernández, el portugués del West Ham, joven, de 21 años.
0: Ay, que es un crack, y si desciende el West Ham, seguramente tendrá muchas ofertas de la Premier League.
1: Bruno Fernández llevó la pelota, le puntearon, va a ser tiro de esquina por la izquierda.

0: Uno de los que tenemos aquí en este partido, Elliot Anderson, el del Forest, el inglés, de 23 años. Scott del Bournemouth, de 22 años. Adam Wharton del Palace, joven también, de 22 años. Y ahora seguimos porque viene ahora el tiro de esquina. Ya va un hombre que suele ser certero para rematar con la cabeza, que es Harry Maguire. Casemiro dentro del área, pide la pelota, movimiento ahí adentro. Va a venir Bruno, pone el balón a primer palo, rechace defensivo, pero solamente para que la gane Cuña, y se da la media vuelta y se coloca de frente a la portería. Pelota dentro del área, al servicio, Harry le pega el balón con rencor ahí con la derecha, hay desvío y hay tiro de esquina.
1: Sí, buena jugada en segunda oportunidad otra vez para el Manchester United. Las ha sabido aprovechar. Así cayó el gol de Luke Shaw otra vez. El rebote le cae a Cuña. Le manda el centro a Harry Maguire y aparece con un control muy bueno de pierna derecha. Y ese martillo que tiene en la pierna para soltar el disparo. Se salva el Nottingham Forest. Tenía buena dirección, por más que estaba muy abierto Harry Maguire. El ángulo era complicado, pero el desvío hace buen trabajo Nikola Milenkovic para rechazar.
0: Sí, señor. Bueno, al final terminó siendo saque lateral. Balón a la línea de fondo, ahí como puede, va buscando salir. A ver acá Williams, son 50 minutos ya del partido. Dalot recupera medio campo, lo sigue ganando el United 1-0 al Forest a través del 730 de AM, 96.9 de FM.
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0: Bueno, estábamos en los nombres. Lisandro sacó la pelota, va a ser saque lateral para el Forest. Tonali, el nombre del Newcastle, el italiano. Baleva, el del Brighton, el camerunés.
1: Ya lo buscaron en la temporada pasada.
0: Además de el brasileño Joao Gómez de los Wolves, son los que supuestamente andan en la mira de este United.
1: Otro Joao Gómez que tendría ese descuento de descenso. Pero sí, está claro que lo que tiene que armar el Manchester United para dar ese siguiente paso, para competirle al Arsenal, al Manchester City, a un Liverpool que seguramente mejorará de cara a la próxima temporada, al final del día sigue siendo el campeón defensor de esta Premier League, está en el medio campo. Pierdes a Casemiro, se va tu hombre más importante de la media cancha. Kobbie Mainoo ha tenido un resurgimiento espectacular después de que había sido borrado por Rubén Amorim, pero no tiene un compañero pensando para la próxima temporada, porque Manuel Ugarte ha estado muy lejos de las expectativas. Mason Mount no es un tipo que se sienta cómodo jugando en el doble pivote, entonces ahí es donde tiene que estar el Manchester United del próximo mercado, estoy de acuerdo, y todos los nombres que me enlistas estoy seguro que le funcionarían de maravilla al esquema de Michael Carrick.
0: De acuerdo, va a ganar tiro de esquina y lo va a venir a hacer Hutchinson por la derecha, le va a pegar con pierna izquierda, ahí se va integrando la gente, va Morato, va Milenkovic. Van a buscar el remate y atención porque se puede venir el gol de la igualada. Qué bien cubre Anderson el balón, viene servicio, centro, remate, gol. Morato en el área, el brasileño solo no encontró la marca, el equipo del United y ¡ping! Solo tiene que meterle ahí la cabeza el balón a media altura, increíble, el remate en el área chica Landucci, qué bien Anderson a la media vuelta, cubrió excelente. Y luego el balón muy bien centrado, Anderson con la derecha, acá viajando la pelota. Y luego la marca, oh, terrible, ya se empató el partido.
1: Gol con dedicatoria para Thomas Tuchel, porque la acción de Elliot Anderson es fantástica. El pase, jugar el tiro de esquina corto, me parece que se equivoca ahí Omari Hutchinson, porque tenía muy pegado a Matt Diallo, el centrocampista inglés, pero qué forma de quitárselo de encima con el cuerpo, con un regate que es fenomenal, y luego el centro que lo traza con pincel directo a la cabeza de Morato, que se avienta completamente solo frente a la portería de Senne Lammens. Se revisa un posible fuera de juego del central del Nottingham Forest, pero la jugada es maravillosa del Nottingham Forest.
0: Está habilitadísimo por Fernández.
1: Yo también creo, sí.
0: Bruno Fernández está habilitando a este hombre, a Morato, al brasileño. Yo no sé qué tanto tienen que revisarle. ¿Es en serio? O sea, ¿es en serio que estamos revisando la jugada? Es gol, o sea, de inicio y de finales es gol, claro. Gol del equipo del Forest. Miren, aquí estamos, acá estábamos diciéndoles a ustedes, ¿no? De estos dos equipos que se le complica al United. A ver, pelota por la banda, viene el centro para Bermo, tiene hacia la media vuelta, dispara, termina, no hay nada todavía, el remate, ¡gol! ¡Gol! ¡Gol del United! Y es Cuña. No pudo. Ah, ¿qué pasó? A ver, están revisando la jugada. No.
1: Creo que hay una posible mano de Brian Mbeumo. El Manchester United, no hay un equipo en la Premier League que hoy ataque con la eficacia, la verticalidad que tiene el Manchester United. En cuestión de segundos llegan a línea de fondo. Dalot que manda sí. El centro. Brian Mbeumo está otra vez solo en el área chica y hace un mal control. Ahí creo que le pega la pelota en la mano. No, lo que pasa después es que el rebote, que después de pegarle en el brazo al camerunés, cae frente a Mateus Cunha, que con mucho temple, con mucha calma y con la clase que sabemos que tiene, la manda a guardar de pierna interna con la parte interna del pie derecho para poner este 2-1, pero sí se tiene que revisar la acción por ese control con el brazo que hace el camerunés.
0: ¿Sabes qué? Si hay mano, ¿eh?
1: Yo también
0: sí,
1: creo.
0: Si hay sí, hay mano, hasta el técnico del Forest, Pereira, dice, hace la seña de que le pegó el balón en la mano. El servicio fue de Dalot por la derecha, ahí en el corazón del área. ¿Hay un control? Sí. Bueno, ok, si vamos a revisarla, te decimos, gente, que es mano.
1: Sí, y se habla mucho de que si la posición natural, y a mí me parece que tiene los brazos extendidos, abiertos, no le queda el balón como atorado en la axila. Mientras intenta dar la media vuelta y ahí le cae el rebote a Mateus Cunha, me parece que este gol tiene que ser anulado, pero aplaudir la reacción y la respuesta del United. Ya lo irá a revisar entonces el silbante, sea mano o no, ¿no? Te meten el gol y en cuestión de un minuto encuentras sí. el 2-1 con tres balones verticales, buscando a Diego Dalot al espacio, llegando a línea de fondo, ¿no? Quizás no sea la mejor ofensiva de la Premier League, pero viendo un equipo como Arsenal, como Manchester City, que les gusta construir lento, tener la posesión de la pelota, es mucho más entretenido ver a un Manchester United que se vuelca a la ofensiva con el talento, el nivel que tienen sus hombres de ataque y te genera este tipo de oportunidades.
0: Bueno, el que da el rozón al balón en el área del Forest es Milenkovic. Luego le llega la pelota, ahí justamente lo relataba bien Landucci, la detiene o se detiene en la axila, ahí con el brazo de Mbeumo, y le cae a Cuña, que dispara cruzado y marca el segundo hasta ahora del partido. Bueno, rebasamos el 55, ahora te seguimos comentando más allá del 55-57, el United hasta ahora, bueno, en caso de que se dé o no, 2-1 sobre el Forest.
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0: Bueno, ya tenemos la decisión del árbitro Salisbury. A ver qué dice. Dice que, miren, acá les vamos nosotros a traducir. Les vamos a traducir qué es lo que está diciendo este hombre. En la decisión del árbitro, de Michael Salisbury, es gol válido ha marcado, sí señor. Y bueno, Cuña no pudo celebrar porque estaba volteando a ver qué pasaba con la decisión. Se lanza ahí por el pasto, gol válido, así que el United lo está ganando 2-1 al Forest. Claro, vienen los reclamos de los gente del Forest, de Gibbs White, y luego también con el cuarto árbitro. Ay, ay, ay, ay, ay, se me hace que sí, le han regalado un gol al United. Es manísima.
1: Sí, y se supone, o la tendencia que hemos visto en la temporada es que las manos ofensivas dentro del área se suelen marcar más, ¿no? Cuando entran dudas es que si es defensiva, si se marca penal, pero en este tipo de acciones, donde el delantero claramente toca el balón con el brazo, que gracias a ese contacto hace un control, sí, se da sí. La vuelta y le deja el balón a su compañero después del rebote, del intento de remate. Pues creo que sí, creo que le regalan este segundo gol al Manchester United para el 2-1.
0: Bueno, tendríamos que ir a las redes sociales para saber cómo anda ahí el asunto de las tendencias, pero debe ser robo, ¿no? Acá en Old Trafford, pues al final se marca la anotación, celebra Cuña, dos goles por uno. El Manchester United no ha ganado en sus últimos 4 partidos en la Premier contra el Forest. Había sido un empate y 3 derrotas, pero antes de esta racha, cuando viene por acá por el costado a la altura del tiro de esquina, ya venía Williams para sacar el servicio. Resolvieron bastante bien los del United. Bueno, antes de esto que les comentamos, habían sido 8 victorias seguidas de los Red Devils. Beumo, ahora me extraña Landucci de Beumo, 2 ocasiones ya en el partido en donde no se acomoda, no hay buen remate, le ha costado trabajo ahí adentro del área. Sí, está para pensarse, ¿no?
1: Sí, y está jugando fuera de posición, hay que mencionar eso. Beumo es un tipo que se siente mucho más cómodo partiendo desde la banda derecha o izquierda, la que sea, pero ante la ausencia de Benjamin Sesko por lesión, Michael Carrick le da ese voto de confianza para que ocupe la posición de 9, lo sabe hacer, ¿no? También es un jugador que se mueve bien, que se asocia bien con Cuña, con Bruno Fernández, pero las 2 ocasiones que tuvo ya las dejó escapar.
0: Sí señor, pelota dentro del área, vamos a ver, aquí viene el empate, suelta la pelota ya 2 tiempos, muy bien Dames, el guardameta. 61 del partido, el United ya lo está ganando 2-1 a través del 730 de AM y el 96.9 de FM.
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0: Shaw ahora pegado por banda de la izquierda en 3 cuartas partes, va a retrasar la pelota, encuentra a Lisandro adelantando líneas, viene para Harry Maguire y la presión es sobre el central, alcanza a sacar para que se venga Dalot por la banda, entregan por esa misma zona, falta sobre Ahmad, cayó el futbolista, así que vendrá a cobrarse el tiro libre pegado por la derecha en 3 cuartas partes. Ay, ay, ay, ay, ay. Ya estoy revisando, arden las redes sociales con la jugada de Beumo dentro del área. Es que es mano, acomoda la pelota con la mano. Si no, Williams estaba ahí adentro para rechazarla, para reventarle en el área.
1: Sí, creo que hasta la atrapa, ¿no? Porque se queda, te digo, atorada entre su cadera y su brazo. Se da la vuelta para soltar ese remate que termina en el rebote para Acuña. Y luego el 2-1, es que era clarísima.
0: Sí, señor, servicio de Bruno Fernández, pelota rechazada, va a ser tiro de esquina y luego le reclaman al árbitro que por qué tiro de esquina si la tocaron los del United. Es una pachanga ya con el silbante, se está armando una fiesta sabrosa el árbitro.
1: Después de esa acción los del Nottingham Forest le van a reclamar todo al árbitro principal, que fue, revisó la acción y todavía decidió mantener el gol de Mateus Cuña. Otro tiro de esquina entonces para el Manchester United.
0: Y ahí está Harry para buscar el remate muy cerca de Sells, el guardameta, también Casemiro. Uy, me gustaría que marcara gol Casemiro, que se fuera bastante bien de este escenario. Acá pelota viene, primer palo, rechazando, pero solamente para que Ahmad reencuentre. Ya marcó algo el árbitro, Milenkovic en el área, en la marca 63 del partido. Beumo va buscando ahí hacerse del esférico y viene con la presión, sale jugando desde atrás, vienen a la banda, Williams le caen ahí con la presión a la media vuelta, sale bien librado Harry Maguire, le da el espacio al balón medio terreno y desde ahí Casemiro, la pelota para Beumo, termina Beumo, fuera. Arriba el remate del camerunés. Jiménez. Bueno, este hombre hoy se va sin gol. Hombre está sufriendo en el aire. Ya no se la pasen.
1: Qué mal día está teniendo Brian Mbeumo y la sonrisa de Bruno Fernández, porque sabe que tenía la asistencia número 20, tenía el récord de asistencias el portugués. El pase es fantástico, recibe y de primera intención deja mano a mano al camerunés frente a Mats Hels, achica el portero belga, pero tiene tiempo y espacio para probar su disparo el africano, que lo manda por encima del larguero. Cómo se lamenta el centrocampista del United, porque el balón que puso es inmejorable. La ocasión que deja escapar en Mbeumo, ya la tercera del partido. Era el 3-1 y era clarísima. No es el día hoy de Brian Mbeumo.
0: ¿Dónde está Sesco? Queremos verlo. ¿Por qué no está aquí? Este no fallaba, ¿eh?
1: No
0: fallaba.
1: Ni Sirxi, no, ni el delantero que me digas hoy. Pues Mbeumo, en condiciones normales, tampoco la falla, ¿eh? Eso es un jugador muy eficiente de cara a portería, pero hoy no se ha encontrado el camerunés.
0: Él se complica la situación, le pasaron la pelota, ahí le cayeron los del United en el área. Ese entrega balón, va a ser saque lateral, le viene Shaw, déjala acá para Shaw Cunha, claro. Pues qué tanto tiene que hacer este para meter la pelota ahí en el saque lateral. Bueno, Shaw ahora se acerca a Bruno, el balón puede ir con el portugués, linderos del área, van a encontrar mejor ahí en corto atrás para Maino. El balón se juega por banda de la izquierda, casi en el tiro de esquina, rescata muy bien Igor. Mira dónde anda Igor, de las pocas pelotas que toca, no adelante sino atrás en zona defensiva, salió balón, va a ser saque lateral cerca ahí del medio terreno. Hay reclamos de Harry Maguire, ya el balón en la cancha, el árbitro dice que más atrás. Bueno, pues más atrás entonces. 65 del partido, lo está ganando el United 2-1 al Forest.
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0: Pues así que no te lo pierdas, vamos a tener el gran evento del verano. Seguimos viendo y seguimos diciendo, el balón afuera, muy bien Cels en el remate, responde el guardameta, Amad le pegó a ese balón, va a ser tiro de esquina, jugada rapidísimo de nueva cuenta del United, trazo vertical por el centro entrando al área, encontró pelota, Amad y Cels, ¡epale! Era el tercero, Landucci.
1: Sí, Casemiro otra vez muy atento, hace la pared con Bruno Fernández, abre para Matt Diallo, le pega de primera y muy buena tajada de Mats Hels.
0: Pelota segundo palo, Lisandro se levanta, el balón sale, la tiene Mateus Cunha, se juega por la izquierda, iba para Lisandro, recibe la línea de fondo, llega ahí adentro Lisandro, pasa la pelota, a ver qué puede hacer el argentino. No, le despojan de inmediato de ese balón y ahora sí, van hacia el frente, quiere pasar Gibbs White, no lo consigue, Lisandro gana pelota en el medio terreno y ahora viene en el cambio de sentido con Bruno Fernández y Bruno ya le da la pausa ahí a la pelota, ya pensando, ¿no?, qué hacer el portugués.
1: Sí, estuvo muy cerca de encontrar esa asistencia que tanto tiempo lleva buscando, ¿no? Un United que tenía una racha de más de 20 partidos anotando y la semana pasada se fue sin gol por primera vez en ese 0-0 contra el Sunderland. Son pocas las oportunidades que le quedan a Bruno para romper el récord. Pero si Brian Mbeumo no te está ayudando y está fallando ese bombón que le pones, bueno, será muy complicado. Veremos si todavía le alcanzan estos 20, 23 minutos que quedan en Old Trafford. Y si no, todavía está la última jornada en la que enfrentarán al Brighton.
0: Sí, señor, Harry Maguire le pasó el guardameta. Maguire a ras de pasto y ya va hacia adelante. Pégale de ahí, a ver, Bruno pasa la pelota. El disparo de Cunha. Adentro hay desvío en el área. Y va a venir entonces el cobro del tiro de esquina. Es que Bruno no lo puede creer.
1: No, y la está buscando, porque lo dijiste, tenía la opción de probar a portería, decide pasar a Mateus Cunha, no lo piensa muy bien porque tenía tiempo, tenía espacio, podía controlar, incluso regatear al defensor, decide pegarle de primera y está enfrente el zaguero, no tiene que hacer mucho esfuerzo para rechazar ese balón y enviarlo al córner.
0: Bruno le va a pegar a la pelota en el tiro de esquina. esquina. A ver, el balón va viajando. Harry Maguire en el corazón, no lo permiten. Dalot recupera cerca del área por el centro, van con Bruno. Ahí le barren al portugués. Pelota para afuera, fue Domínguez. Así que vendrá saque lateral a los 68 minutos. Se acerca peligrosamente al área de nueva cuenta. Y van a venir dos, tres cambios del conjunto del Forest. Que por cierto, vienen hablando ahí de gente querida en Europa y que hizo muy buenas cosas. Bruno dentro del área, pone balón, al final de cuentas salió y va a ser despeje de portería. Gente, Landucci, hace muchos años, un día como hoy, pero de hace 30, de hace no sé cuántos años, Diego Armando Maradona se coronaba con el equipo del Nápoles.
1: Uno de los títulos más importantes de la historia de la Serie A, que puso al Napoli en el mapa. Hoy lo reconocen con el nombre de su estadio, ya con dos scudettos más. El Napoli siempre, ¿no? Una ciudad que se mueve, que respira fútbol. Y a Diego Armando Maradona, su más grande ídolo histórico. Son tres cambios que prepara el Nottingham Forest. Viene Ibrahima Sangare al medio campo, sale Nicolás Domínguez también en el centro de ataque, entra Taiwo Awoniyi, toma el lugar de Chris Wood, y el otro que abandona la cancha es Omari Hutchinson, ingresa Dilane Bakwa. Tres cambios entonces para Víctor Pereira.
0: Sí señor, pues ahí están los tres cambios. Pues ya tratando de rescatar algo, llegamos al minuto 70 del partido, 70 y contando. El United lo está ganando, sigue adelante 2-1 sobre el Forest aquí en Old Trafford, en este mítico escenario. Harry Maguire, que bien la pelota, allá el balón va a caerle a Adames y despeje el portero. 70 entonces, a través de la cadena W, lo está ganando el equipo del United.
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0: Sí señor, se viene acercando el tiro, centro, Bembo no lo puede controlar, otra vez ahí en el corazón del área, y va saliendo Bakwa, toca su primera pelota, algo marca el árbitro, bueno, algo tiene que pasar con Bembo, una llamada de atención ahí del técnico, o una palmadilla ahí de la gente, de sus compañeros, pero es que hoy anda salitre.
1: No, ya no puede más Bruno Fernández, cada vez que le pone la pelota ahí a la altura del manchón penal, lo mismo con Mateus Cunha, y el control es malo, o toman una decisión, pierden prácticamente la posesión de la pelota. La reacción del portugués es muy clara, es una frustración visible, le pega un grito ahí a Brian Mbeumo, ponte las pilas, te estoy poniendo bombones, estoy regalándote tu
0: gol. Despierta, papá.
1: Exactamente, y no ha llegado al momento la respuesta del delantero camerunés. Bueno, no, es un mal día, porque sabemos el crack y el nivel que tiene Brian Mbeumo, uno de los mejores extremos de la Premier League.
0: Sí, señor, viene Dalot, rebasa medio campo, Gibbs White se le paraba ahí enfrente, toma la pelota y se puede venir. Aquí está Maino, el balón es retrasado, pero en territorio del conjunto del Forest. Acá Cunha va a enfrentar la marca, sigue, se lleva esa pelota diagonal retrasada, ponen aquí para que venga Maino, pero le roban de inmediato el balón, barrida enérgica, muy bien, ahí está Casemiro. Ahora Cunha, línea de fondo, viene con el centro, segundo palo, el remate en el área. Y no hay gol para el conjunto del United. Todavía quiere Lisandro. Y aquí está encontrando la pelota el Forest. Pero, hey, Landucci, otra vez, otra jugada en el área.
1: Sí, tocando el balón en espacios reducidos, algo que hace el Manchester United de forma fantástica para habilitar a Mateus Cunha en banda izquierda. Manda ese centro, en Bembo está muy bien colocado al segundo poste, le gana por altura a su marcador, pero no le logra poner la potencia ni la dirección necesaria a ese cabezazo. Se mantiene el 2-1.
0: El empate a cero contra el Sunderland la jornada pasada, estamos hablando del United, puso fin a una racha de 23 juegos consecutivos marcando en la Premier. A ver, se van acercando, pelota ahí en el área, el remate que no llega a portería, pero bueno, por lo menos ya ahí tocó también a los 73 minutos. Jesús va a ser tiro de esquina, vendrá a cobrar la vacua el recién ingresado. Van empatados ahí en tiro de esquina. ¿Eso qué, verdad? Bueno, pues más o menos es lo que luego podemos comentarles. El balón Sangeré se coloca a segundo palo. Morato también está, el brasileño, el del gol. Servicio, pelota, primer palo ahí cortado. Y se puede venir el avance. Sí o no lo hace. No, no, no, no, no, así. No hay forma de poder encontrar un tercero. Se juega pelota, a ver el remate dentro del área. Puede venir aquí el del empate. Cero. Atraviesa bien Lisandro Landucci y la pelota Gibbs White. Ahí quería la anotación del empate. Lisandro metió ahí el cuerpo, extendió el brazo y luego. Ah, sí, no, no, esa es pelota para el United, ¿no?
1: Sí. Sí, hace un seguimiento fantástico Lisandro Martínez, nunca pierde de vista a Morgan Gibbs-White, que le gana bien la espalda a Harry Maguire, pero tiene pegado al argentino, que hace una barrida fenomenal para sacar la pelota, incluso rebotarla en el centrocampista inglés y que sea saque de meta para el Manchester United, que comete un error en la salida, y no lo habíamos visto ya en este segundo tiempo. Es un equipo que en el contragolpe es muy eficiente, muy eficaz, que sabe llegar muy rápido a territorio de peligro, pero ahí entregaron la pelota y no desaprovechó el Nottingham Forest.
0: Sí, señor, Casemiro, Cuña y luego en corto, Maino, Casemiro tocando para Cuña, que ahora corre desde la izquierda por el centro en tres cuartas partes. Ahí va manejando la pelota, pasa para el costado y va a venir el servicio acá. ¡Bruno! ¡El remate! ¡Gol! United, y ahora sí, vino lo que tanto estaba buscando uno y otro, Fernández y Beumo. Por lo pronto, ahora sí funcionaron, ya era hora, ¿no? Ya era justo, ya, papá, por lo menos una.
1: Un gol histórico para el Manchester United, por eso hasta Sene Lammens corre desde la portería a festejar con Bruno Fernández, porque tiene la asistencia número 20 el centrocampista portugués, igual a Thierry Henry, igual a Kevin De Bruyne, como la mejor temporada en cuanto a pases de gol en la Premier League, en la historia de la máxima categoría del fútbol inglés. 20 asistencias para Bruno Fernández, ya se la merecía porque le puso 3 goles que solo la tenía que empujar Brian Mbeumo. Desperdició las primeras dos y ahora sí estuvo para la tercera. La tercera fue la vencida para el camerunés, que literalmente pone el pie, se cruza con el centro que fue excepcional de Bruno Fernández y rueda la pelota hasta el fondo de la red de Matt Sells. 3-1 lo gana el Manchester United y todavía hay tiempo, ¿no? 15 minutos aquí en Old Trafford y 90 más para que Bruno consiga la número 21 y ahora sí se ponga en solitario como la mejor temporada en cuanto a asistencias de todos los tiempos, bueno, más bien desde que se fundó la Premier League.
0: Estamos siendo testigos de la historia con Bruno Fernández. Es una maravilla, como siempre, lo que ocurre en esta Premier. Lisandro falla en ese corte que hacía por el centro, esto permite que vaya hacia adelante a Boni, sin embargo, no alcanzó a encontrarla. Rebasamos los 75, épale, ya 77 del partido, ya lo está ganando 3-1 el conjunto del United. Cuña dentro del área, viene con el recorte, le quitan sí o no la pelota, vino el remate pero se estrelló en el muro defensivo. 77 y contando, 3-1 del United.
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0: Anderson viene y va buscando el área, pelota ahí en los linderos del área, viene el disparo de Gibbs. ¡Gol! ¡Gol! ¡Gol del Forest! Gibbs White. Anderson, otra vez solo en el área, pisando el área, y vino la anotación. El hombre de la máscara tocó la pelota y a los 78 el descuento para meterse al partido, y el Forest a corta distancia.
1: Se juntaron los que saben. Primero, Elliot Anderson, que aparece, ya lo decías, solo en la misma posición donde mandó el centro para el 2-1, el primer gol del Nottingham Forest. Levanta la mirada, ve que está completamente solo a la altura del manchón penal Morgan Gibbs-White. Le manda ese pase que es perfecto, preciso, con la potencia y la altura necesaria para que solo tenga que empujarla al fondo de la red de pierna zurda el futbolista inglés. 3-2, quedan 12 minutos y veremos si no se le complica la cosa al Manchester United.
0: Bueno, se van a venir tres cambios. Órale, pues venga, Carrick, de jalón también, de tres cambios. Se va Beumo, marcó uno, pero pudo haber marcado por lo menos tres en el partido. Así que Landucci va a mandar tres movimientos. También se va Mateus Cunha. Y ahora comentamos quién es el tercero. Así que ya le va moviendo. Es que no se le puede escapar, ¿no? A ver, la Premier es así. Y se va también el hombre del partido a los 79 con el alboroto, con los aplausos, con los gritos y con la celebración de haber tenido al brasileño Casemiro, el número 18 en este equipo del United. Se va un histórico y lo abrazan y todos quieren estar junto a Casemiro. Aplaude la gente, banderas de Brasil en la tribuna. Se va de Old Trafford, queda todavía un partido. El hijo ahí en uno de los palcos. ¿Qué momento te estamos relatando a través de esta sintonía? Gracias, Casemiro, has entregado grandes cosas, te amamos desde la tribuna, desde la lejanía. Y se va el brasileño, un histórico del fútbol.
1: Sí, ovación, todo el Trafford de pie, con banderas de Brasil, con bufandas, pancartas, cánticos, por supuesto, dedicados al centrocampista brasileño, que se despide hoy del Teatro de los Sueños en un partido en donde fue protagonista, además, donde hace una gran labor defensiva y también colabora en las acciones de gol del Manchester United. Entonces, Casemiro, Cunha y Mbeumo son los que abandonan. Ingresan al terreno de juego Eden Heaven, el central canterano, Joshua Zirkzee para tomar la posición de centro delantero, y Mason Mount, el ex Chelsea.
0: Sí, señor. Bueno, pues aquí está. Y vamos a ver si logra encontrar el equipo del Forest, que se acerca. A ver, Lames ahí despeja esa pelota para que encuentre Williams. Muy bien, sangre en la pantalla. Son 80-81 ya del partido. El United lo está ganando 3-2 al Forest a través de la cadena W.
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0: Sí, señor, así que métele ahí, ya sabes, ahí tratando de sacudirse a la gente Dorgo, el balón colocado con el pecho. Bruno Fernández se va a ir por el medio terreno, agarra camino y va adelantando. ¡Pégale de ahí, Bruno! ¡Y lo hace Bruno! Queda la pelota ahí en el área para que rechacen y vengan por el costado derecho con Williams. Esta era, mira, coronar una gran noche, bueno, una gran tarde, ¿no? Allá en Inglaterra, lo que hizo con Beumo, imagínate, gol también.
1: Sí, y sacarse la presión, porque quedan 8 minutos, la ventaja es solo de un tanto para el Manchester United, y sabemos lo que está presionando el Nottingham Forest, quiere salir del Teatro de los Sueños con un punto.
0: Sí, señor. Sangre, Bacua deja pasar para Williams, aquí pelota se juega cerca del área, dentro de la caja, ya viene a alivianar las cosas, y puso entonces al frente, ya con Zirkzee, el balón por la banda, la va midiendo Bruno, pegado por esa zona de la derecha, en tres cuartas partes, pone balón ahí adentro, atención porque se viene el cuarto. Muy bien el guardameta Sells, metió, ahora sí que le metió el pecho a las balas, le rebotó la pelota e impidió el cuarto del United.
1: Es Patrick Dorwu el que entró por Casemiro, no Eidenheaven. El balón de Bruno es una cosa de locos, ¿no? Recibe por banda derecha y un pase tendido que va, que atraviesa toda la defensa del Nottingham Forest y le cae al lateral izquierdo danés en posición perfecta para controlar, probar el disparo, pero le tiró a donde fuera Patrick Dorwu, no lo pensó, no le puso la dirección, la colocación necesaria y le estrella directo con el pecho de Matt Sells. Ahí estaba la asistencia 21 para Bruno Fernández. Además, ¿de qué forma la hubiera conseguido? Con uno de los mejores pases que le he visto esta temporada.
0: Son 83 minutos, se van a venir un par de cambios más. Ahí les contamos. Se va de la cancha Jesús, el brasileño, Nets, el alemán, y bueno, ya vienen ahí los movimientos. Al final terminaron siendo, pues sí, los cinco, ¿no?, los que hace el Forest.
1: Sí, entra Jair Cunha, otro brasileño, posición de lateral izquierda, el cambio más ofensivo, pensando en la salida de Luka Nets, y el otro James McAtee, canterano del Manchester City, que querrá arruinarle aquí la fiesta a los Red Devils.
0: Sí, señor, porque no puede ser. La Premier nos regala esto. Uno dice, no, ya falta un minuto para que termine. Pues toma, hay gol y hay ventaja. Se molesta Bruno Fernández, él quiere la pelota. Estamos llegándole a los 85 del partido. Hay reclamos para el árbitro. Dice que, bueno, a ver, venga usted, capitán, a reclamarme acá de frente, cuerpo a cuerpo, cara a cara, face to face. Está muy enojado Bruno Fernández, no lo hagan enojar. Okay. Es un tipo que tiene que estar muy, muy, muy tranquilo en el campo para rendir.
1: Ay, lo hemos visto en mil veces calentarse, ¿no? Es de mecha corta Bruno Fernández, que le recuerda el árbitro nada más que le regaló ese segundo gol con una mano que parecía clarísima de Brian Mbeu, y ya se podrán enfriar las cosas.
0: Sí, señor. Bueno, son 85 del partido. A través de la cadena W, el United lo está ganando 3-2 al Forest.
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0: Ay, Cersei se quedó en el área ahí para el remate. Otra vez Bruno Fernández, le pasó muy bien esa pelota. A ver, acá está tratando a Boni de encontrar. Le quedó la pelota por la espalda, ya muy cerquita del área. Ahora Dorgo corre por el costado izquierdo, no consigue. Y Bruno dice, a ver, tranquilos, no puedo hacer todo. Dice, échenme la mano, ahí, ayúdenme, ¿no?
1: Es la historia de los últimos 5, 6 años del Manchester United, ¿no? Bruno Fernández haciéndolo todo, y hoy se lo vuelve a pedir el equipo de Old Trafford en un ajustado 3-2 en los últimos 4 minutos, más lo que agrega el árbitro, que serán de posesión absoluta del Nottingham Forest, que aún no se rinde y que busca el gol del empate.
0: Sí, señor. Bueno, estaba mirando esto. Gibbs White ha participado en 5 goles. Bueno, acá viene Bakua a la línea de fondo por la derecha. Muy bien, Shaw impidió el servicio. 5 goles en sus últimos 5 partidos. Bueno, ya con este son 6 goles en sus últimos 6 partidos de la Premier contra el United. Son 3 goles, ahora 4 goles y además asistencia. 2 asistencias, una cosa bárbara, ¿no?
1: Sí, un jugador muy habilidoso, muy técnico, que se sabe bien meter entre líneas para encontrar ese tipo de remates que hoy pusieron el 3-2 y una de las pesadillas de los verdugos del equipo de Manchester.
0: Correcto, Bakua por la derecha, pone servicio, Ames ahí, descuelga la pelota, se está acabando el partido. 87, Víctor Pereira, el técnico, ya se levantó, está pegando de gritos, brazos cruzados, está... Él confía en su equipo, ¿eh? Él dice que van a contar el del empate.
1: Sí, pues, mira, mira.
0: Y puede ser, acá se viene a Boni, se coloca de frente a la portería, le va a pegar de derecha o de izquierda el balón con Gibbs White. Este es Bakua, apenas ingresando al área, le va a pegar de izquierda, pone el balón, acá viene la diagonal retrasada y Gibbs White se queda la pelota ahí en el área, en los defensores. Anderson de nueva cuenta, pelota, segundo palo, remate que no llega, el balón afuera de la caja, pero peligrosamente se acercó el conjunto del Forest.
1: Sí, otra vez entrega la pelota del Manchester United a Bonigi. Tiene tiempo y espacio para correr directo hacia la portería, no sé por qué pisa la pelota y deja escapar una ocasión peligrosa.
0: Sí señor, se viene el cuarto, Cirsi dentro del área, barrida monumental ahí adentro de la caja, salió la pelota, bueno no salió, la rescató Cirsi y viene Bruno, le pega de derecha el portugués la pelota por un costado. 88 del juego, se está poniendo buenísimo el final del partido.
1: Lo que dejó escapar a Matt Diallo, lo podía sentenciar el marfileño. Monta otra vez el contragolpe el Manchester United, un balonazo largo, se van dos contra uno, Ahmad y Cirksi, levanta la cara, piensa en disparar, ve que su compañero llega en mejor posición, pero el pase le queda muy flojo y alcanza a reaccionar la defensa del Nottingham Forest para sacar esa pelota, para alejar el peligro de lo que hubiera sido el cuarto y el gol definitivo del Manchester United.
0: Sí señor, va a ser saque lateral, la pide Anderson, a ver, le van a entregar o no la pelota. Jair pone balón para Anderson, que levanta y lleva hasta el medio terreno y gana balón, y allá va corriendo por aquella banda Williams, viene con el recorte, tres cuartas partes, corredor por la izquierda, va a ir hacia el centro, aguanta mejor la pelota Williams y la van a jugar en corto. A ver, atención, atención, según tengo aquí pues la alineación confirmada del equipo del Fulham, y todo hace suponer que no aparece como titular nuestro Raúl Jiménez. No, está Muniz. Uy, uy, uy, uy, uy, uy.
1: No, la realidad es que el Fulham pues ya no se está jugando nada, ya confirmó permanencia, ya está lejos de competiciones europeas. Y bueno, está cuidando a sus piezas importantes en este cierre de temporada y probando cosas, o quien sí, quien no, para la próxima, ¿no?
0: De acuerdo, sí, desde atrás sale jugando y pone la pelota para Diallo y Bruno Fernández corre, Diallo acompañando. Bruno Fernández se acerca al área, cambio de ritmo, Bruno dentro del área, ya no pudo pasar bien a Diallo. El balón a más. Ahí con las ganas de rematar en la última línea prácticamente, se quedó siguiendo la jugada, vino Bruno, además andaba en fuera de lugar ahí adentro de la caja este hombre Amaz. Son 90 del partido y se van a agregar, Landucci, 5 más a este juego.
1: Sí, se perdió tiempo revisando las dos acciones en el VAR. Primero el posible fuera de juego de Morato en el primer gol del Nottingham Forest. Luego la mano de Brian Mbeumo en el segundo. Digo, ninguno de los goles se echó para atrás. Pero aún así se pierde tiempo importante y aquí pues le dan la oportunidad al Forest.
0: Y puede ser balón dentro del área. A ver el disparo.
1: De seguro, la pega, ¿vale?
0: ¡A Boni! Encontró ahí el hueco en el área, se la pasaron, mira, templadito a la media vuelta, Lisandro no llegó, luego cerrando también, barrían ahí dentro del área, Maino, pero pasó la pelota por entre las piernas y ya, cuidadito, aguas.
1: Pero Abonigi dejó la pierna zurda en Nottingham, ¿no? Le había mandado la diagonal perfecta a James McAtee para un remate de primera intención, decide darse la vuelta y en lo que se acomoda para la pierna derecha, ya hay tres hombres del Manchester United ahí listos para tapar el disparo, para poner en una posición muy incómoda al delantero del Nottingham Forest, y por eso sale tan chueco, tan machucado, tan flojo ese disparo. Era una oportunidad importante que, bueno, mejor pruébale con la pierna izquierda que lo que hace el dorsal 9 de los Tricky Trees.
0: De acuerdo, sí señor. Maino levantó la pelota, iba para Cirsi, corría por la banda, recuperación de Maino en el medio campo, comete falta para Bakua, cayó el defensor, va a ir hacia adelante y pide la pelota, pero se enoja ahí Gibbs White, hay tarjeta amarilla, ahora confirmamos amonestación para Shaw. Bueno, es que se pasó de rosca, ¿verdad? También el muchacho, ya la pelota iba rebasándolo y le mete ahí la patada a Bakua, se marca la infracción. No me quiero quedar con este comentario. En este equipo del Forest jugó un histórico, un portero histórico de la selección de Inglaterra. Ahora que hablábamos de Maradona, Peter Shilton jugó en este equipo del Nottingham Forest.
1: Sí, una de las figuras más importantes de la historia del fútbol inglés, que ha tenido grandes guardametas, el caso de Gordon Banks, David Seaman y ahora Jordan Pickford, que quizá a nivel de clubes no alcanzó el mismo estatus que los otros tres nombres, pero con la selección inglesa se ha consolidado como una figura histórica, porque ha estado en semifinales de Copa del Mundo hace 8 años, 7 años en 8 años en Rusia. Estuvo también en final de Eurocopa,
0: ¿sí?
1: 2 veces, ¿no? La que pierden con Italia en penales, donde no pudo hacer más Jordan Pickford. Atajó 2 disparos y otra vez en final de Eurocopa contra España, en esa que pierden los tres leones en tiempo extra. Y seguramente estará también en un par de días, bueno, en 25 días para ser exactos, llegando a Norteamérica, buscando por fin superar esa barrera que no logra Inglaterra desde 1966.
0: De acuerdo, ha sido molestado Anderson, le dio un fuerte pisotón ahí a Dorgo, se pasó de verdura, sí señor. Bueno, pues aquí va a venir el servicio, el centro, el tiro libre cargado por la izquierda, le va a pegar Bruno Fernández. Atención, porque va a venir la pelota al área, ahí al corazón, el remate que no llega, antes todavía Maino, y Maun le pega la pelota de fuera del área por el centro y el balón sale desviado. Son Landucci, 94 del partido, el equipo del United se va a ir. Eso todo parece con la victoria en este último partido, fecha 37, en su estadio en Old Trafford.
1: Ha sido capaz de generar muchas acciones de peligro el United en segundas oportunidades. Centros al área y el rebote que le cae a un jugador de rojo que prueba con ese disparo, en este caso Mason Mount, que se va apenas desviado. 4 minutos le quedan al Nottingham Forest, pero el United tiene para ponerle la calma, para enfriar el partido y controlar hasta el silbatazo final.
0: De acuerdo, va a haber, y aquí puede ser, se acerca otra vez peligrosamente al área, balón de Sirsi, adentro, remata con izquierda, papá, remata, uy, no puede ser, Sirsi, se quedó pensando, a ver qué hago, le llegó el balón al área y dijo, a ver qué hago, me doy la vuelta, paso la pelota o algo, ay, Sanguere ahora se viene por la banda de la derecha, puede ser la última para el conjunto del Forest. El balón va a ir al área, ponla ahí en el área, Gibbs White, se tarda demasiado. El balón cerca de la media luna. Ahora Bakua va a poner el balón en los botines de Lisandro, que la baila, defiende y la revienta el argentino.
1: Sí, oportunidad otra vez desperdiciada para Sirks. Y lo mismo que a Bonilli, está solo frente a la portería. Pégale, ¿no? Aunque no sea tu pierna buena, usa la zurda, decide pisarla. 6-7 veces se acomoda el neerlandés para buscar un disparo. Y con eso le da tiempo a toda la defensa del Nottingham Forest de llegar a tapar.
0: Sí, señor. Dorgo no puede quedarse con el balón. Y ya va a ir hacia adelante. ¡Qué barrida de Lisandro! Y luego Sirks pone balón para ver. Bruno arranca, Bruno rebasa medio campo, centro, 3/4 partes, viene con el disparo, amaga con lo hacerlo, el balón dentro del área, el remate, palo, y se acaba de salvar el Forest del gol número 4 en el partido.
1: Bruno Fernández estuvo todo el partido buscando la asistencia, ahora cuando la tenía más clara decide hacerle individual. Van él y Amad en 2 contra 1. Tiene todo el carril derecho libre el marfileño, pásasela ahí, decide intentar amagar, luego corre con suerte el United por la serie de rebotes que caen en pies de Diogo Dalot, recorre muy bien de lado a lado el portugués para abrirse el espacio, sacar ese disparo de pierna zurda y sí, se salva el Nottingham Forest con ese poste del portugués.
0: El disparo cruzado de Dalot, a ver, se viene por la banda izquierda, bajan para Dorgo, no hay falta, bueno, pues que espere el árbitro, ya son 96 del partido. ¿Estoy bien o fueron 5 u 8?
1: No, son 8. El tiempo agregado todavía. Le queda 1 minuto al Nottingham Forest. A ver si puede conseguir el empate.
0: Anderson, se le escapaba la pelota, viene por la derecha, pegado Bakua Anderson de nueva cuenta, van a encontrar sí el espacio, pero antes Vaino muy bien recuperando ese balón, y ahora ya la toman y van hacia adelante. Sirxi ponía para Diallo, sale el guardameta Sels y pone adelante y se resbala el portero. Sin embargo, al como le dicen Ave María, Harry Maguire bien con la cabeza, Mount ahora busca cubrir el balón, le carga por la espalda, sale bien librado y puede ser, y la va a agarrar Bruno Fernández, y corre Bruno y ya la tiene, va a entrar área, pone para Sirxi con terremate Ucels. Era el cuarto y la reacción monumental del guardameta belga.
1: Qué forma de atajar de Mats Sels. Primero un disparo a segundo poste. ¡Oy! Se avienta Sels hacia su izquierda. Tapa el defensor. Le queda el rebote a Sirxi, que se la cambia de lado. Y tiene el tiempo para darse la vuelta, volverse a aventar y sacar una atajada milagrosa. Porque era el cuarto del Manchester United. Ya lo decía, se cumplen los 98 minutos. Y tendrá un tiro de esquina Bruno Fernández. Una última oportunidad de romper el récord con balón parado.
0: Y la última y nos vamos. Bruno Fernández ha creado, bueno, ya después de esto tenía aquí 124 ocasiones de gol en esta temporada en la Premier, no, ya van como 150 yo creo, 98 del juego, viene el servicio, pelota segundo palo, Sels, muy bien, a dos puños llevando la pelota al costado y en cualquier momento se va a terminar el partido. Ahí atrás estaba Mason Mount, le pasan ahí al árbitro diciéndole, ya acaba lo árbitro, era sí, por la espalda, ahí de Shaw, Silva el árbitro, la y la victoria en Old Trafford, el último en este escenario de la temporada para el United, y lo gana al Nottingham Forest.
1: Sabíamos que nos iban a regalar un partidazo estos dos equipos por la intensidad, el dinamismo, la verticalidad con la que les gusta jugar. Además, en un día tan importante para el Manchester United, porque Bruno rompe o iguala más bien esta plusmarca de asistencias, porque Casemiro dice adiós a la afición de Old Trafford. El Nottingham Forest fue un rival que estuvo a la altura, porque también generó peligro, porque hizo dos acciones de gol muy especiales con sus hombres de talento de nivel como son Morgan Gibbs-White y Elliot Anderson. Partidazo, y al final victoria merecida para el Manchester United, que nos sigue dejando grandes ilusiones de cara a la próxima temporada.
0: Exactamente, pues nosotros ya nos vamos, gente querida. México, muchas gracias, buen día. En este domingo la victoria del United con los goles de Beumo, de Cuña y de Shaw, 3-2 sobre el Nottingham Forest, anotaciones de Gibbs-White además de Morato. A nombre de todos los que hacemos posible o hicimos posible la transmisión, René Olivier en la producción, Claudio Landucci, Gerardo Melín, gracias, buen día, besos y abrazos para todos. Adiós.
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1: Guarda, sí. Podríamos hablar de un torneo, pues bastante bueno para las Águilas. Hablar de condiciones favorables en los últimos certámenes para estar presente en tantas y tantas finales. Pero falta ese extra. Falta esa manera de concretar, por supuesto. Y coronarse después de tener un torneo así con algunos altibajos, pero que lo llevó a estar sin duda alguna entre los primeros tres de todo el torneo, precisamente hablando del funcionamiento en cancha.
2: Sí, sin duda, pues son dos grandes equipos que tendremos en esta gran final, la gran final de vuelta, donde recordemos Rayadas ganó la ida 1-0, le habían anulado un segundo gol que le dio un respiro a las Águilas de la América y sin duda toda su afición. Y bueno, sin duda ahora veremos qué puede suceder. Recordemos que en una final y en especial en el fútbol femenil mexicano todo puede suceder. También nos acompaña el día de hoy Fer Trujillo en la transmisión, así que Fer, es un gusto estar contigo el día de hoy.
3: ¿Qué tal? Buen día, qué gusto saludarlos. Y ojo, también mencionarlo, quizá el técnico que más ha marcado, Ángel Villacampa, la historia de las Águilas, el técnico que más finales tiene en la historia de la Liga MX Femenil, pero también el que más ha perdido, ¿eh?
2: Sí,
3: y
2: sin
3: no
2: duda.
3: Quiero ser el
2: es lo que ese intenta y no se le da, ¿no?
3: Claro, claro. Ese que diga, bueno, la mala racha, la mala suerte, algo, el agua fiestas. Pero ojo con Ángel Villacampa, que pase lo que pase, ganando o perdiendo, puede ser el último partido del estratega español.
2: Sí, se había dicho muchas veces, ¿no? Si después de tanta final perdida ya sería su último torneo, pero por ahora lo que se contempla es que sí sea su último torneo, pase lo que pase. Sin duda, un entrenador histórico para las Águilas del América, histórico para la Liga MX Femenil, pero sí, eso es lo único que no se le ha podido dar, no se le ha dado el campeonato. Ha tenido lideratos durante todo el torneo. Recordemos que las Águilas del América terminaron en la primera posición, por eso están recibiendo la final en casa, pero todo esto, ¿no? Lo que ha pasado alrededor de final tras final tras final, un técnico exitoso en llegar, pero en los últimos instantes se cae el equipo. Lo vimos en finales como justamente contra Rayadas, en esa final que tuvieron que parecía ganado, Rayadas logra sacar el resultado para llevar a penales y en penales terminan ganando el campeonato, o lo que pasó con Pachuca, Tigres, etcétera, etcétera. Entonces sí ha sido, pues, una buena etapa, pero al mismo tiempo con fracaso al no poder conseguir el título.
1: Parecen muchos momentos que podemos ser muy exigentes, ¿no? A la hora de hablar de algunos equipos cuando tienen altibajos. Estamos hablando de las Águilas, precisamente de Ángel Villacampa, en la parte alta de la tabla con esos 42 puntos. Monterrey ahí apenas un par de unidades abajo. Sin embargo, dentro de esta normalidad a la que nos hemos acostumbrado en la Liga MX, sabemos que los mismos 5 equipos siempre van a estar en la parte alta, ¿no? Se pueden ir alternando precisamente las posiciones. Pero precisamente por esto, eso ya no basta, ¿no? O sea, ya piensas en consumar algo más allá y decir, sí, fui el líder, pero ahora sí voy a consumar un título que se me ha negado en los últimos torneos,
3: ¿no? No sé su opinión, compañeros, pero me parece que hasta el momento esta ha sido la versión, este clausura 2026 de la Liga MX Femenil, que más competitivo ha sido. Muchas sorpresas, equipos que ya también invirtiendo. Cruz Azul, Juárez, por ahí Pumas que intentó, el Guadalajara, bien lo dice, siempre los mismos 5
2: Toluca.
3: Peleando, pero Toluca que también sí se metía en la conversación.
1: El paso de realidad, ¿no?
3: Parece que bastante parejo, bastante competitivo, y los dos mejores equipos llegan a la final, ¿o qué les parece?
2: Sí, sin duda, son básicamente la mejor ofensiva contra la mejor defensiva del torneo. Rayadas solo recibió 8 tantos en lo que fue toda la campaña, mientras que el América metió 44 goles, solo por debajo de Pachuca, pero realmente es un poderío, y vimos, ¿no?, lo que le hicieron a Toluca en lo que fue la liguilla, lo que lograron hacer para poder llegar a esta instancia. Entonces, sin duda, son varios momentos que dices, vienen en situaciones diferentes, pero la solidez defensiva de Rayados es lo que lo tiene en la final. Por ahora se llevan un resultado a favor de 1-0, y no sé qué opines, Gus, pero sin duda, al tener esta solidez defensiva, tanto no en reacciones de goles hacia arriba, pero en zona defensiva, Rayadas es el mejor equipo del torneo, y creo que sí le puede pesar un poco al América, entendiendo la presión que lleva no solo de este campeonato, sino de todos los que han perdido en los últimos años.
1: ¿En qué momentos flaqueó Rayadas en zona baja? En la última jornada, es decir, la final de la fase regular ante Tigres, ¿no? Donde se recibe una goleada de 3 por

0: Le cuentas lo mostrado en la final de ida con esa vuelta de las semifinales, nos marca un solo tanto recibido en esos dos juegos, ¿no? Es decir, en los últimos 180 minutos, y creo que ha vuelto a sentar esas raíces en zona baja, ¿no? Que es lo que tanto le ha llevado a alcanzar esa segunda posición y a estar en esta final.
1: Sí. Ojo, y

0: Favorito para llevarse el título.
1: Comentaría que el cuadro de América, con base precisamente en ese potencial ofensivo, pero entendemos todo ese, digamos, desánimo que existe en el contexto azul crema cuando hablas de finales. Creo que es ahí donde la afición no termina por creerle, e incluso Vanessa, digo, te cuento que está totalmente falta de confianza. Va a ser un partido parejo, ¿no? A final de cuentas, creo que los errores en zona baja que Rayadas ya tuvo, al menos en el inicio de esta liguilla, pueden ser factor, ¿eh? Y creo que puede ser de pocos goles, una vez más.
0: Sí, o sea, recordemos, la verdad, bueno, viendo el partido de la ida, no sé qué opinas tú, Fer, pero a mí me falló este poderío
2: ofensivo
0: de las Águilas del América.
1: Sí, de acuerdo.
0: Creo que contrarrestó muy bien a Madín en su equipo para poder parar a las Águilas. Y bueno, ahora en la vuelta es donde tienen que luchar todos sí por sí. Y es donde, en realidad, históricamente, viendo los resultados de las Águilas del América en las finales, es donde terminan por caerse, ¿no? Este nerviosismo les termina por pesar, por esta ansia del título. Entonces, eso es lo que yo creo. Por la situación en cómo están, lo veo complicado para las Águilas de América, pero sabemos que en el fútbol femenil todo puede pasar.
2: Sí, recordar 1-0, Rayadas ganó en el partido de ida, donde fue prácticamente un duelo de ajedrez. Bien lo dices, la estratega de Rayadas puso los caballos, puso los alfiles, se comió los peones y terminó ganando. Vamos a ver cómo responde Villacampa, porque me parece que va a aludir a esa emoción, a ese poder ofensivo, pero vamos a ver cuánto tiempo del partido, de los 90 minutos o inclusive una prórroga, pueden aguantar este ritmo con el calor, con lo que representa. Y ojo, el público también hay que ver la postura. ¿Por qué? Porque si empiezan a no darse las cosas, los resultados, caer en desesperación, también creo que va a ser una posibilidad. Pero más allá de eso, América me parece hoy que va a graduarse en las finales.
0: Pues veremos si el tan ansiado momento para Villacampa se logra dar. Y ya tenemos las alineaciones, Gus, igual no sé si las queramos ir dando, pero creo que al final a mí lo que me sorprende es que Germain Sopensewe es la que se mantiene como titular para este partido, lo hizo en la ida, y la que se queda fuera es Lucía García, la española, que había sido titular durante todo el torneo, una de las jugadoras más importantes en cuanto a goles también para el equipo de las Rayadas, y bueno, ahora está fuera de la titularidad.
1: Sí, de acuerdo. Comentemos las alineaciones de este partido, lo que manda Ángel Villacampa al terreno de juego, con Sandra Faños precisamente en la portería con el número 1, hablamos de Mariela Ramos con el 28, Kimberly Rodríguez con el 15, Isa Haas con el número 2 y en la lateral derecha Karina Rodríguez. Hablando del medio campo, Irene Guerrero, además de Gaby García, y Nancy Antonio con su número 18. Adelante, Scarlett Camberos con su número 10, seguramente pegado a la banda izquierda. El tema de Monse Saldívar, que no había estado en el partido de ida, con el número 19. Estaremos notando en qué banda coloca cada una. Todo indica que el señor Villacampa va a mandar a Monse Saldívar por la banda derecha, Heise en la posición de centro delantera con el número 17. Eso es lo que manda América, y nos vamos con el cuadro visitante, con las Rayadas, con Paola Manrique en la portería. Hablando de la zona baja, de izquierda a derecha, en la línea de 4, Carol Bernal con el 13, Dayana Madeiros con el 34, Valeria del Campo con el 23 y Alelúa Calderón con el número 14 en la lateral derecha. El doble pivote, la China García, además de Marcela Restrepo con el número 24, Ali Soto con el 30, precisamente ese enlace que toma en muchos momentos la posición de segunda delantera, además de Valeria Vargas por una banda, Germain Sepulsegue con el número 12 por la otra, y Emily Gilnick con el 9, quien toma la posición de centro delantera, con el tema también de Burki, ¿no? Que va a la banca, mi querido Fer.
2: Oye, ¿no te parece que da una postura quizá un pelín más defensiva que lo de la ida, con estas modificaciones, buscando también cuidar un poco el resultado, comenzar a jugar con la desesperación? Porque me parece que Rayadas, si partimos del orden táctico, son especialistas.
0: Sí, sí, o sea, a mí me parece, uno, que bueno, Sara Lubert se va a la banca, una de las jugadoras que había sido constante con Villacampa, se detona mejor por un tridente con Heise, con Scarlett Camberos y con Montse Saldívar al frente, y por el otro lado, pues Emily Gilnick, que es la que va a buscar retener los balones, no va a Burki a la titularidad, entonces yo creo que también eso está buscando. Burki es una jugadora normalmente que sabe retener muy bien la pelota y salir rápido a distancia, ¿no? Entonces ahora vamos a ver cómo lo puede manejar de la misma manera la australiana, que tiene muchísima experiencia, 34 años, y sin duda mucho momento para entender el lo que es, ¿no? Este tipo de momentos importantes para la carrera de una jugadora. Entonces yo creo que mucho va a recaer pues en lo que pueda hacer justamente Emily reteniendo las pelotas y bueno, lo que pueda llegar a hacer Montes Saldívar al frente junto con Geise y Scarlett Campbell.
1: Y seguramente lo que Sepozengo pueda representar en el juego directo que Rayadas va a usar en algún momento, ¿no? Entendemos que no tiene prisa de atacar, que el cuadro de Abanín Miquel va a tomar precisamente esa posición reactiva y

0: y tratar de hacer daño con base en la velocidad, ¿no? Ahí notaremos la desesperación en la que pueda caer América, y creo que eso va a depender de qué tantos minutos se tarda en caer un gol, ¿no? Y eso sí es del América, porque así de Rayadas esto se complica al máximo.
1: Sí, sin duda alguna. Y también en el último apunte, el hecho de las tres futbolistas de adelante de Club América, Scarlett, Jayce, Monse, pueden jugar por las bandas, pueden moverse, y eso puede hacer también una parte fundamental del trabajo ofensivo.
2: Vamos a ir rápido, una pausa, y ahora regresamos con más de la final de la Liga MX Femenil entre América y Rayadas.
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1: 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Krista Scozzari, líder de marketing de Spotify Norteamérica, dijo que a la generación Z no le da pena mostrarse vulnerable a la hora de expresar sus emociones, y esto se ve reflejado en la forma en que escuchan. ¡Ay!

así que la plataforma lanzó una playlist llamada Bummer Summer con las canciones más sad del verano, siendo Summertime Sadness de Lana del Rey la más reproducida.

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5: Fútbol femenil mexicano, América contra las Rayadas desde Ciudad de los Deportes. Soy Vanessa Hiroham y estaré con ustedes como la voz del partido, pero también me acompañan dos grandes conocedores de la Liga MX Femenil y sin duda dos grandes personas el día de hoy, Gus Millares, Fer Trujillo, que vamos a seguir en la transmisión. Ya estuvimos hablando un poquito en la previa de lo que viene, pero vamos, en lo que comienza seguiremos debatiendo un poquito más de lo que nos espera para esta gran final.
6: De acuerdo, ¿no? Ya incluso quemamos hasta alineaciones de este partido. Lo que no recordamos del primer capítulo es esa bronquita que se armó, ¿no? No sé si decir conato, porque sí llegaron
7: trifulca,
6: los aventones. La trifulca, estoy de acuerdo con el concepto. Digamos que por ahí Jayce se estaba calentando. Llegó incluso a una pelea que ya parecía detenida y volvió a echar ahí la gasolina. Sí, no. Impresionante. Que no es tan recurrente, ¿no? En verdad, cuando pasa esto es porque en verdad ya llegaron a los extremos. Y creo que era la frustración más del América, entendiendo que la desventaja no era mayor, que realmente es un solo gol, pero creo que sí se estaban viendo neutralizadas por esa defensa sólida de Rayadas, y notaremos en este partido si ya olvidaron esas diferencias, ¿no? O si se las quedaron muy guardadas, también puede ser.
7: Sí, la sensación de que inclusive parecía que estaban perdiendo la vuelta por la manera en que reclamaban, la manera en que metían, en que ya después se armó toda esta discusión, todos estos empujones. Pero me parece que América no tiene que caer en ese tipo de cosas porque solamente hacen que el reloj pase, que la frustración esté en sus cabezas, y a Rayadas le conviene con la ventaja que tiene.
5: Sí, sin duda. Yo creo que Rayadas lo que va a necesitar ahorita es mantener la calma y jugar un poco con la ansiedad, me parece, ¿no? De las Águilas del América. Recordemos que es su segunda final que se encuentran en estos dos equipos en toda la historia. La primera final la gana el equipo de Rayadas después de lograr darle la vuelta en el BBVA desde Monterrey. Y desde ahí ganaron al final en penales 4-3, empataron 2-2 en global. Y bueno, ya al final el 4-3 es lo que sentenció la historia para las Águilas del América y le dio un nuevo campeonato al equipo de Monterrey, que fue el primero del bicampeonato, porque después le ganan a Tigres nuevamente en penales 4-3 y cierran su histórico bicampeonato, que recordemos que solo los equipos regios, que son Tigres y Rayadas, tienen este palmarés, ¿no? Este reconocimiento en su historia.
6: Es impresionante lo de América en torno a las finales, por lo menos llegar a ellas, ¿no? Impresionante para mal la forma en que las han encarado, pero hablamos de la apertura 2022, donde pierden contra Tigres, es decir, existió presencia, luego en el clausura 2023 se llevan el título, en el apertura 2023 pierden ante las Amazonas, en el clausura 2024 pierden ante estas Rayadas precisamente, y de ahí en el apertura 2024 es al que no llegaron, o sea, de las últimas 8 finales, la única en la que no estuvieron presentes. Después, hace 2 torneos caen ante Pachuca, el torneo pasado caen ante las Amazonas, es decir, este América tiene un fuelle impresionante a lo largo de las 17 fechas más la liguilla, y después algo sucede, algo que tal vez no se pueda explicar.
5: ¿Cómo quieres que confíe en las Águilas después de todo lo que acabas de
7: decir?
6: Debe ser negativo para después.
7: Te hacemos. Oye, pero ¿cuál les pareció más dramática o cuál merecía más América? ¿La de Pachuca, hablando de las recientes, o esa de las Amazonas de Tigres?
5: Yo creo que en la de Pachuca, porque se cayeron en la ida, la vuelta logran contrarrestar un poco, les falta el último gol, pero me pareció que eran mejores, solo se cayeron realmente en ciertos momentos que les terminó cobrando factura y perdieron el título. Pero para todo México, yo creo que esa final era muy clara para las Águilas.
6: Le pido optimismo a Vani, creo que todos los datos que doy son al revés, ¿no?
7: Sí.
6: Y voy con otro, porque hablando de caerse en finales, en la ida, lo dramático para el América, un equipo potente al ataque, es que no tuvo remates a puerta.
7: Sí.
6: Rayadas, sí. Sin tener la máxima posesión de la bola, es decir, América lo supera con el 57%, tuvo 6 disparos a puerta. Ahí se notó la forma de ser eficiente bajo tus condiciones, bajo tus armas, un poquito más a velocidad. América cayó en la frustración por eso, ¿no? O sea, no se hallaba. En el medio campo podría presionar bien precisamente. Ese bloque medio creo que podría estar sólido. Y ya cuando llegaba la transición y sobre todo al último tercio de cancha, parece que se nublaba todo.
7: Es que América se siente cómodo con el 60-65% de la posesión, circulando el balón, haciendo también sus propias transiciones. Cuando le quitas el balón, cuando comienzas a trabar el medio campo, es donde América se queda sin creatividad, porque tampoco es que puedan aventar los pelotazos. No le gusta eso, aventar y jugar a las atacantes de manera rápida. Pero veamos hoy, Rayadas en su cancha puso su tablero de ajedrez, jugaron a sus condiciones. Veremos si hoy América puede hacer lo propio acá en el Estadio Azul Crema en la Ciudad de México.
5: Sí, yo creo que fueron varios, el América no salió de la mejor forma, eso queda claro para la ida. No supieron cómo contrarrestar las armas defensivas de Rayadas y se nota. Yo creo que por eso y por el resultado favorable al equipo de las Rayadas se ve complicado que las Águilas puedan hacer algo, pero veremos, en casa todo puede pasar. Y después entendiendo también cómo cae el gol del equipo de las Rayadas, es en una mala salida de justamente de Haas, la brasileña, que ella quiere dejar a Ali Soto en fuera de lugar, lo ve un segundo tarde, sale en movimiento, no la dejan fuera de lugar y ya cuando intenta regresar a alcanzar a Ali Soto a velocidad es básicamente imposible, le dio toda la oportunidad para que pueda rematar sola frente a Paños y no falló la jugadora mexicana. Entonces son varios errores, un error defensivo claro en una decisión de criterio por parte de Haas de cómo marcar la línea y dejar espacios, y bueno, después al ataque no hubo reacción por parte del equipo de las Águilas. Entonces,
6: y además hubo gol anulado, ¿no? Con el VAR, es decir, la
5: tecnología. Ahí respiró medio,
6: porque esa marca había sido terrible, ¿no? O sea, si existió un error garrafal en el gol que sí contó, en el que no termina contando, fue una pifia tremenda, ¿no? En la marca con doble toque, precisamente que eso colaboró para que se terminara anulando, porque fue al lugar donde Burki estaba ahí inmiscuida, ¿no? Dayana, me parece que era la otra, sí, ¿no?
7: Oye, y hablar justamente de los errores de Isa Haas, siempre hay en jugadoras de experiencia, en jugadoras que ya tienen jerarquía, esa toma de decisiones, ya se llame Sandra Paño, se llame Okeke, se llama ahora la propia Isadora Haas, siempre hay este tipo de cositas que no esperarías de jugadoras tan experimentadas, con esta trayectoria, con esta jerarquía, y siempre termina pasando en el Club América, ¿eh?
5: Sí, sí, sí, y lo hemos visto, la verdad, en las finales. Normalmente durante el torneo son un poco más mesuradas, pero llega una final y es errores de Sandra Paños, que pasó contra Pachuca, o es errores de Kiana Palacios fallando goles, fallando penas, etcétera, etcétera. Entonces te vas una por una y dices, son errores tan puntuales que termina costándoles el título. En realidad no es de que jueguen mal, juegan muy bien, pero son errores que las tiran para abajo y no saben cómo reaccionar.
6: Ahora, va a existir un momento de este partido donde si no se ha roto el marcador, quien va a terminar con todo al frente son las Águilas, ¿no? Creo que eso va a permitir el espectáculo. Ojalá esto no llegue hasta el segundo lapso, después de un 0-0. Creo que tiene para más el juego, ¿no? Es decir, pueden existir individualidades que te cambien, que te transformen el flujo, sobre todo de la primera parte, pero Rayadas no va a apostar a eso, ¿no? O sea, Rayadas no va a apostar a eso.
7: El empate global también nos alargaría el partido, ¿eh?
6: Sí.
7: ¿Lo ves posible?
6: Yo creo que sí, ¿eh? ¿Sí? Yo creo que sí.
5: Ah, sí, vale. Lo que hemos visto, aparte, si nos vamos históricos a finales, pues fue cerca nada más, pero o sea, siempre es un gol de diferencia, pero tuvimos la de Rayadas contra Tigres en la apertura 2024 a penales, clausura 2024 justamente Rayadas contra el América que se fueron a penales, entonces todo puede pasar.
6: Ahora, ¿qué banca ven más poderosa? Porque la de Rayadas, dentro de las modificaciones que decidió hacer Amandine, Lucía García está en la banca, está Burki en la banca, está Fatu Servín, el tema de Nicole Pérez, y hablando solo de las de ataque, ¿no? Porque sabemos que en recambio en zona baja también apuesta mucho por Sami Cimentel, Otana Sánchez. Es decir, este equipo de Rayadas tiene con qué transformar alguna situación.
7: Con queso
6: no
7: las quesadillas, dijeron, ¿sí? Por ahí. Pero América
6: en
7: también,
6: México,
7: mira,
6: ¿no?
7: Cualquier cambio, ¿no?, defensivo, tienes a Okeke, Karen Luna que te puede jugar jugar ahí también por las bandas, más ofensiva a Sara Lubert, a Ailina Vilés, Dani Espinosa también, que está haciendo las cosas bastante bien. Entonces me parece que las bancas, para mí es un empate técnico,
5: A mí lo único que siento que está mejor parado es la de, es una delantera central, ¿no? Como es una Burki o tienes a, ahora Emily en la delantera por parte de Rayadas, pero en el, las Águilas del América, si se le llega a pasar algo a Heise, se acaba la delantera.
7: Sí, alguien hábil, habilidoso, pegada.
5: Que sepa retener balones, claro. O sea, porque tienes a Irina Vilés, Sara Lubert, que van bien por las bandas, una Dani Espinosa, que es una más como un 10, ¿no? Que claro, no es realmente una delantera nata. Entonces, ahí es donde yo creo que le puede pesar en esa posición, principalmente a las Águilas del América.
6: Ahora, por las bandas, este cuadro de Rayadas ha rotado en algunos momentos a Sepúlveda. Bueno, está apostando por tenerla una vez más de arranque, como ya pasó en el primer capítulo, y también depende de lo fina que llegue precisamente la futbolista, ¿no? Normalmente en la banda izquierda, porque cuando también anda errática, y nos podemos también voltear el caso y hablar de algunas jugadoras de la América que pueden no estar finas al frente, es ahí donde se marca mucha diferencia, ¿no? Lo de Burki sí me sorprende, sinceramente. No sé si por ahí hay alguna molestia física. Sabemos que Manine Miquel también suele hacer este tipo de cambios y transformar por completo el ataque. Es ahí donde estas Águilas creo que pudieran aprovechar, ¿no? En algún momento de que no se diera el potencial ofensivo, no recibir gol. Porque si América sale otra vez corto de ideas al ataque y Rayadas aprovecha el potencial para aumentar esa ventaja global, es ahí donde se complicaría demasiado, ¿no? Muchos escenarios de partido que se pueden ir transformando, y notaremos precisamente cuál sale más preciso, ¿no? De estos dos equipos.
5: Y bueno, ya se está acomodando todo, ¿no? En esta ciudad de los deportes, la gente se está haciendo presente, ya estaremos comentando cuánta gente asiste al evento, pero sin duda, con todo el calor de la Ciudad de México en un bonito domingo, la gente presente para vivir una gran final.
7: Presente, una gorrita, mucho bloqueador, una helada, disfrutar en familia de esta gran final. Híjole.
6: Me concentraré en la transmisión, nada más.
5: Bueno, amigos, aquí lo primero es informarle a la gente qué está pasando en el partido, que es lo más importante.
6: ¿Y qué se nos antoja? No debo informar.
5: No, lo más importante es lo que la gente pida. Lo que pide el público es lo que termina sucediendo. Y bueno,
7: dice mi Gus, con que no pase el de los azulitos por acá, ¿no? Exacto.
5: En una de esas, ¿no?
6: Déjame, de repente. Si traigo efectivo.
5: Sí. De que rápido nada más apague el micro.
6: Sí, no. Al aire no.
7: No, sí, pero qué alegría ver muchas familias, niños, niñas, abuelitos, papá, mamá. Creo que es algo que nos ha regalado esta Liga MX Femenil, nos ha regalado este propio estadio, que ha sido ya una tradición. Pero ojo, no sé si adelantarles o no, pero muy difícilmente América Femenil para el siguiente torneo pueda jugar en el Banorte. Se van a mantener acá en el Ciudad de los Deportes.
5: Está bien, al final es un estadio que la gente ya sabe cómo se ha vivido estos momentos. Creo que por todo lo que se ha vivido en el Estadio Banorte, está bien que por ahora las jugadoras femenil tengan su propio estadio, también entendiendo porque en el Banorte van a jugar Cruz Azul,
7: sí, es más que eso.
5: Atlas y el
7: Atlante.
5: El Cruz Atlante. Azul. Una disculpa, estoy acostumbrándome a que llegue todavía los potros del Atlante. No. Del Atlante.
7: Está bien.
6: No, por eso ayer las Chivas jugando en el Jalisco y demás, sí, obviamente, sí, sí, por correcto. Eso llegan los cruces de ideas. La afición ya cada vez más presente, notamos el inmueble precisamente de Ciudad de los Deportes, que les gusta por ahí de un 60-70%, puede ir mejorando obviamente conforme avancen los minutos y resistiendo y, ojo, el calorcito.
7: En sí no había, llámese patrocinadores, boletos vendidos, ya no había mucha disposición de taquilla, entonces creo que sí vamos a ver si le caben, no sé, los 35, 33, mínimo 25, 26, si puede haber esta tarde, este mediodía acá en la Ciudad de México.
5: Pues esperemos un lindo partido con este calor, que la gente disfrute, que sea una buena fiesta del fútbol femenil mexicano en nuestro país, una liga que está siendo reconocida a nivel mundial por ser la liga pues más vista en el mundo. Le ha ganado a ligas como la Liga de España, que es la Liga F, le ha ganado a la Barclays Women Super League en Inglaterra. Entonces, pues te dicen, ¿no? De lo que se ha construido en este país y lo que la gente ama el fútbol, no importa quién lo juegue.
6: La forma en la que ha ido conectando con la gente, ¿no? Y ha sido un crecimiento gradual, sí, pero me parece que en los últimos torneos ha dado mayores pasos para que la gente precisamente se enganche, y ya no solamente a lo mejor con los equipos más populares, ¿no? Lo que se llamaría tradicionalmente en décadas, hablando del fútbol mexicano y en general, los equipos grandes, sino que se adquieren otras potencias. Pachuca lo ha hecho de maravilla. El crecimiento que ha tenido Pumas, es decir, las universitarias, cada vez ya más constantes en la parte media alta de la tabla. Lo de Toluca sorprendiendo este torneo. Cruz Azul, que por ahí todavía hace dos torneos. ¿Sí? Parecía que flaqueaban, ¿no? Y quedaban un gran partido y le ganaban alguna de las favoritas y después dos ante los equipos de zona baja y perdían puntos. Es decir, ya están poco a poco librando esa barrera y creo que para los siguientes torneos en México ya podríamos estar hablando de por lo menos 7 equipos. No sé si decir que aspiran al título, pero por lo menos a una antesala por el mismo creo que sí podrían estar llegando.
7: Y cada vez estamos más cerca para que fuera de esos 5 o 6 equipos que han ganado siempre veamos a alguien nuevo, ¿no? Puede ser. Ojalá. Sí. Ahí, Pumas, Cruz Azul, a mí me Toluca, me gustó mucho lo que hizo el equipo de Juárez y siguiendo con esa inversión y con lo que están haciendo, me parece que no sé si les va a alcanzar o solamente fue una casualidad, pero competir si pueden, si siguen manteniendo la misma dinámica.
6: Además con la calidez de aficiones como la Cementera y la Universitaria, creo que el hecho de que ya no solamente se den buenos partidos, sino se tengan torneos mucho más constantes, es ahí donde esa afición que ha mostrado tener amor a su equipo precisamente a muerte, hablando obviamente de muchos y muchos años en el fútbol varonil, creo que puede aportar demasiado, ¿no? Y lo están haciendo bien, creo que lo que comentábamos tanto de Pumas como Cruz Azul han estado incrementando el nivel y poco a poco teniendo un poquito más de respaldo económico, ¿no? Que también se va notando en el fútbol femenil, obviamente con las nóminas, por eso el poderío de Rayadas, de las Amazonas, de América, lo de Charlín en Pachuca, que obviamente es muy veterana, pero creo que sí aporta algo distinto en esta liguilla, parece que se cayó un poquito en esa eliminación ante precisamente la Regiomontana. Es decir, creo que hay condimentos para aventar y qué bueno que el fútbol femenil tenga este crecimiento. Todo esto estamos resumiendo en la antesala por el partido decisivo donde estamos cada vez más cerca de comenzarlo.
5: Sí, ya estamos a punto de que comience el protocolo de la Liga MX Femenil para la gran final y bueno, ya que arranque en unos minutos más este tremendo evento que vamos a tener a través de W Deportes para todos ustedes y sin duda pues es un gusto poder vivir esta gran final con todos ustedes, una gran final donde la gente se ha hecho presente, una gran final donde vemos el crecimiento también de la misma liga, el desarrollo y también entendiendo que probablemente sea un último torneo previo a un cambio. Se ha anunciado ya varias veces que viene un cambio para la Liga MX Femenil, todavía no queda claro exactamente cómo se va a dar ese cambio, pero se está hablando de sí mantener liguilla, pero que haya también un torneo largo, hacer grupos, ¿no? También de estos momentos. Entonces, va a ver si se divide en dos o no los grupos de la liga. Son diferentes situaciones que se van a vivir. Entonces, yo creo que es un parteaguas que se viene de la Liga MX Femenil.
6: Ya las 12 cuadras están ingresando al terreno de juego. Precisamente con el trofeo pasando ahí al lado. Nadie quiere tocarlo porque llega la Salación América. Y Rayadas a unos instantes de comenzar este partido por el título. 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
5: Y ya salen las jugadoras a la cancha previo al himno y sale también, hay que reconocerlo, salen las jugadoras de mano de unas jugadoras históricas para el fútbol femenil. En 1971 se hizo el primer campeonato mundial femenil no oficial de la FIFA y se hizo en México. Y justamente salen acompañadas de estas grandes mujeres que llevaron a México a lo más alto en su momento, más de 100,000 personas viéndolas jugar desde el Estadio Azteca, que sin duda fue un momento parteaguas, así que qué lindo que salgan todas las jugadoras, tanto Rayadas como América, con las mismas que abrieron cancha para que ellas estuvieran jugando el día de hoy.
7: Impresionante el ambiente, veíamos ahí en la cabecera norte, ahí el grupo de animación del Club América, un tifo de las guerreras aztecas, lo que significa la guerrera águila para esta institución. También hermosa la ceremonia, los colores, humo, todo, gran ambiente que se vive acá en el coloso justamente de la colonia Nochebuena, lo que ha representado este inmueble, este estadio y todos los ingredientes ya en la mesa.
6: Y ahora sí, un estadio ya a un 90%.
7: Estaban allá en la sombrita, sí, hidratándose
6: para que no se asolien. Y solamente en algunas de las cabeceras en la parte más alta, ligeros huecos, pero podemos hablar de un lleno, ¿no, Van?
5: Sí, yo creo que se va a ir también dando, recordemos que apenas va a empezar el partido, pero qué lindo poder ver un estadio, Ciudad de los Deportes, básicamente con toda la afición detonada, ¿no? Para vivir este partido, tanto afición como de las Águilas, como de Rayadas. Vemos también cómo, pues, este protocolo, ¿no? Se ha dado lindo, sacó la afición de las Águilas un tifo para recibir a sus propias jugadoras. Y bueno, ahora en estos últimos detalles para poder comenzar este gran partido, esta gran final del fútbol femenil mexicano, vemos ya también a las mismas capitanas que se dan la mano. Y ahí empiezan a dar un poquito, ¿no? Recordemos que la capitana de Rayadas es la China García y por parte de las Águilas del América está la capitana, que es Scarlett Camberos. Y ya, bueno, son los últimos detalles, ¿no? Pero creo que sin duda se viene un partido emotivo el día de hoy y una fiesta linda que están intentando hacerlo, al menos, y se nota, ¿no? Una fiesta linda que se está dando el día de hoy.
6: Y qué bueno que además se acostumbre cada vez, digo, es la final, era más que obvio, pero incluso en partidos previos, en fase regular, poder tener la presencia de estos juegos de la Liga MX Femenil en los inmuebles, ¿no? En los escenarios importantes. Es también dar carácter, enseñar cada vez más a la presión, acostumbrarse obviamente a estos grandes escenarios, a la exigencia que también puede representar la gente, porque obviamente paga un boleto, quiere tener buen espectáculo, sabe que sus escuadras son poderosas, en este caso la afición azul crema, que inunda obviamente el 90% de este estadio de Ciudad de los Deportes, y sabe que el equipo tiene que responder. Es exigir, sí, claro, que con respeto, y ojalá sea de esta forma, no solamente en la Liga MX Femenil, sino en todo el deporte en México. América tiene una cuenta pendiente, o varias cuentas pendientes.
7: Sí, una, sí, como cuatro.
5: Más bien, son cinco cuentas pendientes. Dos títulos, cinco subcampeonatos, ahora van por su octava gran final. Y lo interesante es que los dos equipos llegan en su octava final. Solo la diferencia es que, pues, el equipo de Rayadas ha logrado ganar cuatro y solo ha perdido tres. Los tres que ha perdido ha sido contra Tigres.
7: Pregunta, compañeros, ¿dónde tiene más obligación América? ¿En la Liga o en ese Final Four de CONCACAF?
5: No, en la Liga.
7: Definitivamente.
5: En la Liga, sí. En la Liga, definitivamente.
6: Son muchas derrotas, dolorosas, sí, además.
5: Sí, se ha visto, ¿no? Es el equipo que, el de casi te gano, pero no te gané. Así, pero llevamos así 4 años.
7: De que te ríes, ya casi
5: años.
7: Te gano, ¿no?
5: Exacto.
7: Dijera por ahí.
5: Y tú, pero bueno, llevas así 4 años, el día casi, claro, te gano, ya te urge meter el último disparo, pero bueno, vamos a ver qué sucede. Sin duda, recordemos que Rayadas son el equipo que marcó, junto con las Amazonas de Tigres, que marcaron la línea de cómo se iba a desarrollar esta Liga MX Femenil, así que mucho que agradecer también para eso. Y bueno, ya estamos en los últimos detalles, ahora sí, protocolarios, para que comience y arranque este lindo partido de la gran final de la Liga MX Femenil entre América Rayadas. Un partido donde vemos toda la parte baja gente, en la parte alta de las cabeceras también, desde el Estadio de Ciudad de los Deportes. Entonces, pues yo creo que cerca de un lleno se va a vivir. Y un ambiente lindo para las jugadoras también.
6: Sí, de acuerdo, ¿no? El boletaje ya decía Fere, no quedaba prácticamente ya disponibilidad para este escenario, que además está colorido con la gente entregada, con muchísimas banderas, obviamente. Además, la ceremonia de arranque, también bastante espectacular, con el humo de todos los colores para esta festividad que representa el cierre de un torneo más en el fútbol mexicano, y que además tiene a dos escuadras más que regulares, dos escuadras que representan las mejores del torneo, más allá de la estadística de ser el uno contra el dos. Creo que las que más armas tienen al frente, ¿no? Las que más armas tienen para poder romper esquemas.
7: Y las que más méritos han hecho, también es muy importante decirlo. Qué gusto da cuando llegan los equipos que más han competido, que más han trabajado, que más han hecho para ser campeonas. Y hoy me parece, Vane, que así vamos a vivirla.
5: Sí, a ver, y les pregunto, ¿quién creen que sea la jugadora clave de América y de Rayadas, Fer, por ejemplo?
7: Híjole, yo me quedo en un tema defensivo. Yo creo que Sandra Paños va a ser figura hoy gracias a una de sus atajadas. América se va a coronar esta tarde.
6: Uy, yo creo que Scarlett Camberos. ¿Ves? Nos estamos yendo del lado americano.
5: No, estoy perfecto. Aquí balance en la mesa.
6: Y a pesar de que todo indica lo contrario, pero sí, tú, creo que la número 10.
7: ¿Quién crees?
5: Yo declaro que no voy a opinar hasta saber el resultado. Yo creo que al final el fútbol dirá, y en el fútbol todo puede pasar. Es que mira, las Águilas han fallado tantas veces que uno ya no sabe, pero ojalá sorprendan para su afición.
6: Di que Paola Manrique la portera.
5: Yo creo, que hoy jugadora clave va a ser Valeria del Campo por parte de Rayadas, y por el otro costado va a ser Ángel Saldívar. Perdón, Montse Saldívar. Entonces, yo creo que va a ser entre Montse y Valeria del Campo, por ahí.
6: Abre un poquito el paraguas.
7: Uno y uno, para no quedar mal.
5: Uno y uno. Uno y uno. Jugadoras importantes el día de hoy, esas jugadoras. Entonces vamos a ver cómo se da. Ya están ahora sí en los últimos detalles. Ya se tomaron la foto protocolaria con los árbitros. Ahora sí, todas las jugadoras, ambos equipos, tanto de la banca junto con la banca de las Águilas y junto con la banca de Rayadas, todos los equipos concentrados dando sus últimas palabras de aliento. Ya realmente, pues, regalando, ¿no?, estos últimos detalles. Y recordemos que hoy también se está probando la cámara del árbitro, que la árbitra central del día de hoy es Cecia Campos. Es su primera final en la historia. Ya está diciendo, ya hicimos también team back nosotros, el cuerpo arbitral, y ahora sí ya saltan todas las jugadoras, se dan los últimos momentos de aliento, todos están dando su último abrazo, hablando las últimas palabras, poniéndose de acuerdo cómo van a luchar este partido. Y ya estamos ahora sí a segundos de que comience la gran final.
6: Sí, con todo el dramatismo, ¿no?
7: Sí.
6: Retrasó un poquito el arranque del partido.
7: Es película, dijeron por ahí, ¿no?
6: Ojalá sí sea en el terreno de juego, ¿no? Y con grandes jugadas, y no con polémicas, no con conatos o broncas, que sea con
7: que no haya fútbol. Polémica en el VAR, en el arbitraje, también ya Lizeth García en la cabina de el videoarbitraje para asistir. Todo listo, todo servido esta tarde.
5: Y ahora sí ya saltan las jugadoras, últimas palabras, están ya revisando reloj, que todo salga bien, que no haya ningún problema, revisando que las porteras estén de acuerdo, hablando también justamente Emily Gilnick, que no sabemos en qué idioma lo está diciendo, ya esperemos a ver cómo va su español, justamente hablando con Cecia Campos. Cecia Campos, que tiene también un reto importante porque es apenas su cuarto partido de liguilla como árbitra central, y bueno, es su primera gran final. Entonces le dieron una gran oportunidad a la árbitra central el día de hoy para ella ser la que lleve este partido, y también pues que pruebe, ¿no?, esta cámara especial que se ha visto en otros partidos. Lo hemos visto en Copas Mundiales, en Champions League, donde se ve cómo graban la toma desde la cámara del árbitro. Y bueno, ahora la va a llevar justamente la árbitra central del día de hoy, que yo creo que están esperando los últimos minutos. El partido va a empezar 12:15 y ya con eso arrancará lo que es la gran final.
6: Hablabas lo de Cecia Campos, y creo que la Liga MX Femenil es una gran plataforma también para el arbitraje, ¿no? Para ir precisamente fogueando algunos silbantes, algunas árbitras que normalmente no tienen tantos minutos.
5: Y bueno, ahora sí ya revisa su reloj, se lleva el silbato a la boca, parece que ahora sí todo va a arrancar. Y va a decir Cecia Campos que ahora sí comienzan los primeros 45 minutos de la gran final de la Liga MX Femenil entre América y Rayadas. Empieza justamente las Águilas tocando hacia atrás, no quiere meterse en problemas, y empiezan a tocar la pelota, se acercan. Justamente es Saldívar por el costado de la izquierda que retiene la pelota, dice no me voy a meter en problemas, nos vamos para atrás, y lo hace con Isa Haas, la brasileña, que luego se acerca justamente con Kimberly Rodríguez. Kimberly, que ahora busca abrir el balón, pero lee perfecto la jugada, me parece que es de la China García, y ahora va a soltar el pase justamente buscando a Emily Gilnick, pero no le puede dar una buena dirección de balón, así que va a ser saque de banda para el equipo de las Águilas.
6: Sí, buscando rápidamente cómo hacer daño, pero con esas imprecisiones en la salida, el cuadro americanista. Notamos de inicio que Rayadas no va a presionar, digamos, en bloque medio, que va a intentar precisamente estorbar desde la salida, cosa que le complicó mucho al América en el partido inicial.
5: Sí, sin duda, ¿no? Esta parte de robos de balón, y lo que no puede cometer el equipo de las Águilas son errores en los pases. Ahora ya se equivoca justamente el equipo de las Águilas y empieza a tomar la pelota el equipo de Rayadas. Desde atrás, Ale Calderón tiene que sacar la pelota como sea. Hay un desvío y va a ser balón para el equipo de las Águilas.
7: Mucho nerviosismo, una final. También las jugadoras de Rayadas buscando, ¿no?, tener equivocaciones. América con también las imprecisiones. Bastante nerviosas que empezaron ambas escuadras.
5: Y empieza a tocar paños la pelota hacia atrás. Hace limpieza de zona. Toca nuevamente hacia atrás. Meten una falta y dicen que no hay absolutamente nada. Da la oportunidad para que el balón siga controlado por parte de las Águilas. Viene justamente Mariela Ramos haciendo un cambio de juego larguísimo, larguísimo, buscando por el costado a la derecha a Montse Saldívar, que no puede llegar de buena forma. Va a salir por la línea de fondo, va a ser saque de meta para el equipo de Rayadas.
6: Se nota precisamente esa presión, ¿no?, de los primeros minutitos. Parece que todavía están bastante duras en cuestión de soltar poco a poco los trazos en cortos, es más prácticos. Ya decías, ese trazo larguísimo que se va muy, muy hacia la línea de fondo, no puede alcanzar Montse Saldívar. De momento, no han hilado ninguno de los dos equipos más de cuatro pases.
5: Sí, ahorita ahí se estaba pidiendo una falta justamente después de un saque de banda por parte de las Águilas. Se equivoca en la salida, parecía que le iba a agarrar, se pensaba, pero viene, sale como sea Haas, dice, yo no me voy a meter en problemas. Salimos y sale tan largo que sale por
6: fue la tiro línea desviado,
7: de
6: ¿no?
7: fondo. Sí, contó como tiro desviado en las estadísticas, por ahí en medio campo, el balón botando, y dice, yo no me meto en problemas, terminaba hasta el área y saque de meta.
5: Pero qué potencia de Haas, sí, sí. Medio campo la voló y pasó todavía la portería justamente Pablo Manrique, que ya saca con un despeje que recupera rápido el equipo de las Águilas del América. La tiene Camberos, va Camberos que va a buscar mejor por el costado a la derecha, espera la pasada, ya lo hace bien con Karina Rodríguez que toca con Saldívar tiene por ahí a justamente a Scarlett Camberos, que se pega por el costado a la derecha. Camberos que va a intentar la personal, dice no, mejor se la cedemos nuevamente a Rodríguez que le entiende el movimiento a Camberos que va a buscar el desborde, parece falta, dicen que no hay absolutamente nada. La gente ya se empieza a mover y empieza a reclamarle a Cecia Campos, no se marca nada. Fer Trujillo,
7: párese y juegue, dice la silbante, me parece que no hay absolutamente nada, compitiendo limpiamente, siente la carga, siente el empujón y se cae Scarlett Camberos.
6: Sí, de acuerdo, ¿no? Era Marcela Restrepo la que iba en la marca, que va a banda precisamente a ayudar a sus compañeras. Se la había llevado aparentemente por velocidad, pero me parece que la número 10 de las Águilas adelanta mucho la pelota. Sí existía un ligero jalón por parte de Restrepo, pero ya cuando Camberos ve que no iba a alcanzar la esférica, dice, mejor me aviento.
5: Y ahora la tiene nuevamente el equipo de las Águilas. Heise, ¿qué hace la parada? Espera que te le hagan la pasada por el costado a la derecha. Viene con el centro, el remate de cabeza que no puede llegar de Heise. El rechazo es defensivo, pero la vuelve a caer nuevamente a las piernas de las Águilas del América, que vuelven a tocar por ese mismo costado a la derecha, por la banda. Ya buscan el desborde, viene con el centro, el rechace nuevamente viene por el equipo de las Rayadas, pero el rechace le termina cayendo nuevamente al equipo de las Águilas, que insiste todavía en ir al ataque. Ahorita le van a dar un poquito más de calma y nuevamente se juntan Kimberly Rodríguez con Haas. Haas, que sabemos que es una central que tiene mucho movimiento de balón, y ya toca nuevamente para ahora buscar por el costado a la izquierda, que por ese costado aparece justamente Ramos, la jovencita de 20 años de las Águilas del América, canterana, y otra vez decide, no, nos vamos a meter en problemas, vámonos para atrás con Haas nuevamente abre con Rodríguez por el costado a la derecha, que van a intentar con Saldívar que va a intentar la personal, intenta por el centro llegar con Guerrero, parece que conseguía robar la pelota después de que la perdían en un mal pase, pero ahora sí, lo hace, y lo hace de buena forma el equipo de las Águilas, buscan con el centro, no se entendieron en movimientos, Heise no salió a pelear por la pelota, al final tiene que reventar como sea el equipo de Rayadas para poder ser saque lateral a favor de las Águilas.
6: Empieza a tomar confianza el cuadro americanista, ¿no? Empieza a avanzar metros, atacar en bloque, y es ahí donde está complicando, y bajan prácticamente 8 futbolistas de Rayadas a estar cerca del área en la marcación.
5: Y están peleándose por ahí, se estaban también robando la pelota entre mismas jugadoras de las Águilas del América. Meten el centro, la voltereta, ¿quién le queda la pelota? Todavía se está peleando, pedida en una falta, dicen que no hay absolutamente nada, pero ya lo tiene el equipo de Rayadas, que suelta rápido el paso para Gielek, que tiene 2-1, a ver si lo puede lograr hacer, va a intentar el disparo largo. Pero Paños aparece bien, no la sorprenden, intentaban por ahí y meterle una gran sorpresa al equipo de las Águilas del América, pero Paños reacciona bien, retrocede de buena forma y se queda con la pelota.
7: Ambas escuadras con lo que se sienten cómodas, Rayadas en la parte defensiva y América con el balón que empieza a castigar, y ojo con esos trazos largos, con esas transiciones.
5: Y ya estamos llegando al minuto 5 de partido, las Águilas 0, Rayadas 0. Recordemos que el global está a favor de las Rayadas, 1-0.
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5: Pues el equipo de las Águilas del América sigue insistiendo, sigue peleando por la pelota, no está soltando ni un minuto, y bueno, por ahora el equipo de Rayadas sigue retrocediendo, y bueno, vienen intentando el pase al frente, no logran llegar, pero si aparece Heise por el costado a la derecha, va a intentar meter el centro, lo hace de buena forma, pero el rechazo es mejor por parte del equipo de Rayadas, lo hace bien Carol Bernal, que termina cediendo tiro de esquina, así que va a ser el primer tiro de esquina del partido, punta de la derecha a favor de las Águilas.
6: Carol Bernal, que ha ido de menos a más en esta liguilla, ¿no? Por ahí también le tocó banca en alguno de los partidos de semifinales, y creo que aporta mucho al ataque, pero ahora en zona baja se está comportando de forma bastante efectiva, ¿no? Mucho más posicional, es decir, sin soltarle tanto las riendas.
5: Y ahora viene Nancy Antonio a cobrar desde el punto de la derecha, ya mandaba la señal, pero el rechace nuevamente es por parte de Carol Bernal. iba a conseguir un saque lateral nuevamente el equipo de las Águilas, que no pierden la posesión de la pelota, pero no pueden todavía meter un peligro importante sobre la portería de Paola Manrique. Es lo mismo, ¿no? Lo que vimos en la ida, un equipo que intentaba robar la pelota, pero en esta parte de concretar disparos a portería es donde le terminan costando. Y ahora intentaba ir al ataque, pero Carol Bernal nuevamente roba la pelota y dice, ¿sabes qué? Estamos muy replegadas atrás, voy a reventar, vamos a abrir espacio, y mandó a Kimberly Rodríguez a hacer piernas.
7: Bien lo dices, Vani, prácticamente original y copia de lo que vimos en el encuentro de ida. Un América con la pelota, buscando de un lado para otro, pero no encuentran esa creatividad, esa chispa de explosividad que le da a un equipo para marcar en estos momentos en una final. Veremos cómo sobrelleva esta parte para poder hacerse presente en el marcador.
5: Y nuevamente deciden darle calma hacia atrás con Paños, Paños con Haas. Haas que intenta el pase hacia adelante, intentaba buscar de pared justamente con Nancy Antonio, pero no se entienden bien. Luego pelea la pelota Nancy Antonio, que se queda con el esféricamente el centro, el remate de cabeza. ¡Gol! De las Águilas. Aparece Montse Saldívar. Aparece la joya de 20 años de las Águilas del América, que justamente entró de titular y marcó el primero del partido al minuto 8, donde las Águilas se ponen 1-0 en el marcador.
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7: Vaya, vaya, tiro centro, muy peligroso de Nancy Antonio, la portera sale, decide jugar arriba, malabarea el balón, lo suelta, un bombón le queda a Montse Saldívar. Y el primer tanto acá en el Ciudad de los Deportes es de las Águilas.
6: Y me va a decir Vane que la estaba aconsejando mal, porque le dije que pusiera a Paola Manrique como una de las figuras de este partido. Y le tocó.
7: Mejor comer, no me ayude.
6: Comerse el gol de Mora, impresionante, porque ya lo decía.
7: Oye, muy qué error, ¿eh? Qué error.
6: Sí, o sea, el centro me parece que llevaba potencia desde la banda derecha, pero intenta quedarse con él, que creo que la idea era la correcta, pero
7: me parece que colocó las manos mal, brinca, ¿no? Antes mal.
6: Sí,
5: no brinca bien, se quería quedar con la pelota, o sea, yo creo que no se decidía si ir por puño, sacar con la pelota, se queda mejor con el balón.
7: Y van a ir al VAR,
5: van a ir al VAR para revisar si no hay falta de, si no me equivoco, es de Heise, sobre Valeria del Campo. Entonces van a ver si marcan falta, ¿no? A mí, en lo parecer, no, me parecía muy riguroso marcar falta. Muy riguroso.
6: No me digas eso, Vane, que ya leí mi mención y me quedó muy bien.
5: No, lindísima. Mira, cantada. Cantada vale doble, pero a mí me parece que no es una falta suficiente como para marcar una injerencia en la jugada, porque no le estorban a Paola Manrique. Y me parece también demasiado riguroso, porque yo creo que es nada más una jugada de contacto normal dentro del área. No para marcar una falta.
7: Lo que sí es que pudieran marcar fuera de juego en caso, porque si hace por la pelota, inclusive puede estorbar ese aspecto. Falta, no sé, pero fuera de juego, si está en una posición inadecuada,
5: no,
7: puede ser.
5: Fuera de juego no la mandarían a revisar al VAR.
6: Depende de criterio cuando interviene, claro, o sí. No una futbolista, no sé si sea el caso.
7: Que el VAR aquí en México lo usan para lo que sea también.
5: Sí,
7: ¿eh?
5: Para cuando quieren y cuando no. A mí me parece que el gol debería de contar, no debería ser problema, pero ya si la llamaron al VAR, probablemente el gol se va a ir para atrás.
7: Ya viene de regreso, ¿eh?
5: Vamos a ver qué dice Cecia Campos. Todas las Águilas de la América ya están sobre ella. Y bueno, obviamente el equipo de las Rayadas buscando, ¿no? Ya les dice, háganse a un lado, voy a dar las indicaciones. Y vamos a esperar a ver qué nos dice Cecia Campos. Está marcando justamente que hay una falta en la jugada del gol. Por lo tanto, me parece que no va a contar y va a hacer que hay una falta previa.
7: Falta previa, impresionante, ¿eh?
5: Me parece demasiado riguroso, la verdad.
6: Creo que ahora Paola Manrique ya se quiere salvó. Más salvar que a su propia familia.
5: Sí, salvó. Se salvó Paola Manrique, me pareció igual, demasiado riguroso.
7: Y otro error que vuelve a salvar a Rayadas de cosas garrafales.
6: Sí, sí,
7: ¿eh?
6: Sí. Y que le iba a cambiar el rumbo al partido de forma...
7: Es sobre la defensora lo que
5: sí, sí, sí, es la defensora, me parece sobre Ale Calderón, o no sé si es Vale del Campo, pero me parecía...
6: Qué bueno, joven, ¿eh?
5: Que no era falta, pero bueno.
7: Híjole.
5: Eso es una jugada dentro del área normal, un choque.
7: Pero es que el tema es que si es empujón, debe ser falta, no nada más dentro del área, sino afuera. Y muchas veces no se marcan esos dentro del área.
6: Sí,
7: ¿eh?
6: Fuera del área se marcarían todos, ¿no? Eso es una realidad. En el área entra mucho el criterio, obviamente. Creo que sí hay un
3: aventón, hay un vuelo de los dos brazos, no intenso, pero pues no hay faltas pequeñitas.
5: Yo creo, bueno, ya se marcó, así que el marcador es 0-0, justamente al minuto 11 de partido, Águila 0, Rayada 0, y el marcador global es 1-0 a favor de Rayadas.
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5: Y otra vez saliendo el equipo de las Águilas desde atrás buscando salir, pero también ya la presión es más amplia por parte del equipo de las Rayadas. Van a empezar a robar la pelota, no pueden hacer tan sencillo el ataque, les empiezan a cerrar los espacios y con eso ya también consiguen un saque lateral a favor de Rayadas.
7: No hagas corajes, Vane, ya.
5: No.
3: Ya está enojada, ¿no? Sí, ya está nadando.
7: Sí. Ahora sí que se te borró la sonrisa.
5: Pero es que, esas se marcan, bueno, todos los días, pero bueno, así termina pasando en el fútbol. Y bueno, ahora las Rayadas tienen un respiro importante y las Águilas van a tener que seguir buscando un gol para seguir en el partido.
3: Es de esas jugadas que los especialistas en el arbitraje te van a decir que son grises, ¿no? O sea, en el sentido de...
7: ¿Se pueden marcar o no?
3: Ajá, tal cual, ¿no? O sea, es criterio. Es criterio. Decisión. Y por algo la mandaron precisamente a Cecia como lavándose las manos. ¿Sabes qué? Tú ve a verla y tú decides, porque cualquier cosa que digamos está bien.
7: En el sentido más estricto era falta y acá viene América atacando. Y ojo, porque veremos cómo le cambia la cara tanto a las Águilas como a las Rayadas con esta inhabilitación del tanto. Me parece que Rayadas ya respira, ya se les ve el color también en los rostros.
3: Parece que ayudó, va bajando las revoluciones al partido un poquito, ¿no? Existía nerviosismo primero con muchas imprecisiones. América se fue soltando con mucha intensidad. Rayadas un poquito atrabancada a la hora de tratar de quitar los balones. Y ahora creo que esto ya se volvió pacífico.
5: Y ahora viene otra vez el equipo de las Águilas. Man Sánchez Antonio por el costado de la derecha que cede el balón. Se terminan ahí peleando con Heise. Heise consigue saque lateral, así que va a ser balón para las Águilas de la América. Pero es lo mismo, ¿no? Creo que fue un respiro por parte de Rayadas poder ver el gol anulado en contra. Ahí pedían una falta y sin que nadie, absolutamente nada. Viene Nancy Antonio, va a buscar el centro. El rechace nuevamente en la barrida espectacular por parte de Ale Calderón para mandar el balón a tiro de esquina por el costado a la derecha. Pero dice que no es tiro de esquina y va a ser saque de meta. Nancy Antonio no lo puede creer en lo más mínimo. Me parecía que si sí era balón que sacaba justamente Ale Calderón. Pero bueno, Cecia dice que no, que es saque de meta. También lo marca así la banderada. Así que lo tiene Paola Manrique.
3: Que al momento lo de Nancy Antonio creo que es lo más destacado del partido, ¿no? En esos 14 minutitos, la más desequilibrante, sí, que cierra como interior por ese lado derecho, pero cae mucho a banda cuando Montse Saldívar, sobre todo, cierra como una segunda delantera copa ese costado y está siendo desequilibrante, ¿no? Con buena zancada, con buena potencia, está metiendo en problemas a Carol Bernal, a Dayana y compañía.
5: Sí, Nancy Antonio, que sabemos, estuvo en Tigres, sabe lo que es ganar este tipo de partidos y es la que tiene que empezar a permear. Pero por ahora viene el equipo de Rayadas con la China que le metían un empujón, termina sacando justamente Sandra Paños el balón a tiro de esquina y va a ser balón punta de la derecha para el equipo de Rayadas en su primer tiro de esquina del partido.
7: Sí, me parece un equipo de Rayadas que lo tiene muy claro. Con ese tipo de vivezas en un saque de banda, no te pueden agarrar justamente con la cara abajo, como lo hicieron con las defensoras de las Águilas. Ahora negocia el tiro de esquina y a partir de este también balón parado, Rayadas se hace peligroso.
5: Y bueno, ahora viene una jugada, balón para dónde, sin duda Emily Gelnick puede ser de esas jugadoras importantes en estos momentos. Viene con el centro, pasado a segundo poste, el rechazo es bueno por parte de las Águilas del América y va a buscar a toda velocidad el equipo de las Águilas con Heise que no puede retener bien el balón, luego lo pelea a toda velocidad, parecía una falta, le dejan ahí el tachón, dice Cecia que no hay absolutamente nada, ya la tiene el equipo de Rayadas que lanza Carol Bernal nuevamente una pelota a donde sea y ya la tiene Sandra Paños en las manos.
3: Que pide que atiendan a Heise, ¿no? Que está tirada precisamente en el medio campo.
5: Sí, justamente ahí Heise dice que le dejan la barrida y me parece que sí, le termina pegando, aunque no creo... Ale Calderón me parece que pega bien primero a la pelota, no era una falta, lo ve bien Cecia en esta ocasión, pero bueno, ahí ya le piden que entren las asistencias a revisar a la delantera brasileña.
7: Y algo no le gusta a Ángel Villacampa, ya calienta Alexa Soto o Ailina Avilés, no alcanzó a distinguir bien quién se encuentra en el costado.
5: Ahorita veremos quién es, pero ya les decimos que estamos al minuto 16 de partido. América 0, Rayada 0 en esta final de vuelta.
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5: Y otra vez saliendo desde atrás, ya regresa, no pasó absolutamente nada, no terminan entrando las asistencias a revisar a Heise, se dice que todo tranquilo, se pudo parar la delantera brasileña, y ya la tiene el equipo Las Águilas del América, que se está complicando, no se puede dar la vuelta justamente por el costado de la derecha Nancy Antonio, que luego limpia bien la zona, cede el balón hacia atrás y buscaban un trazo largo que sí le llega a Camberos, Camberos que intenta la parada, parecía que luego le cometían una falta, dicen que no hay absolutamente nada, el balón termina siendo saque lateral a favor de Las Águilas ya en el último cuarto de cancha del equipo de Rayadas.
6: Valery Vargas inclinada mucho a labores defensivas, ¿no? Obviamente no hace tanto daño, no llega a línea de fondo porque no se ataca en bloque y acá se estaba equivocando. Alargó un pase que simplemente le corrigió a Camberos por parte de Las Águilas.
5: Lo hacía bien ahí Mariela Ramos cediendo el balón para Heise, Heise que intentaba una jugada personal. Luego le daban un pequeño empujoncito, pierde la pelota y termina en la frustración cometiendo una falta a la brasileña que ya se está volviendo loca con la árbitra central.
6: Heise está más enojada que Vanessa.
7: Mira, es que Valeria del Campo le mete la lámina dura, le mete todo el mueble, le gana la pelota y ahora sí va a tirar la patada a Heise.
5: Yo lo único que voy a decir es que dije que dos jugadoras importantes iban a ser Montse Saldívar, que metió el gol que le anularon, y por el otro lado Valeria del Campo, que está jugando espectacular, y por la falta que le cometen a Valeria del Campo, se anula el gol a favor.
6: Porque
5: abrió
6: el paraguas y dijo dos, pues
7: está bien, si decimos 40, pues alguno va a pegar.
5: Una hora de previa, amigos, había que ponerle un poquito de sazón. Pero bueno, ya la tiene el equipo de Las Águilas peleando en el medio campo, logra limpiar la zona hacia atrás, ya la tiene justamente Kimberly Rodríguez, que cede nuevamente con la brasileña Haskas, que toca rápido con Karina Rodríguez que va a soltar un trazo largo, larguísimo, imposible por ahí que llegara, me parecía toda velocidad, lo intentó como pudo Nancy Antonio, pero no llegó, estaba muy complicado.
6: Es rápida, pero no tanto, ¿no?
5: Sí, ya.
6: Esa intención de activar precisamente las bandas y llegar a línea de fondo en todo momento por Las Águilas, que creo que les ha funcionado a secas, porque todavía no cae la anotación, creo que sí obliga en muchos momentos a máxima precisión y se apela a ello cuando no todas tienen tan buen pie, ¿no? Ya van tres ocasiones que mandan trazos larguísimos, auténticos misiles.
5: Y sale Sandra Paños, que se adelanta para reventar el balón, el rechazo sigue siendo bueno para el equipo de Rayadas, que logra sacar el trazo largo al frente, y ahí se tiene que meter cuerpo, y Haas luego hace el apoyo defensivo para sacar la pelota, pero se estaba metiendo en problemas el equipo de Las Águilas del América.
7: Nuevamente en transiciones, en balones largos, es donde hacen ver mal a las defensoras del Club América, buscando algún error, un tropiezo, un rebanón o algo, y esto cambia la historia.
5: Y otra vez el equipo de Rayadas, que empieza a tomar un poquito más la pelota, se empieza a sentir más cómoda, ya lo hacen con Ale Calderón por el costado de la derecha, que intenta el balón hacia el frente, justamente con Valery Vargas, que retrocede nuevamente la pelota, la pierde Ale Calderón, no puede hacer más, y Ramos dice, yo no me quiero meter en problemas, vamos a armarnos bien, a armar todo desde atrás con Sandra Paños, que cede rápido con Rodríguez, que es un poco la transición, ¿no? Esta triangulación que sale con Rodríguez, Rodríguez toca con Haskas, abre hacia la banda, ya sea con Nancy Antonio o con Karina Rodríguez.
6: Los primeros minutos se presionó alto, en verdad, 3-4 minutitos después se fue echando hacia atrás y también las fueron tirando para atrás las americanistas, te dejo, Vani.
5: Porque viene por el costado a la derecha, una buena jugada con Camberos, o Camberos que le meten el cuerpo, Carol Bernal consigue que salga la pelota por línea de fondo y va a ser saque de meta para el equipo de Rayadas, que la verdad, la defensa de Rayadas está demostrando por qué fueron la mejor defensa del torneo.
6: Y con toda la maña, ¿no?
7: Fede, sí, con Carlos, toda la maña, sí. Ahí pues como aventaron a Scarlett afuera y ya
6: metió cadera y
7: se la ha vivido mucho en el piso mi Scarlett, ¿eh? Ay, Montse Saldívar, mejor dicho, la jugada por derecha, le meten el cuerpo y se la sacan hasta el cuarto fotógrafo que está ahí por la esquina.
6: Es que primero sí fue cuerpo a cuerpo y después Carol Bernal estira ligeramente el brazo derecho con toda la maña, no estoy diciendo que sea falta, y es ahí donde le faltó un poco de oficio a Montse.
5: La vuelve a tener el equipo de Las Águilas con Nancy Antonio, que la cede con Montse, ¿qué va a hacer? Se tiene que dar la vuelta sobre su propio eje, espera la pasada, ya le da la pasada, justamente le regresan el balón a Nancy Antonio que intenta la personal, pero perfecta la cobertura defensiva por el equipo de Rayadas, que saca el balón como sea y le va a llegar nuevamente a los pies al equipo de Las Águilas, que dice no, mejor esperemos que salga por una saque lateral, que ya lo tiene Karina Rodríguez.
7: A ver, Vane Gus, yo no sé si le funcionaron los centros con una equivocación, echa la pelota al área y a ver qué encuentras, porque buscan siempre la transición, quién llega atrás, avienta la pelota al área a ver quiénes compiten allá
6: porque
7: en la olla.
6: Tranquila, Paola Manrique no está, una cosa es que no haya contado, claro, para el marcador su error, pero obviamente sientes el nerviosismo de decir, ya me equivoqué una vez de forma grosera, van a seguir llegando los centros, pero obviamente no los ha enviado América.
5: Yo creo que es más más el estilo de juego de las Águilas del la América, ¿no? Es un equipo que siempre intenta hacer los últimos toques, este parte de juego bonito de terminar las jugadas, hacer desbordes, meter centros, rasos, y bueno, al final termina costándoles y cobrando un poco de factura. Creo que podrían ser un poquito más agresivas y no pensarlo además, pero bueno, ese es el estilo de las Águilas del la América.
7: Guapa.
5: Que exacto, que les ha funcionado hasta el momento. Se consiguió un tiro de esquina ahí en un error en la defensa por parte de Rayadas, permiten que salga la pelota, iba a ser balón, tiro de esquina, punta de la izquierda para el equipo de las Águilas, viene Nancy Antonio que ya manda la jugada, viene el remate de cabeza que no llega, pero tampoco el rechace, va a llegar el balón hasta el otro costado que tiene que hacer piernas Gabriela García. Gabriela García que ya tiene la pelota, va a intentar meter el centro, le llega el balón por ahí peleándose, que lo pierde rápido el equipo de las Águilas y va a salir como sea buscando a Emily Gindy, que no está tampoco por ahí. Mientras ya estamos al minuto 22 de partido, América 0, Rayada 0.
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0: y eso hace que no llegue a coger el balón y lo pueda tomar en sus manos.
1: Y otra vez Nancy Antonio, que ya manda la jugada, pero Cecia Campos dice, espéreme tantito porque se están dando de empujones, no le pueden estorbándolo, y le dice, te estoy viendo.
0: Es que saben que está nerviosa la portera, sí. Y le meten gente ahí en la área chica.
2: Justo, claro. En la línea de gol.
1: Le dice, te estoy viendo, le estás metiendo el codo por ahí, dejen de molestar a Paola Manrique. Y ahora sí viene la jugada, viene Nancy Antonio, ya la mandó el movimiento, viene Nancy con el centro, a primer poste, el rechazo defensivo por parte de Carol Bernal, nuevamente apareciendo por todos lados, la lateral del equipo de Rayadas. El balón llega nuevamente a los pies de las Águilas del América, que con Camberos intentaba bajar el balón con el pecho, pero luego pierde la pelota en el rechace. Le vuelve a caer el equipo de las Águilas, que está mejor posicionada hacia atrás, y por eso están recuperando tantos balones, pero todavía no pueden concretar. Viene Gabriela. Gabriela que baja la pelota, ahora abre por el costado a la derecha, no le mete mucha potencia a Gabriela. Termina cometiendo falta a Mariela Ramos y va a ser balón para el equipo de Rayadas.
2: Que pensaron algunas y reclamaban la posible amarilla, ¿no? Por interrumpir alguna jugada, simplemente acababa de perder la pelota el cuadro americanista y sí recurre a un jalón bastante obvio, sí, contra Valery Vargas, que no ha tenido para nada espacio en esa banda derecha. Lo iba a tener y le metieron un jalón con ambos brazos. Creo que sí era amarilla.
0: Para mí era amarilla.
1: Y Carol Bernal se queda muy dolida después de ese cabezazo. Se queda un poquito noqueada. Dice, necesito un minuto porque sí me noqueó. Le fue un balonazo muy fuerte que sacó en ese rechazo defensivo del tiro de esquina.
0: Entre el calor, el cabezazo, las mil capas de bloqueador que trae.
2: Del 100% que se ponía atorrado, Carol Bernal, ¿como cuánto traerá?
0: Un 72%
1: pero me parece. ¿Saben quién se ponía más?
0: ¿Quién?
1: Es Caro Jaramillo.
0: Ah, claro.
1: Caro Jaramillo es la jugadora que yo más he visto que se ponga bloqueador en un partido.
0: O sea, si era heredera de Torrado.
1: Yo creo que hasta más que Torrado.
2: Ah, o sea, Torrado era un 80%, ¿no?
1: Sí, sí, de Jaramillo. Exacto.
0: También ya la pausa de hidratación, ya calienta también un par de jugadoras de Rayadas para ver si puede continuar la zaguera del conjunto de Nuevo León.
1: Está Tana justamente calentando por ahí, que podría ser una de las jugadoras que entre en caso de que Carol no pueda continuar en el partido porque está en protocolo de conmoción.
2: Sí, de acuerdo, ¿no? A final de cuentas, toda la revisión minuciosa y de forma correcta, precisamente la doctora frente a ella, haciendo que lleve la mirada a diferentes puntos.
0: Sí, las pruebas neurológicas que le llaman.
1: Sí, y recordemos que es una doctora que no es parte del club, ¿no?
0: Claro.
1: El equipo de Rayos dice, no, yo quiero que mi jugador entre. Es una doctora que revisa ambos escuadras y, bueno, de ahí determina si puede o no continuar en el partido.
2: Se necesita una opinión neutral, ¿no?
1: Exacto.
2: En estos casos. Algo que no puede estar influenciado por si por ahí la jugadora quiere seguir en el campo, si el entrenador o entrenadora dicen, no, es que la necesitamos, hay que hacer el esfuerzo. No, con estos temas no se juega.
1: Entonces vamos a ver en qué procede, pero bueno, ya estamos en el minuto 25 de partido. Águila 0, Monterrey 0, en el marcador global 1-0 ganando Rayadas.
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1: Y bueno, ya se va ahora sí cubrir la falta. Me parece que todo va a poder continuar. Vamos a ver todavía en los últimos detalles. Lanza el balón al frente. Tiene que hacer piernas para evitar que salga tiro de esquina. No lo logra hacer. Así que va a ser tiro de esquina para el equipo de Rayadas. Punta de la derecha. En otra nueva oportunidad que tienen por ese costado.
0: Sí, a Rayadas que busca en estas transiciones con el balón parado hacerse fuertes, hacer daño. Y me parece que son las armas principales que está teniendo, porque la posesión del balón no la están consiguiendo en este juego.
1: Vamos a ver cómo se acomodan, en quién van a buscar. Me parece que son 3 jugadoras por parte de Rayadas. Y ahora sí le dice la abanderada que puede salir. Van a meter el centro, segundo poste pasado. El rechazo es bueno por parte de Heisefer, que sale por todos los aires. Más bien es de Gabriela García, pero el rechazo le queda al equipo de Ale Calderón, que mete el disparo. Y estaba agarrando una comba peligrosa. Era Valery Vargas al final, que metía ese disparo por el costado de la izquierda. Se adelantaba por ahí y casi sorprende a todo el estadio de la Ciudad de los Deportes. Y marcaba el primero para las Rayadas.
2: Llevábamos mínimo 10 minutos sin presencia realmente peligrosa, ¿no? De Rayadas en el área rival. Aquí con algún rebote, lee muy bien la jugada Valery Vargas, ingresando al área, 2 metros ahí, precisamente ingresando a la misma, la prende de zurda, tratando de cruzar la esférica con toda la comba a favor. Sandra Paños nada tendría que hacer si es que ese balón llevaba direcciones de gol. Se escabulle por ahí de metro, metro y medio, fuera precisamente de ese poste.
0: Pero vaya susto
2: arquera
0: para todo, sí, el estadio, para la afición y para mi Vane también, que ya se puede respirar.
1: Ahí estaba ya Sandra Paños, pues nada más revisar.

0: No, porque sí, agarró una combo interesante. Mientras viene el equipo de las Águilas del América buscando el ataque, Carroll, que ya regresa al partido, recibe la pelota y la saca, saque de banda, porque ya venía presionando también por ese lado Montse Saldívar. Entonces dijo, yo no me quiero meter en problemas, no voy a regalar un tiro de esquina. Y ya la tiene el equipo de las Águilas con Rodríguez, que se la cede a Saldívar, pero le quitan rápido la esférica y le queda el balón al equipo de Rayadas, que intenta salir a velocidad, pero también la presión es muy buena por parte de las Águilas. No le dan espacio y consiguen que se equivoquen las Rayadas para un nuevo saque de banda.
1: Ahora, el manejo americanista de medio campo ha sido efectivo. No creo que Irene Guerrero, Gaby García, dentro de las incorporaciones, te dejo, Vani.
0: Porque viene el equipo de las Águilas con Heise, que intenta una de más, termina perdiendo la pelota. La China va a buscar a toda velocidad a Emily Gelnick, que no ha podido hacer mucho. Emily, también hay que decirlo, en el partido la han matado a pelotazos, pero es difícil. También recordemos que es una jugadora de 34 años, que tampoco es de las más hábiles en cuanto a velocidad. Y sí, la pueden buscar por altura, pero no le están enviando tampoco balones con facilidad para que pueda participar la 9 de Rayadas. Sí,
2: a ver, pues un 83, su especialidad del juego aéreo, el remate, una centrodelantera nata, los pelotazos no le ayudan en mucho, ¿eh?
0: No le están ayudando en lo más mínimo. Por la bola tenía el equipo de las Águilas con Heise, que buscaba el pase para Saldívar, que le queda larguísimo, no se entienden en lo más mínimo. Y el balón va a llegar a los pies nuevamente de Manrique, que es lo que hemos visto una y otra vez. Recibe el América en los linderos del área, buscan algún toque para meter en profundidad, y a veces funciona. La mayoría de las veces que hemos visto, no ha funcionado.
1: De acuerdo, creo que América en algunos momentos sí saca esa desesperación o frustración queriendo ser demasiado vertical, ¿no? El equipo arriesgando demasiado rápido con un trazo largo, tocando de inmediato a Heise, que no ha estado tan fina. Y decíamos, lo mejor del medio campo americanista, lo de Irene Guerrero, lo de Gaby García, siendo el soporte con ese doble pivote para permitir que Nancy Antonio esté más libre por la banda derecha, y a su vez esto ayudará a que Montse Saldívar esté copando el carril interno.
0: Ahí se veía en la jugada porque viene la jugada del América, viene la oportunidad del disparo, pero Manrique sale de manera espectacular, se queda con la pelota y ahora está empezando a tener un poquito más de seguridad. Ahí Heise no se lo puede creer, pedía alguna falta, pero me parece que sale muy bien la arquera de Rayadas.
2: Sí, comienzan a jugar un poco los fantasmas de la frustración. Heise, que se quiere quitar 3-4, creo que no va a poder en toda la tarde afrontar a tres futbolistas de Rayadas, porque se escalonan muy bien, le perfilan la zurda, le perfilan la derecha, y si burla alguna de ellas, ahí está la tercera jugadora para cerrar en zona defensiva.
0: Sin duda, la buena defensa está apareciendo en la gran final el día de hoy. Ya estamos al minuto 30 del encuentro, América 0, Rayadas 0, en el global 1-0 ganando las regias.
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2: ¿Lo volverá a hacer Efraín?
1: Yo creo que sí.
0: Es una final Cruz Azul Pumas.
2: Me gusta.
0: Estaría divertida.
1: Y no es porque quiera caerte bien.
0: Pero también está interesante, ¿no? Un Joel Wiki como entrenador y el otro lado Efraín Juárez.
2: Me gusta.
0: Una nueva etapa. Mientras viene el equipo de las Águilas del América, Saldívar, que metía el pase, intentaban ahí el desvío. Dicen que las Águilas del América, que le desviaron la pelota. Y Cecilia dice que no hay absolutamente nada que saque de meta. Y bueno,
2: pero fue bastante
0: Águilas,
2: claro,
0: me desvío. Parece que, bueno, las Águilas del América ya están frustradísimas con el arbitraje del día de hoy, porque en todas las divididas que han sido así en tres ocasiones, no las han marcado. Pero sí, me parecía un desvío clarísimo,
2: claro, claro,
0: por parte de la jugadora de Rayadas.
1: Todos los asistentes a este estadio se dieron cuenta que ese balón había cambiado de forma muy obvia su dirección y que realmente envió la defensora la pelota a línea de fondo.
2: A lo mejor parpadeó la silbante, ¿eh?
1: Se distrajo un segundo.
0: Bueno, pero ahí tiene la cámara de apoyo, ¿no? Que
2: claro,
0: está
2: los abanderados también que te pueden asistir justamente.
0: Por eso también está bien, ¿no? Creo que, por ejemplo, tener este tipo de cámaras en el arbitraje, te das cuenta de lo que están viendo y qué tanta atención están poniendo, y luego a veces que no está viendo realmente dónde va el balón y lo ve de último segundo y entonces no ve el toque importante donde es el desvío, ¿no? Y bueno, todo el mundo frustrado. Mientras ahora viene otra oportunidad, centro por arriba, el rechazo es por parte del equipo de Rayadas. Al final parece que lo termina tocando y dice no, que es una falta sobre Valeria del Campo, que Valeria del Campo, la costarricense, está comiéndose a todas las delanteras del equipo de las Águilas del América. ¿Qué partido está dando realmente Valeria del Campo?
2: Y como dictan los cánones, hay que tener cuidado con aquellos jugadoras o jugadoras que estén fajados, porque son los que reparten más leña, por ahí dijeran, ¿eh?
0: Sí, y Valeria del Campo, recordemos que ella normalmente jugaba con tensión con el equipo de Rayadas, después sufre una rotura de ligamentos y cuando regresa le empiezan a dar más oportunidad en el tono defensivo, como una defensa central. Y bueno, ahí a Madín le ha encantado esa posición para Valeria del Campo, que se ha afianzado de esa posición y ha caído muy bien. No es la jugadora más alta, pero qué manera de pelear cada pelota. Y ahora el equipo de Rayadas se le complica por ahí la salida. Lo intentaba a como sea justamente Dayane, la brasileña. Revienta el balón y lo recupera el equipo de las Águilas, que entre balonazos se termina perdiendo, pero ahora sí lo tiene el equipo de las Águilas con Nancy Antonio. Nancy Antonio que toca el balón al frente. Parecía que lo iban a conseguir algo, pero la salida es mejor por parte de Valeria del Campo, que se lanza al frente y dice: pásenme la pelota, yo voy a hacer todo en este partido. Viene Valeria del Campo. Valeria del Campo va a meter el disparo. Cerca nada más. Bueno, no, qué partidazo está dando Valeria del Campo. Se salvó por milímetros el equipo de las Águilas del América. Y si sí iba a hacer un gol desde defensa hasta arriba, lo iba a hacer todo Valeria del
1: Campo. Ella recupera la pelota adelantándose a la posición precisamente del atacante americanista. Ella hace la pared, después recibe, conduce a máxima velocidad. Fer, parecía de videojuego esto, ¿no?
2: Impresionante.
1: La defensa central llegando hasta el otro área.
2: Impresionante, cayéndose prácticamente en una especie de barrida. Saca el derechazo y cerca del poste de Sandra.
0: Bueno,
2: Páñez.
0: No, sí, me ponía de pie y le aplaudía si salía con ese gol. Viene ahora Scarlett Cameros por el costado de la derecha, mete el centro, pero no hay nadie para poder meter el disparo. Ahora sí le cae el balón a Nancy Antonio. Nancy que mete el disparo, le termina pegando en la cabeza y me parece que queda noqueada.
1: Qué delicado, qué delicado.
0: ¿Quién termina siendo? Es justamente Dayane Madeiros, la brasileña, que le termina pegando en la cara. Sí, qué disparo, y luego no se puede ni dar la vuelta. Van a tener que entrar las asistencias médicas para revisarla, porque fue un disparo tremendo de Nancy Antonio.
1: Qué una balonazo, una ráfaga lo que sacó Nancy Antonio con ese disparo potente que le pega tal cual en la cabeza. Me parece que incluso alcanza a girar, no sé si le pega un poquito en la nuca, en la parte posterior de la cabeza, y cae. Y realmente no existía mucho movimiento por parte de la defensora, y es lo que hizo entrar en preocupación obviamente a todas sus compañeras.
0: No, qué tremendo, Vamos a ver si puede continuar. Me parece esta todavía más fuerte que la de Carol. Y Carol también, sí, la entraron a hacer la revisión.
2: Es que le pegan de un costado, me parece. En el cachete.
0: Se termina salvando, creo que porque le pega un poco también en el hombro. Claro, porque si le daba directo. Sí. Pero qué disparo,
1: Creo que es por eso, obviamente, que llega esa sensación. No completamente que caiga inconsciente, pero sí de noqueo al pegarle en el oído tal
0: también.
1: Cual. Que pierde el equilibrio completamente Dayana,
0: tienes,
1: ¿no?
0: Tienes toda la razón.
2: Claro, Luis. Me gusta ese especialista en esas competencias de cachetadas.
1: No le encuentro sentido mucho a ese deporte, pero...
2: Pero eres especialista, mi Gus.
1: Lo veo.
0: Pero bueno, vamos a ver qué sucede. Mientras, es el minuto 35 de partido, 0-0, donde por ahora, con el marcador global, Rayada sería campeona de la Liga MX Femenil.
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0: Y ya está Amadín dándole indicaciones justamente a Valery Vargas, porque Valery pues ha tenido que sufrir mucho en el tono defensivo, que sea, digamos, sacrifique en el tono defensivo para poder apoyar, porque si el ataque...
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0: Todo el partido. Pulido le sale a la 17, pero el balón se va apenas arriba de la portería de Manrique.
1: Sí, la primera jugada de Heise donde realmente logra trascender en ese carril interno es lo que se busca por parte de América, en una delantera potente, con gambeta, que sabe cuándo pisar la pelota. Aquí busca su perfil derecho desde la media luna, saca el disparo potente, se va arriba del travesaño, pero logró desequilibrar, Fer, a pesar de que tenía a tres en la marca.
2: Oye, iba también si mete tres. Esta, me sí, pongo de pie, me quito el sombrero. Y aplausos para Jayce Ferreira, impresionante también. Decíamos, no va a poder contra cuatro, en esta sí pudo, ¿eh?
0: A ver, Jayce es una jugadora que estuvo en la Liga F, fue campeona con el Madrid Club de Fútbol, no es el mismo del Real Madrid, es otro equipo, y fue tan buena que se la llevan al Barcelona. En el Barcelona tuvo buenos momentos, pero no dio, digamos, ese destello importante. Y bueno, de ahí se va al equipo del Manchester United. Después pasa por Estados Unidos y ya al fin llega al equipo de las Águilas para este torneo, que ha sido una buena adquisición, entendiendo que se fue la capitana Kiana Palacios y tenían que buscar una delantera que pudiera apoyar en esa situación. Y ahora viene el equipo por parte de las Águilas del América, que deciden darle transición y nos vamos para el costado a la derecha, que la reciben por ese mismo costado. Le hace la pasada a Rodríguez, pero dice que no se la va a dar. La tiene todavía Camberos. Camberos que le intenta la personal. Parece falta y ahora sí va a ser falta cerca de la media luna a favor de las Águilas del América. Carol Bernal comete la falta sobre Camberos y va a ser una oportunidad de oro para el equipo de las Águilas.
2: Bien marcada por ahí la zancada. Buscar justamente Carol Bernal cortar. Llega tarde. La termina trastabillando y balón parado para el Club América, que también tiene jugadoras que le pegan bastante bien.
0: Zancadilla clara y ahí la pedía Camberos, una tarjeta amarilla, Gus.
1: Sí, desde el césped, ¿no? Incluso sí. Seguía derribada y desde ahí pedía la tarjetita a Cecia Campos. Ahora pelota parada, por ahí de 4 metros, 5 metros fuera del área. Perfil para futbolista zurda. Veremos quién efectúa el cobro. Y ya acomoda su barrera, tal cual Paola Manrique, que creo que ha ido guardando la calma, ¿no? Después de la pifia en el gol anulado.
0: Está Manrique acomodando su barrera y por el lado de las Águilas, sobre el balón está Irene Guerrero y también Montse Saldívar. Así que una de las dos son las que va a buscar el disparo. Vamos a ver si van directo a portería. Me parece que va a ser lo importante y va a ser Saldívar. Pero vamos a ver quién le pega. Y va a ser Montse Saldívar, que le pega por arriba nada más. Cerca del travesaño, cerca nada más. Manrique se lanzaba, no iba a poder llegar por ese balón, pero se queda cerca el equipo de las Águilas buscando el gol.
2: América toca, toca y toca la puerta, pero aún no le abren. América, que con balón parado a base de disparos, está encasillando un poco más al equipo regiomontano.
0: Estamos llegando ya al minuto 40, nos quedan solo 5 minutos de esta primera parte. América 0, Rayada 0, pero en el global 1-0.
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0: Y están peleando nuevamente, eso es lo que sucede, ¿no? Digamos, Rayas tiene la pelota, pelea como sea, rechaza, las Águilas recuperan y luego intentan una ahí por hacia Heise, terminaba tirando a la jugadora de Rayadas, a la China, y luego le hacía túnel, perdía la pelota, pero la vuelve a recuperar Saldívar, Saldívar que ya la tiene, dice, no, mejor nos vamos para el otro costado, porque parecía que la perdía, intentaba el filtrar el balón, que no se entendió en lo más mínimo con Guerrero, pierde la pelota, ya la tiene Manrique, que también está haciendo tiempo, y alguien tiene que ir a presionar, porque el equipo de Rayadas no le interesa que se siga jugando más, van a buscar ir al descanso con el marcador 0-0, y al final, les pregunto, yo creo que esto también le ayuda al equipo de Rayadas, porque empiezan a jugar ya con la desesperación del equipo del América de buscar el gol en 45 minutos.
1: Es que más allá del gol anulado, han existido, si les parece, dos jugadas de peligro, tal cual. Es decir, no es que hayan agobiado a las regiomontanas y se sienten cómodas sin la pelota, ¿no? Que ahora se intentan ofender.
0: Ahora viene el equipo de Rayadas, pero la barrida es muy buena por parte de Mariela Ramos. Termina siendo balón para el equipo de Rayadas por saque lateral. Mariela Ramos, que es una canterana, ¿no? Que se ha afianzado a la titular, le ha gustado mucho a Villacampa y le ha dado toda la oportunidad, básicamente, en la mayoría de los partidos del torneo.
2: Sí, bien. Sin duda alguna se ha convertido en ese estandarte de la cantera del fútbol femenil en Cuapa, también dándole oportunidades a esas chicas que van saliendo de esta institución.
0: Y viene porque se comete una falta justamente cuando robaba la pelota a las Águilas de América dentro de su media cancha. Rayadas dice, no me van a agarrar mal parada, comete una falta y ahora ya la tiene el balón corriendo por el costado de la derecha el equipo de las Águilas, que van a tocar por por el centro a buscar un cambio de juego largo, que le llega perfecto a Saldívar, que recibe la pelota, no la puede controlar de buena forma, se barre Ale Calderón, acomodé lugar, y Ale Calderón, que es una histórica de Rayadas, revienta la pelota, termina después teniendo que hacer una doble cobertura defensiva, y sale el balón a saque lateral a favor de las Águilas.
1: Entre Ale Lúa y Valeria del Campo han tenido mucha efectividad en esa parte derecha de la defensa, correspondiente al ataque izquierdo de las Águilas, que por eso América todo lo carga del otro costado.
0: Pero también ahí está Carol Bernal, que no ha permitido nada. Viene con el centro, el rechazo, le queda todavía para el remate. Paños, que no le puede dar dirección a portería. Termina volando la pelota, le queda el balón cerca del manchón penal. Y nada más, manda otro aviso. Se va por arriba, pero se pierde una clara, Irene Guerrero.
2: Impresionante, me gustaba más para perfilar de zurda, aventar el cuerpo hacia adelante y pegarle justamente con esa pierna. Se queda a su perfil derecho y avienta el cuerpo hacia atrás, y eso hace que la pelota se vaya por arriba.
0: Se pierde ahí Guerrero, me parecía que tenía una oportunidad clara que no aprovecha. Ahora vuelve a quedarle el balón a Heise, que se da del balón para Guerrero. Sí, Menta con el centro, el rechazo, le queda todavía a Guerrero. No comete ningún error, se equivocan las jugadoras de Rayadas, le dejan la pelota y aprovecha para marcar el 1-0 a favor de las Águilas.
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2: Diagonal matona por parte del equipo de América, sale a cortar la guardameta de Rayadas, deja el balón ahí muerto e Irene le dice: vas para adentro. 1-0 ya lo gana América acá en la vuelta en el Ciudad de los Deportes.
1: Una vez más una jugada por el sector de la derecha, una vez más un servicio desde ese costado, y creo que una vez más Paola Manrique se equivoca, ¿no? No al grado de la pifia que había cometido en el primer gol que fue anulado, pero sí me parece que incluso sin tener esa certeza de que va a poder quedarse con la pelota, le quita la opción de despejar, ¿no? A la defensa que venía mucho más cerca de la bola, ni deja que despeje, ni se queda con ella, la deja a la deriva, y ahí es donde Irene la manda a guarda.
0: Y ahora sí, nada más para que no digamos que no, el gol si sube al marcador, ya se reanudan las acciones, ya la tiene el equipo de Rayadas, que va a buscar el centro como sea Emily Gildick, que no puede hacer absolutamente nada, el balón cruza la línea de fondo, va a ser saque de meta para Sandra Paños. Se agregan minutos ya para el partido.
1: 7 minutos se agregan a estos primeros 45, es decir, vámonos hasta el 52. Se entiende por las dos jugadas en donde fueron atendidas jugadoras. Sí, exactamente,
2: por el protocolo. La hidratación, el VAR. Me parece que con 5 hubieran estado bien, pero no está bien. 7 minutos. No,
0: bueno, más fútbol. ¿Quién le dice que no a más fútbol? Y bueno, se siguen las acciones. Todavía seguimos. Recordemos que en el marcador global 1-1. Por lo tanto, esto sería a penales en caso de que pues se quedaran así en lo que resta de los siguientes 45 minutos. Viene todavía otra oportunidad. El rechazo no queda de buena forma. Estaba metiendo otra vez en problemas el equipo de Rayadas. Y ahora tiene que reventar el balón a como dé lugar. Pero la verdad, ni Haas ni Rodríguez están permitiendo hacer nada a Emily Gildick en la delantera de Rayadas.
1: Es que tienen la labor sencilla, porque todo pelotazo que va hacia su zona, pues tienen el balón de frente, ¿no? Y Gildick va de espaldas, incluso en esta última jugada, hasta le rebota a la altura de la espalda alta, por ahí está la cabeza Gildick, de que no midió la pelota, no son sus principales virtudes.
0: Y parecía falta, pero dice Cecia que se puede seguir jugando. Y ahí intenta Haas hacerla personal, el yoga bonito aparece por el estadio de Ciudad de los Deportes. Limpia la zona y dice: mejor nos vamos atrás con Gabriela García. Gabriela que dice: vamos a darle calma y tranquilidad al partido. Y otra vez Gassi. Y dice el América: no nos vamos a desesperar, ya vamos ganando 1-0. Que para mí, no sé qué opinen compañeros, era lo más importante para las Águilas de irse de esta forma al descanso. Con un gol le da toda la tranquilidad de poder armar algo distinto para la segunda parte. Si tenían todavía la presión del gol del empate en el global, iba a ser muy pesado para las Águilas del América.
2: Y más allá de eso, Vane, me parece que hay justicia deportiva. El equipo que más ha sacado las propuestas ofensivas, que más ha tenido el balón, que más ha intentado, es el equipo que va ganando, a pesar de también las grandes transiciones que ha tenido el conjunto de Rayadas.
0: Salía en saque de meta, termina cometiendo Mariela Ramos en esa pelea por la pelota en el medio campo. una falta, así que va a ser balón para el equipo de Rayadas.
1: Sí, de acuerdo, ¿no? Creo que en este sentido el equipo de Manini y Miquel sabía a los riesgos a los que se exponía, ¿no? Entendiendo que tienen una defensa sólida, que pueden existir los errores, como llegó ya en doble ocasión por parte de su guardameta Paola Manrique, si dejas que se acerquen a pocos metros de tu portería, todo es posible, por más que guardes la compostura defensiva, ¿no? Cualquier genialidad, sobre todo con el tema de Heise, también de Nancy Antonio, pueden hacer acto de presencia. Las dos jugadas peligrosas del partido, un gol anulado y el gol que se iba al marcador, llegan desde la banda derecha, es decir, este riesgo era latente si cedías tantos metros.
0: Sí, sin duda, ¿no? Le están dando la oportunidad del balón e idea de juego a las Águilas del América. Ahora tendrá que contrarrestar el equipo de Monterrey, que no ha podido hacerlo con facilidad durante todo el partido, pero también recordemos, por ejemplo, contra Pachuca, que tenía todo el marcador adverso, y luego en 10 minutos cambiaron la historia del partido, que las tiene hoy en la final. Así que en el equipo y con Rayadas todo puede pasar. Mientras ya la tiene Sandra Paño, saliendo rápido a velocidad con Guerrero. Guerrero que parecía que perdía la pelota, y sí lo hace porque se adelanta Carol Bernal en ese mal pase. Pero sucede lo mismo con Rodríguez. Rodríguez que ahora intenta tener que hacer la cobertura, porque en los pases que están dando al robar la pelota roban bien, pero los pases que dan no son los más adecuados. Y pasa lo mismo ahora con el equipo de Rayadas, que termina saliendo el balón por saque lateral, y la va a tener el equipo de las Águilas del América. En lo que ya son 49 casi minutos de partido, nos quedan 4 minutos más de esta primera parte.
1: Amandine,
0: 3 minutos más, ¿no?
1: Sí, esta primera 3 minutitos más. Amandine, Miquel, está claro que empieza a soltar un poquito más a sus futbolistas, ¿no? Entendiendo que queda poco por hacer en esos últimos instantes, cualquier cosa puede suceder, pero el cambio vendrá realmente en el entretiempo, ¿no? Todo lo que debe hablar con sus jugadoras, porque el rol de partido ya es otro. Y anotar realmente si decide tener esa postura reactiva o va a proponer un poquito más, ¿no? Porque también puede echarse la soga al cuello.
0: Sí, a ver, y también, pues si quiere hacer algún cambio, ¿no?
2: ¿Ustedes le moverían de inicio?
0: Sí, yo metería a Burki. Creo que te retiene un poquito más el balón y pelea mejor por arriba. Pero bueno, yo no soy la entrenadora de Rayadas, yo solo comento para ustedes en Cadena W. Ha sido un gusto, sin duda, estar en esta gran final de la Liga BBVA MX Femenil Clausura 2026, que por ahora tenemos en el global 1-1, y van en la última buscando un trazo largo. Ya la tiene Camberos que la baja y la intenta ceder a Heise, que no puede recibir la pelota de buena forma, termina cometiendo falta, se frustra. Era Montse Saldívar al final, le dice todo al árbitro central, pero dice es falta a favor de Rayadas, así que se pierde el peligro, pero por ahí buscando sorprender una y otra vez el equipo de las Águilas.
2: Sí, sin duda alguna, buscan con este talento que tiene Saldívar en ofensiva, aventarle también algunos balones, darle la posición y la posibilidad de competir. Ahora hace falta, y también me parece que a Rayadas ya le urge que se acabe esta primera parte.
0: Sin duda, yo creo que también les viene bien que empiece a caer un poquito también la sombra sobre Ciudad de los Deportes, porque el sol ha estado a todo lo que data, también se puedan poner ahí un poquito más de bloqueador.
2: Cosa bastante rara, porque toda la semana estuvo nublado, ¿eh?
0: Sí, pero bueno, entre ayer y hoy, el fin de semana, ha sido un fin de semana soleado en la Ciudad de México, pero empieza a caer un poquito ya la sombra, que les va a ayudar, en especial ahí por la portería de Manrique, que le va a tocar a Paños en las siguientes 45 minutos. Pero ahora se pelea la pelota como pueda, como dé lugar, en la última buscando trazo largo, va a buscar a velocidad Emily, que recibe la pelota, entre dos se la roban, termina buscando evitar el saque lateral, no lo logra hacer Isa Haas, así que va a ser saque lateral para el equipo de Rayadas.
1: No ha sido el partido de Gilding, ¿no? Una cosa es que sí esté peleando realmente contra dos jugadoras en la defensa todo el tiempo, pero aquí que había picado muy bien, que el centro había sido exacto, controla de forma efectiva y después intenta hacer una gambeta donde la despojan de la bola. Creo que sí está pintado
0: ahora
1: para Burki.
0: Creo que alguien que no hemos hablado en todo el partido, se posee, güey, del equipo de Rayadas. Y yo creo que sería una buena oportunidad que entre Lucía García, mientras viene un último centro por parte del equipo de Rayadas, que se termina cayéndose justamente de Germain. Le dicen que no hay
1: absolutamente
0: nada.
1: Le robaron la piscina.
0: Sí, no era absolutamente nada. Aquí
2: dos también vueltas y media, 4.2 de dificultad. Vámonos directo al clavado.
1: 2 de calificación.
2: Sí, espantoso estuvo, ¿eh?
0: No salió. Y bueno, le dice Cecio Campos que no tenía que hacer absolutamente nada ahí, no marca nada. Y ahora sí están tocando el balón en los últimos segundos. Se van a ir, me parece que hacia el descanso. Estamos a nada de que termine estos primeros 45 minutos. Las Águilas del América controlando el balón desde atrás. A ver si les alcanza una última jugada previa al descanso. Ahora tiene Guerrero. Guerrero que descontó, que se besó el escudo. Se iba a quitar la playera, iba a hacer de todo Irene Guerrero cuando dio el gol. Y bueno, ahora sí ya se terminan los primeros 45 minutos de partido. El América termina ganando en esta primera fase 1-0 en el global, 1-1. Sin duda ha sido un partido emocionante en esta Liga MX Femenil Clausura 2026, en la final de vuelta, que nos ha dado de todo, la verdad, en estos primeros 45 minutos.
1: Que creo que el equipo de Ángel Villacampa cumple con ese objetivo, ¿no? La diferencia no era amplia, simplemente era un gol de distancia. A pesar de que en algunos lapsos de este primer tiempo se notó desesperación, el gol cae creo que en el momento justo para no alargar precisamente esta ansiedad máxima que tenía el cuadro americanista. No, creo que da para que el segundo tiempo sea muy distinto y para que replanteen ambos técnicos.
2: Y el marcador siendo justo con el equipo que ha intentado, que ha propuesto, que también intenta hacer valer la localía. América ganando 1-0 ante Rayadas en el Ciudad de los Deportes.
0: Así que vamos a ir rápido a una pausa. Ahora regresamos con más de este partido, esta gran final de la Liga BBVA MX Femenil Clausura 26 entre América y Rayadas.
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2: Era esa llanera solitaria, me parece que va a buscar hacerse más sólidas, inclusive primero veo que metan una defensa más para poder hacer esa parte, pero también ya no tienen esa ventaja, tienen que también darle vuelta a nivel ofensivo.
3: Ahora, necesita un elemento que en medio campo te genere realmente una transición efectiva, y creo que por ahí Nicole Pérez puede ser una de ellas, ¿no? Más allá de que puedan cambiar o no, como menciona Fer, el eje de ataque, creo que Nicole Pérez puede ser ese enlace que además obviamente en banda sabe desempeñarse, ¿no? Creo que tiene que ir por ahí el tema de América. Creo que Sarah Lubert la veremos sin duda alguna en el segundo tiempo, aunque creo que Villacampa puede aguantar más este cambio, ¿no?
4: Sí, yo creo que todavía el América está jugando bien. Yo no haría algún cambio para las Águilas del América, pero por el otro costado, para el equipo de Rayadas, yo creo que cambiaría a Emily Gilney, que pues ha sufrido durante todo el partido, no ha tenido una sola oportunidad. Vería con Burki si hay algo que pueda hacer.
2: ¿De arranque o lo aguantarías unos 5, 10, 15 minutitos?
4: Pues yo de arranque mínimo yo creo que sacaría a Seoponsegue, y metería a Lucía García. Y a Burki la puedo esperar a ver si la meto o no, porque si necesito el gol o me cae otro gol y necesito un gol, chance tienes que tener a Burki y a Emily, claro, en el campo.
3: Ahora, en estos primeros 45 minutos que eran sobre todo de desplegar a velocidad en el contraataque para Rayadas, creo que para Manuel Miquel ha sido bastante frustrante lo de Seoponsegue, ¿no? Que no ha aparecido, que no ha pedido la bola. Entiendo que no era un ataque a lo mejor que le beneficiara realmente en que existieran asociaciones por esa banda izquierda, paredes, que la activaran. Pero creo que en los trazos largos, incluso ahí se tuvo que buscar más a Seoponsegue, que podría hacerte un poquito más de daño a espacio abierto. Y no tomó la pelota. Creo que la nombraste dos veces en tu narración, man.
4: Sí, realmente casi no apareció. Apareció al final, donde se terminó echando un clavado, que aquí también me lo calificaron. Pero sí, le ha faltado justamente a la sudafricana aparecer durante el partido. Es una jugadora muy rápida que puede aparecer en momentos clave, pero ni siquiera ha podido. Creo que también el sacrificio defensivo ha sido tan fuerte que no ha podido aparecer de buena forma.
2: Sí, las estadísticas que nos ha dejado esta primera parte, con 5 tiros del Club América, 3 de Monterrey, 1 a puerta por cada lado, 6 faltas del conjunto de Cuapa, 3 de las Regias, fuera de lugar, 1 para el equipo de Azul Crema, ninguno para las Rayadas, tiros de esquina 3-2 a favor de las Águilas, y la posesión 65% para el equipo de Villacampa, 35 para el equipo visitante.
4: Sí, de esos tiros recordemos que uno fue de Valeria del Campo, que jugó, como decíamos, en videojuego, ¿no? Realmente recupera la pelota, se lanza al frente, decide que ella también quiere subir.
2: Pero eso inclusive cuenta como tiro desviado, ¿eh? Porque
4: sí,
2: no,
4: porque
2: no
4: pegó
2: lleva
4: en
2: dirección.
4: Pero pegó en el poste, en la parte del poste.
3: Okay.
4: O sea, pegó justito nada más, pero bueno, es esas jugadas que termina arriesgando, ¿no? Y luego le ha costado, yo creo que trabajo al equipo de Rayadas realmente, pues buscar algo al ataque. Es de las oportunidades que tuvo, porque Valeria del Campo se atrevió, se lanzó al frente y tuvo esa oportunidad, pero creo que sí le está faltando y tiene que ajustar la francesa, la directora técnica de Rayadas, si quiere contrarrestar la situación. Si no, puede salirle caro esta situación al equipo de Rayadas.
2: Y ya con este descanso, mira, ojo de buen cubero, ¿cuánta gente le ponen esta tarde?
4: Uf, a ver, ¿tú?
3: Yo lo veo en un 95%, es decir, pues sí, arriba de los 30.
4: Pues la capacidad son 36,000. Entonces yo creo que por 32. Lugares vacíos, unos 30,000.
2: Yo sí, 28,500 le pondría un poquito más. Bueno, 532 para ser,
3: ¿no?,
2: exactos. Y medio, porque por ahí alguien se metió de colado.
3: Me imagino. No, yo creo que no fue uno, ¿no? Han de haber sido varios. Y la afición americanista, a final de cuentas, conectada. Creo que al finalizar el primer tiempo, la afición se va contenta con el resultado, que sabe que le favorece, ¿no? Que la inercia para estos segundos 45 minutos le pertenece totalmente al América. Y aún así, a pesar de la victoria parcial de las Águilas, para mí Valeria del Campo fue la mejor del primer tiempo, ¿eh?
4: Sin duda alguna. Valeria del Campo ha hecho que esto esté de esta forma y que realmente el marcador no esté tan abultado en contra del equipo de las Rayadas. Ha jugado un partido extraordinario. Solo pues ahí la mala fortuna de cuando va a pelear con Manrique el balón y termina sufriendo. Pero ya estamos a punto de que comience la segunda parte, Bus.
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4: Y bueno, ya están hablando las últimas palabras, ya saltan al campo y me parece que se va a mantener de la misma forma. No hay ningún cambio por parte de Rayadas para la segunda parte. O no veo algo diferente.
2: Tampoco veo en América que haya movimientos. Me parece que van a salir las mismas 22. Y más allá del gol, a mí me gustaría ver a Irene Guerrero, que ha agarrado poco la pelota, esa creatividad. Han sido más pases rápidos a Jayce Ferreira. Me gustaría ver un poco más la creatividad de la española.
4: Sí, entonces vamos a ver cómo se da el partido, pero bueno, ya estamos a básicamente menos de un minuto de que comience la segunda parte. Ya se acomodan las arqueras, se acomodan las defensas, jugadoras, se dan las últimas palabras para esta segunda mitad. También, pues, refrescarse y hidratarse, porque sí está duro el sol en la Ciudad de México, y lo revisa Cecia Campos, que todo esté bien. Está dando las últimas indicaciones con su cuerpo técnico para poder ya comenzar la segunda parte. Entonces, sin duda, se viene los últimos 45 minutos de este clausura 2026 de la Liga MX Femenil. Que sea una fiesta, que sea un gran fútbol y que nos divierta a todos los que estemos escuchando este partido. Ya le dicen a Nancy Antonio, a ver qué va a pasar, qué va a decir. Últimas palabras, comentando un poco también de lo que fue la primera parte. Y le dicen, sí, está revisando el VAR. Recuerden que todo lo revisa el VAR, ¿eh? En teoría.
2: En teoría.
3: En teoría.
4: En teoría.
3: Revisan y luego delega, ¿no? Si es el caso, ¿no? Va a verla en cancha.
4: Exacto. En teoría ya íbamos a empezar, pero están diciendo que nos esperemos unos segunditos más. A ver qué pasa. Lo vivimos así también en lo que fue en la primera parte, ¿no? Que iba a empezar a las 12, empezó 12 y cuarto. Ya estamos ahorita básicamente pues pasados también los 15 minutos, mientras que ahora sí se dice que arranquen los segundos 45 minutos. Empieza la segunda parte de esta historia, de esta gran final, clausura 2026 de la Liga BBVA MX Femenil, Águilas contra Rayadas. Verde Sello Ham está con ustedes también, Gus Millares y Fer Trujillo, para contarles todo lo que está sucediendo en este gran partido, este cierre de temporada del clausura 2026, porque ya después empieza la Copa del Mundo. Mientras viene rápido Rayadas, intentando buscar la del gol, pedía el disparo, la barrida, termina impidiendo una buena ejecución de la jugada, diríamos. Ojo, se lo queda Sandra Paños,
2: vaya
4: pero
2: susto,
4: rápido Rayadas, ¿eh?
2: Vaya susto que Rayadas, buscando esa motivación, ese discurso que les habrá dicho a Mandín, creo que ahora sale con otra cara, ¿eh?
4: Sí, sin duda, creo que Rayadas rápido dijo, a mí no me vuelve a pasar lo mismo que en la primera parte y nos vamos a ir rápido hacia arriba. Sacan con el balón a toda velocidad ahora las Águilas del América, pero la defensa cubre bien la pelota. Me parece que no hubo cambios, ¿no?, para la segunda parte. Ya lo aseguramos, pero me parece que salen todas de la misma forma, no se meten en problemas y ahora se está peleando como sea la pelota y lo consigue que sea saque lateral de Rayadas, pero encajonadas en su último cuarto de cancha.
3: Desde los primeros instantes ya se notó un equipo de Rayadas que adelantó metros, ¿no? Es decir, que esta postura, sí, del 4-2-3-1 va a permitir que Ali Soto esté mucho más cerca de Emily Gilnick, que no esté tan sola la delantera de Rayadas que tanto pecó de estar sufriendo, ¿no? Cada que recibió un pelotazo.
4: Ahí se barría de buena manera, terminaba saliendo, parecía que podía Geise cederle el balón a Camberos, no se la cede, termina quitándole la pelota y va a ser saque lateral, pero sí le dice, oye, esa era, me parecía que era una clara, ¿no?, para que abra la pelota.
2: Sí, sí, sin duda alguna, ¿eh? Y América, que ahora, con la obligación que también tiene Monterrey, ahora sí es un partido de tú a tú, me parece que es lo que mejor nos puede pasar a nosotros, al partido, a los espectadores, en este tiro directo ya entre las Águilas y las Rayadas.
4: Viene el equipo de las Águilas, se equivocan en el pase, no lo pueden hacer. Guerrero intentaba recuperar, pero ahora se empiezan a dar de patadas, a ver con quién se lo queda. 3-1, termina saliendo ganando la de Rayadas, justamente Emily Gilnick, que retiene bien el balón. Sí, sí, está básicamente en su último cuarto de cancha recuperando la pelota.
3: Sí, como auténtica lateral derecha, ¿no? Obviamente proveniente también de la presión que ejerce el cuadro de Rayadas.
4: Y se empieza a robar rápido el América, pero se equivocan en esos pases. Después de robar, se equivocan y luego aquí le queda el rebote, le pega en la cara. Hay que parar el balón porque sí le termina reventando. Me parece que es sobre Montse Saldívar, pero le pega un duro golpe sobre la cara. Sobre Camberos termina siendo. Y ahora Camberos está por el costado de la izquierda. Y también ahí se tiene que acomodar la pestaña, se tiene que acomodar todo porque le terminaron pegando justo en el ojo. La tiene Geise, Geise tiene que tocar hacia atrás porque no se puede dar la vuelta. Intentan tocar hacia del fondo, llega a pelear la pelota. Parece que le puede pelear a Ale Calderón. Ale Calderón dice, no me voy a meter en problemas, mejor saque lateral para el equipo azul crema. Y ahora tiene el equipo de las Águilas rápido, a ver si puede hacer. Lo va a hacer con Mariela Ramos. Ramos intenta con Guerrero, Guerrero que no puede retener bien el balón. Saca como puede el equipo de Rayadas y ya la tiene Haas hacia atrás, que es la misma historia que vimos en el primer tiempo.
3: Ahora con América, una América que presiona alto, ¿no?, que incomoda, que muerde, sabe que también la postura de Rayadas pretende ser cambiada y es donde dificulta, ¿no? La mayoría de las veces busca obligar al trazo largo y no ha podido realmente ser efectivo este equipo de Rayadas. Y aquí se ponce una vez más en la banda izquierda, parecía que traían por primera vez una jugada un poquito más organizada, no retiene la pelota, se equivoca rotundamente y la deja escapar hacia la línea de banda.
4: Decíamos que la sudafricana no estaba en forma, se notó en esta misma jugada, intentaban saque lateral, pelea con Carol Bernard que roba la pelota, se la queda e intenta hacer el pase, pero el pase no llega a quien tiene que llegar, lo hace así muy bien Rodríguez que despeja como sea, no le importa, llega con Geise que quiere sorprender, pero se va a ir desviado nada más, ahí buscaba poner en problemas a Paola Manrique, pero nada más se queda en eso, en un sustito para el equipo de Rayadas.
2: Que si mete esta, pagamos todo, nos vamos y... ¿Qué se dice, eh? ¿Qué se dice? Buscaba agarrar adelantada, le pega de volea, pero el tiro se va desviado de la portería de Rayadas.
4: Entonces veremos cómo se da, pero por ahora un poco me parece que el equipo de Rayadas intentando algo más que en la primera parte, ya lograron recuperar la pelota, pero le terminan en esa recuperación cometiendo falta a Irene Guerrero y le dice, hay que sacar tarjetas amarillas, le dice Campos que no va a hacer absolutamente nada la central.
2: Dijo, no las traje hoy.
4: Sí, no ha sacado ni una tarjeta amarilla.
3: Y pero se ha quitado a dos jugadoras en el medio campo de Rayadas, le terminan haciendo ahí la zancadilla. El coraje total de las jugadoras de Rayadas, pero era una falta clarísima, ¿no?
4: Sí,
3: para
4: Irene, que ha aparecido. Que se salva la China, porque es la que termina cometiendo esa falta, la China García. No se la marcan. Y bueno, ahora la tiene todavía el equipo de las Águilas de la América. Que viene Nancy. ¡Uy! Antonio, le queda a Manrique, que suelta la pelota. ¡No! Parecía que podía controlar fácil la arquera de Rayadas. Le queda el balón en bote pronto para que pueda pegarle después en ese mal rechazo por parte de Manrique a Geise, que la brasileña no falla y marca el 2-0. Y con esto podría ser campeón las Águilas del América. Y así cerca nada más, pero se queda Manrique en una jugada que se comete un error tremendo y que le puede costar. Ya son dos errores por parte de la arquera mexicana que terminan costando y cobrando factura sobre su portería.
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2: Vaya partido de Paola Manrique, así a bote pronto, el peor partido de su carrera hasta ahora, salió a cachar gallinas en ese centro raso, en dos ocasiones, no se puede quedar con ella, se le resbala el balón, y Matanga dijo la changa, dice Jayce Ferreira, impone el tanto, 2-0, en tres errores, tres tantos que se han, digamos, siendo factor, uno no suyo por ser anulado, pero vaya partido.
3: O sea, las tres veces que la mandó a guardar a América la portería ha sido responsabilidad de la arquera.
2: Una no hablaba del tema mental, la confianza. Y también la defensora en una barrida que también intenta cortar porque no tiene confianza en la guardameta.
3: Me parece que yo creo que ahí existió un grito, compañeros, porque Valeria del Campo estaba en total, digamos, posición de despejar la pelota.
2: Pero es que
3: en un centro raso.
2: Son de los porteros.
3: Y quiero pensar que exactamente Paola Manríquez dio el grito de decir voy, y por eso ya Valeria del Campo no despejó. Quiero pensar, obviamente no podemos saber lo que sucedió en esa jugada, pero le deja la pelota a la defensa de la portera. No se puede quedar con ella en un balón que era de trámite, la deja ahí a la deriva y es donde Geise aprovecha.
4: Y lo que sí sabemos es que le está cobrando factura ya dos errores, se salvó del tercero porque terminaron anulándolo, pero son ya dos errores de Manrique que terminan subiendo al marcador y con esto la América se pone 2-0 en casa, ganándole 2-1 en global al equipo de las Rayadas. Estamos ya al minuto 51 de partido. Las Águilas ganando 2-0 al equipo de Rayadas.
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4: Y ahí se estaban dando pelea de todo. Carol Bernal, que es una guerrera tremenda, le termina ganando la partida a Geise Ferreira y termina consiguiendo saque de meta a favor de las Rayadas, que van a tener que reaccionar. Va a tener Amadín Miquel que hacer algo dentro del partido, porque sin duda les está cayendo lo peor. Les meten un gol cerca del final de la primera parte y les meten un segundo gol rápido al inicio de la segunda. Entonces se le está complicando sin duda la vida al equipo de Rayadas y tienen que reaccionar, si no se les puede ir otro campeonato. Y va pues ahora sí lograr el sueño de Villacampa, que es levantar el título. Pero sin duda todavía queda mucha historia. Estamos en minuto 53 de partido y esto, en esto todo puede pasar.
2: Las opciones que tiene Rayadas en la banca: Pamela Tajonar, la arquera; Daniela Monroy, Tana Sánchez, Samantha Cimental, Carol Cázares, Lourdes Martínez, Diana Pérez, Fátima Servín, Lucía García y Cristina Burkenroth, que pueden ser algunas opciones. ¿A quiénes meterían para intentar darle la cara ya ahora con el resultado así?
4: Pues yo creo que sí saldría Germín, que para mí no ha hecho mucho en el partido, y metería a Burki por lo menos, a ver si con dos delanteras intentas hacer algo más al frente, retener mejor el balón y abrir mejor por los costados.
3: Yo optaría por Nicole Pérez y por Lucía García, ¿no? Lucía García, que tiene ese talento de jugar pegada a la banda, también interiorizar demasiado con buena visión de campo. Creo que tiene alma de creativa, ¿no? Y de hecho sí me sorprende un poco que no haya sido usada.
2: Quizá las tres de golpe, ¿por qué no?
3: O todas, sí.
4: A hacer
2: a quemar
4: toda la
2: naves.
4: Carne al asador, claro. A ver qué pasa. Pero sí, bueno, ahora al equipo regio se le complicó la vida en 10 minutos, se le cambió la historia al equipo de las regias. Y sí, no son uno, no son dos, son tres cambios que va a mandar el equipo de las Rayadas. Ya salió Germain, también va a salir Emily Gilnick, y ahorita nos dirán quién más va a salir y quiénes son las que van a entrar al partido.
3: Quienes ingresan al terreno de juego son Fátima Servín con el 27, Cristina Burkenroth, es decir, Burki, con el 7, y Lucía García con el 17. Abandonan Seponsengue, Gilnick, y por ahí falta
4: Restrepo,
3: que apenas ahorita están levantando el cartón electrónico. Así que con todo al frente, ¿eh? Llega una transformación total de este 11, porque realmente para recuperar balones, pues va a ser la China García en esencia, ¿no? Y por ahí Fatu Servín tratando de colaborar un poco, pero también tiene más condiciones ofensivas.
4: Pero me gusta, ¿eh? Me gusta, sí, que rápido dijo, ¿sabes qué? Se nos está complicando la vida.
2: Sí,
4: dijo, ¿sabes qué? Yo no me voy a esperar más, ya estamos llegando al minuto 55 de partido, no hay por qué seguir sufriendo. Y ahora viene el equipo de las Rayadas, va a intentar hacer algún ajuste, porque tiene que conseguir el gol sí o sí, o si no, las Águilas serían campeonas. El gol de las Rayadas llevaría esto a penales y tiene la oportunidad de irse, pero roba nuevamente la pelota en el medio campo, se pelea por todos lados. Mientras ya estamos al minuto 55 de partido, Águilas 2, Rayados 0, global 2-1.
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4: Veremos cómo se pueden adaptar estos cambios, Fer, después de lo que hemos visto. Mientras vienen las Águilas de América buscando el balón hacia el frente, se pelea por ahí con todos lados. Dayane Madeiros intentaba defender, le terminan cometiendo la falta, así que va a ser balón para el equipo de las Rayadas.
2: Me parece que de primera América está jugando bastante bien. Me parece que Villacampa tiene que aguantar un poco esta estructura de estas jugadoras para responder justamente con las modificaciones y también hablar de lo que será el partido ya con este resultado, con unas Rayadas con la necesidad, la obligación de ir hacia adelante. Se va a abrir y las anotaciones pueden ser muy, pero muy probables de los dos lados, ¿eh?
3: Yo digo que mínimo caen dos goles más, ¿eh?

0: con esta frustración. Híjole, de la rivalidad.
1: Y no quiero ser el aguafiestas, pero ajá, donde le saquen esta final a las Águilas.
2: Miren, en esto todo puede pasar. Mientras viene Irene Guerrero metiendo el centro muy pasado, muy largo, la largo, largo.
0: O sea, en esto sí, todo puede pasar.
2: No puede ser de más.
0: La lagrimita. Sí.
2: Pues bueno, es que aquí, la verdad, yo lo he visto en la Liga MX Femenil. Cuando crees que no gana. Sí, con las Águilas todo puede pasar. Con Rayadas también. O sea, lo vimos con Pachuca. Sí. Y no me dejarás mentir, estuvimos juntos en ese partido donde parecía todo perdido para el equipo de Rayadas. Y luego, ahorita se están equivocando en la salida. Denme dos minutos, ahorita les platico más porque viene el equipo de Rayadas en las arribillas. Se equivocan. Ya lo recupera las Águilas, pero lo tiene Solca, los linderos del área. Saldívar, Saldívar va a meter el centro del rechazo. Es bueno por parte de Dayana. Dayana que saca y le queda en los pies justamente a Servín. Servín que va a intentar ir a la contra a toda velocidad y lo hace con Lucía. Lucía que va a intentar el 1-1. Sandra Baños tiene que salir y se queda con la pelota cerca nada más. Pero les decía, y lo vimos, Gus, en ese partido Rayadas parecía todo perdido con un 3-0 y termina 4-3.
0: Y en el primer tiempo estaban nubladas al ataque completamente, ¿no? Es cierto que llegaron algunos errores en zona baja de las Tuzas, pero de ahí olieron sangre tal cual y ya no perdonaron, ¿no? Con realmente las tres anotaciones marcadas. Retomando lo que pasa en este juego, en este último trazo largo, ni siquiera hizo falta que Lucía García alcanzara o tocar esa pelota para demostrar que tiene otra intención completamente diferente, otra capacidad muy distinta de ir a pelear por esos balones. No se notó la velocidad con la que picó y puso en estrés máximo a las defensoras de América. Es decir, el juego directo ya podría significar más peligroso. El punto aquí es que ya no es nada más estar al contraataque, ya tienes la obligación de ir al frente, porque en estos momentos Rayadas se está quedando sin el título.
1: Y también gracias a eso se van a abrir los espacios y América también tendrá la oportunidad de quizá poner el tercero en la cuenta.
2: Sí, así que pues la historia continúa en esta final del Clausura 2026, un torneo lindo, un torneo donde se compitió, pero los dos mejores equipos llegaron a la gran final, están haciendo fiesta y sin duda vimos cómo ganó en la ida el 1-0 el equipo de Rayadas y ahora las Águilas del América, con errores, hay que decirlo, claros de la arquera de Paola Manrique, aprovecharon esos errores para marcar el 2-0, y mientras ahora se viene en otro error, porque viene Heise, Heise con el centro, no le puede dar un pase adecuado justamente a Saldívar, le queda ahora sí a Manrique que sale de buena forma, se queda con la pelota y se queda cerca nada más, pero otro susto por parte del equipo de las Águilas de la América.
0: Había hecho lo más difícil, Heise, que era realmente interceptar ese intento de despeje por parte de Rayadas. No solo eso, se queda con la bola dentro del área por parte de la banda izquierda, casi en la línea de fondo, levanta la cara y manda un centro que en cuanto a dirección pareció más un tiro, ¿no? El punto es que fue flojísimo a las manos como tal de Paola Manrique, que ha tenido una tarde de pesadilla, pero esta sí se queda con la bola.
2: Se queda con la pelota, intentan salir el equipo de Rayadas y luego se equivoca ahí en una falta, termina cometiendo justamente Irene Guerrero, mientras parece que va a venir otro cambio por parte de las Águilas de la... Va a venir otro cambio, en este caso de las Águilas de la América.
0: Ah, caray, se y va además, Irene Guerrero.
2: Se va, yo creo que debe ser por un tema de lesión, ¿eh? O no sí, de estar entera.
1: Me decían que no estaba al 100%, ahí haciendo la... Me quito una espinillera, luego me quito la otra para que entre la número 11 de las Águilas, Ailín Avilés, para buscar un planteamiento... también quizá un poco más la presencia de la pelota en medio campo. También Irene, que lo decía, más allá de la anotación, no tuvo mucha participación también en ahí en el medio campo.
2: Sí, me sorprende la salida de Irene Guerrero. Me parece que van a hacer dos cambios porque no dejaron que entrara Avilés. Salió Irene, pero no dejaron que entrara el cambio de la jugadora americanista. Ya veremos mientras se reanudaron las acciones. Va a ser tiro de esquina a favor del equipo de las Águilas. Y yo sigo sin entender por qué no la dejan entrar. No estoy entendiendo absolutamente nada. Que alguien me explique, por favor, cómo salió Guerrero.
1: Pero explícale,
2: no entra
1: porque
2: Ailín
1: yo tampoco
2: pensé.
1: Se equivocaron en la papeleta, no era Irene. Es la única razón que entiendo. Por de ahí en más, no ha querido ingresar o no ha permitido que ingrese.
2: No estoy entendiendo absolutamente nada, pero lo que sí es que ya estamos al minuto 61 de partido. El América ganando 2-1 en el global ante Rayadas.
0: De acuerdo, en este caso está provocando realmente incertidumbre lo de la modificación, ¿no? Es algo complejo lo que está sucediendo. De momento no ha ingresado como tal Ailín.
2: Viene otra vez el tiro de esquina, punta de la derecha. Viene el remate de cabeza, ¿de quién? Pues de Valeria del Campo, la jugadora con más alma que hemos visto por parte de Rayadas el día de hoy, pero le da el balón fácil a las manos de Sandra Paños, que dice vamos a salir a velocidad. El balón bota, se lo queda Heise. Heise que va a hacer, tiene espacio por el costado de la derecha, tiene a Saldívar que va a intentar, va a decir cambio, no, le pone pausa, le pone calma para que llegue Lucía García a hacer la cobertura y ahora sí se la cede a Saldívar. Saldívar que ya tiene la oportunidad, pero ya le llegan dos, tres. Carlos Bernal, que también es una jugadora que pelea por todas, se queda todavía con el balón. Saldívar que toca

0: el centro. Por el centro aparece García. García que va a tocar hacia atrás. Hacia atrás, ahora se deciden ir por el costado de la derecha, que intenta nuevamente pelear ahí con Cameros. Cameros que va a intentar la personal con Saldívar. Saldívar con Tanancia Antonio, que toca por el centro del campo y dice, ¿sabes qué? Nos vamos a ir hacia atrás ahora con Mariela Ramos. Y sí, decíamos, estamos ya al minuto 63 de partido, con las Águilas del América ganando 2-1 en el global.
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0: Y bueno, para mí, estoy tratando de contar las jugadoras en el campo porque Elena Vélez sigue fuera. Ahora sí, ya la dejaron entrar.
2: No sé qué...
0: Que alguien me explique qué pasó. Porque no entiendo en lo más mínimo cómo dejaron que saliera una jugadora, pero que no entrara el cambio.
2: Fueron prácticamente 2 minutos, casi 3.
0: ¿Y por qué estaban tan tranquilos los de la banca de las Águilas del América? No lo sé, pero bueno, ya la tiene.
1: Y no se notaba que a lo mejor le estuvieran diciendo que se quitara alguna cadenita, ya sabes, ¿no? Cuando identifican algo que rompe las reglas. O sea, no existe movimiento alguno.
2: Algo hacer, pero de ahí en más, cosa bárbara, ¿eh?
0: ¿Quién sabe qué habrá pasado? Ya luego estaremos preguntando, pero... Por ahora la tiene las Águilas del América. Saldívar por el costado de la izquierda. Vamos a intentar meter el centro. ¿Que quién está? No hay nadie de ese lado. No estaba Heise por el centro del campo. Ahí tiene que irse hasta el costado de la derecha. Va a salir el balón y va a ser saque lateral para Carol Bernal y las Rayadas.
1: Sí, de acuerdo, ¿no? Rayadas que no muestra capacidad de reacción. Incluso América sigue tomando las riendas en una pelota que recupera. Te dejo, Vani.
0: Porque viene todavía el equipo de las Águilas, que roba en la salida por parte de Rayadas. Llega de buena forma Saldívar. Saldívar que va a meter el centro del remate de cabeza. Queda como Enrique, que salca la pelota, como queda el lugar. El balón está en Melanchón Belán. Nadie le puede pegar. Y al final Manrique se queda con ese balón. Pero qué atajada de Manrique, porque parecía que iba a ser gol por parte de Saldívar. Saca el balón como sea y luego entre que quién le pega, quién se la queda, termina siendo Manrique, que se queda con el balón y se salva Rayadas del tercero.
2: Una auténtica matatena ahí en el área chica de las Águilas, de Monterrey mejor dicho, y al final se termina salvando una vez más el conjunto de Nuevo León.
0: Nuevamente las Águilas encima, yo creo que están más cerca las Águilas del tercero que Rayadas del descuento, ¿no? Para poner el partido 2-2 en global. Y dicen, espérenme tantito porque parece que va a venir otro cambio más. A ver quién va a entrar, quién va a salir.
1: Pero interrumpieron un saque de banda que lucía peligroso, ¿eh? Había quedado en buena posición. Me parece,
0: ya no entiendo nada del
1: arbitraje
0: el día de hoy, ¿eh?
2: Híjole, bien te cuento.
0: Y sale Carol Bernal.
1: Ingresa Daniela Monroy.
0: Se había sido mi segunda mejor de Rayadas en todo el partido.
1: Que no entendemos nada de fútbol, ¿no? Nos han dicho los entrenadores de ambas escuadras. Tanto Ángel Villacampa como Amandine Miquel.
0: Así que Daniela Monroy entra al partido.
2: Una lateral para sacar una central. También veamos cuál sea la idea de Armandín.
0: ¿Una línea de tres?
2: Puede ser, jugar con carrileras.
0: Ya veremos, a ver, porque le quedan pocos minutos. Estamos ya al minuto 65 de partido. Las Águilas del América ganando 2-1 en el global ante Rayadas.
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0: Y entonces está un poco reaccionando, me parece, el equipo de las Rayadas, que soltaron ahorita un centro y el rechazo fue bastante bueno por parte de las Águilas, pero están intentando algo que no habíamos visto con mucha claridad en la primera parte, pero el está buscando ahora contrarrestar la situación el equipo de las Águilas a velocidad con Aileen Avilés y Montes Saldívar, pero también el regreso por parte de Ale Calderón fue magistral, le roba la pelota y empieza a limpiar la zona también el equipo de Rayadas. Empiezan a tocar ahora el balón por el medio del campo a ver qué pueden hacer, pero ya se empieza a sentir un poquito más peleado a lo que habíamos visto en la primera mitad. Viene con el trazo buscando a Lucía García, que no puede llegar por ese balón. El rechazo fue defensivo por parte de las Águilas del América. Fue bueno, pero dicen que al final fuera de lugar justamente por parte de Lucía, así que va a ser balón para, más bien,
1: marcó juego peligroso, ¿no? Sí, que sí, levantó mucho la pierna la jugadora de Rayadas justo ahí cerquita del círculo del medio campo. Eso es una realidad que Rayadas ha logrado avanzar metros, ¿no? Que los cambios tardaron por ahí de 4 o 5 minutitos en rendir frutos, y esos frutos simplemente son la posesión y el hecho de que ya puedan hilar un poquito más de trazos en el medio campo del cuadro rival. Esto no quiere decir que ya están siendo superiores a América, ¿eh? Creo que las Águilas siguen teniendo el control del partido, simplemente bajaron un poco las revoluciones al frente.
0: Viene Nancy Antonio, toca el balón al frente con Heise. Heise que recibe, pero no puede dar el pase de buena manera. Y ya le roba la pelota de buena forma Daniela Monroy, que limpia una, dos. y luego le terminan metiendo la falta, así que va a ser balón para Rayadas, que rápido tocan y dicen vámonos a ir a velocidad. Ahora sí, las que no quieren perder el tiempo son las Rayadas, las Regias, que van a buscar el balón al frente. Tiene por ese costado Servín, que va a intentar el trazo filtrado, pero se adelanta muy bien al movimiento la lateral de las Águilas del América, Rodríguez. Y ahí ahora aparece justamente Gabriela, que le dice, me están cometiendo falta, me están pegando, suelta la pelota, y luego va y le reclama al árbitra de lo
2: todo. Pero me gusta el ritmo de todo, ¿eh?, que está dando la silbante, con el criterio para poder dejar circular el balón, para también las marcas, las faltas que son muy cortas, darle ese ritmo de juego y adelante. Si son decisiones como esta, me parece que agilizan el partido.
0: Sí, aparte ha sido igual para ambos equipos, o sea, no ha sacado amarillas, han cometido falta los dos equipos, y por ahora se ha guardado, y más que nada ha intentado que no sea tan roto el partido, lo cual se agradece, como decías bien, Fer. Pero pues ahora también yo creo que los cambios le han venido bien al equipo de Rayados.
1: Sí, Amandini Miquel ha hecho lo que está en sus manos, ¿eh? O sea, realmente lanzó tres cambios de golpe, los tres, o simplemente posición por posición, o incluso el del medio campo, y comentábamos lo que hace Fatu Servino un poquito más a la ofensiva, que en el caso de Restrepo, que fue quien abandonó el terreno de juego, ayudan en esa reacción que poco a poco se empieza a dar, aunque las Águilas todavía tienen el control de las acciones.
0: Y ahora soltaba un trazo largo las Águilas de la América, viene con Valeria que saca la pelota como sea, porque Heise ya se iba como sea frente a la portería. Ahora viene Nancy Antonio, que le queda con el rechace, el rechace termina siendo defensivo, le termina rebotando una jugadora de las Rayadas, va a ser tiro de esquina, punta a la izquierda para las Águilas de la América, pero Valeria del Campo sigue jugando de una manera magistral, le roba la pelota, quién sabe cómo, a Heise Ferreira, porque si no ya se iba sola frente a Manrique.
2: Me parece que a primera instancia se equivoca la defensa de Monterrey, dejando botar esa esférica, y a la velocidad que tiene Heise Ferreira, me parece que no tienes que darle ningún argumento para que te pueda ganar.
0: Y ahora van a buscar una oportunidad por arriba, a ver quién puede ir. Van a ir las altas, sin duda, ¿no? Como una Isa Haas.
2: Gaby García,
0: que también es altísima. Vamos a ver, ya manda Nancy Antonio la jugada. Hace el movimiento, viene con el centro a segundo, a manchón penal, el rechazo le queda todavía al media luna, al equipo de las Águilas. Les manda con el centro, el remate fuera de lugar. Ya lo íbamos a cantar, pero sí, fuera de lugar de Heise Ferreira. Van a esperar a ver qué dice el VAR, pero me parece un fuera de lugar, claro.
1: Yo creo que dos cuerpos, ¿no? Realmente termina rematando ya en el área chica Heise, lo cual también habla un poquito mal de Pablo Manrique, que ni siquiera había salido a tratar de cortar. Ya notaremos con el apoyo de la repetición la posición adelantada, que exactamente por ahí, como de metro y medio.
0: Tres personas.
1: Y Heise había machucado la
2: creo
1: bola.
2: Creo que ni siquiera la toca, ¿eh?
1: No, hay un ligero rozado.
2: Sí, la rebana, sí, ¿no?
0: La rebana. No le da la potencia ni dirección adecuada, pero terminaba entrando. Lo que sí es que estaba en una posición adelantada clarísima. Yo creo que hasta ella lo sabe.
2: Y pausa de hidratación, ya también pegando el solazo acá. Lo que comienza a ser el sur de la Ciudad de México, ¿no?
1: Sí, de acuerdo.
0: Todo el que ha jugado fútbol en la Ciudad de México sabe lo que es en un calor de las 12 del día, Dios mío.
2: Híjole, no.
1: Hasta yo, algunos jugadores se han quejado, ¿no? En algún momento.
2: No, deja tú los jugadores.
0: Los de Pumas.
2: Si juegas luego amateur, dices, claro, no, que no me toque el de las 12 de mediodía, y más si llegas desvelado de un día antes, peor.
1: No me hables de eso. Pero luego también llega el jugador extranjero, y cuando tiene dos semanas en el país y le dicen, vas a jugar en CEU a las 12 del día, por ejemplo.
0: Sí.
1: O en este caso,
0: ya no estás acostumbrado a la altura todavía. Sí. Tú dices, no estoy a la altura, o sea, acostumbrado a la altura de la Ciudad de México, y luego calor a las 12 del día, luego por eso no rinden. Pero bueno, en lo que sí y no de la pausa de hidratación, y ver también qué indicaciones se van ajustando para esta segunda parte de ambas escuadras. Estamos ya al minuto 71 de partido, las Águilas ganando 2-1 en el global ante Rayadas.
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0: Vamos a ver en qué sucede, pero lo que sí es que nos quedan 20 minutitos más cosita que se llegue a agregar de esta segunda parte, de estos 90, más bien 180 minutos, recordemos,
1: sí, la serie,
0: por la ida y la vuelta. Así que son solo 20 minutos más después de lo que hemos vivido, con un partido que nos ha dado de todo. Una ida donde, pues dijimos, el América desapareció, me parece que se ha reencontrado en esta vuelta, ¿no? Le ha fallado un poco la estrategia en la primera parte a Madín, estuvo cerca de conseguirlo con irse del cero al descanso, y bueno, luego con ese gol de los últimos minutos, y ya después lo que fue el gol en la segunda parte, termina cambiando todo, y me parece que van a venir más cambios también para el equipo de las Águilas del América. Ya nos estarás diciendo, sí, por ahí, Gus.
1: Karina Rodríguez abandona con su número 3, ingresa con el 26 Karen Luna.
0: Así que mi Karen Moon regresa.
1: Y por parte de Rayadas ingresa Lourdes Martínez. Ahorita confirmamos quién fue la que abandonó ya en lo que representa la cuarta.
2: Parece que fue con el 11 Valery Vargas. Valery Vargas.
0: Que también estuvo, pues, con mucho sacrificio, me parece, Valery, durante todo el partido para poder pelear.
2: Quizá por ahí. Es la que más banda ha corrido por, sí, parte de Rayadas, ¿eh?
0: Y sale Karina Rodríguez, que también, pues, es cambio de lateral por lateral. Y vamos a ver cómo le funciona. A ver si con unas piernas frescas puede ayudar, porque sí, con duda, sin duda, con el calor es pesada esta cancha. Y bueno, regresa Karen Luna también a una gran final. Recordemos que se pierde la última final por lesión. Viene el equipo de Rayadas, pero antes le roba la pelota. Ahora el problema es cómo sale de esa salida, porque son 3 de Rayadas contra 2 de las Águilas y terminan ganando justamente las Rayadas, que recibe la pelota. Tiene que darse la vuelta. ¿Quién le va a pegar desde atrás? Servín. El desvío y le termina llegando fácil a las manos de Sandra Paños, que dice también voy a hacer un poquito de tiempito. Tiene que llegar Lucía García a presionar para que rápido la agarre la arquera de las Águilas.
2: Pero América no puede caer en ese exceso de confianza. Si tienes que regalar un saque de banda o reventar el balón, lo haces de primera. Pero ¿por qué caer en ese exceso? Para mí es una soberbia lo que quieren hacer ahí en la banda, que termina casi costándoles, ¿eh? Me quedo Gus.
1: Sí, de acuerdo, ¿no? Intentaron salir en cortito, ¿no? En un trazo que lucía imposible que pasara entre dos jugadoras de Rayadas, que ejercieron muy bien la presión alta. Es decir, Rayadas ha adelantado metros y creo que tiene al filo al América. Es decir, no es que las esté agobiando, pero sí las expone a cualquier error de este tipo, pueda convertirse en jugada de peligro.
0: Y viene el primer cartón preventivo del partido.
1: Las traía.
0: Sí, las tenía, y va a ser justamente para Ali Soto, la número 30 de Rayadas, así que es la primera amonestada de partido, pero necesito que me expliquen porque no me queda claro exactamente qué es lo que hizo para llevarse el primer cartón preventivo del partido. Tuvo que ser algo grave porque no había sacado para nada la tarjeta amarilla.
2: Sí, sí, sí, porque inclusive se dieron un pechazo por ahí Jayce con una defensora y no estaba en la acción principal, ¿eh?
0: Y viene Heise justamente con la barrida antes de Valeria del Campo, que termina sacando la pelota. Valeria del Campo limpiando la zona, le gana la partida a la jugadora de las Águilas y luego le terminan cometiendo justamente falta a la costarricense y va a ser balón parado para el equipo de Rayadas dentro de su medio campo.
1: Ahora, el tema de Lourdes Martínez es también una labor de sacrificio grande la que va a tener que hacer, ¿no? Porque si copa esa banda derecha, el punto es que va a tener que regresar muchos metros. América no va a renunciar al frente, y es una realidad que así como Valery Vargas le había tocado un gran recorrido, Lourdes Martínez lo tendrá que hacer de esa misma forma. Y de las opciones que tendría a Manini y Miquel en la banca, ya solamente está Nicole Pérez, ¿no? En caso de que efectúe ese último cambio.
0: Sí, a ver si no tiene
1: a la
0: que
1: ofensiva,
0: ser.
1: Claro.
0: Sí, claro. Ya básicamente se gastó todos sus cambios a Madín para lo que pueda contrarrestar y buscar el gol para poder llevar esto a la instancia de los penales. Las Águilas del América todavía tienen por ahí a Dani Espinosa, a Sara Lubert, pero bueno, hay mucho todavía por jugarse en este partido. Viene las Águilas con Nancy Antonio que va a buscar el pase filtrado para Heise, que no puede llegar a ese balón. Lo cubre muy bien la defensa de Rayadas con Dayane, y luego dice Manrique, yo no me voy a meter en problemas, vamos a sacar como sea la pelota, así que va a ser saque de banda para el equipo de las Águilas.
1: Sí, que busca por ese costado de la derecha, ¿no? Parece que es la jugada inmediata donde saben que hacen más daño y seguramente van a inundar de centros, te dejo.
0: Viene Heise que intenta hacer otra vez el juego bonito, le patean y dicen que piden penal por todos lados, pedían penal en la banca de las Águilas del América, dicen que no hay absolutamente nada.
2: Está
0: dice,
2: brava, ¿eh?
0: Hay que
1: ya
0: revisar,
1: salió la bola,
0: parece que
1: la
0: sí
1: revisión.
0: Le pegan, ¿eh?
2: Sí, muy viva Heise, es a dominar y creo que en la impotencia de querer robar el balón, le terminan pegando y a ojo de buen cubo a primera instancia, me parece que sí le terminan conectando, ¿eh?
0: Están diciendo que la está revisando la del VAR, le está esperando qué indicación le dan. Tienen que revisar la del VAR a ver qué está pasando, porque parece que, y les describimos la jugada, Heise recibe la pelota del saque banda de espaldas, intenta dominar la pelota y luego y quería meter como este centro, ¿no? De espaldas.
1: Una especie de chilena para, ajá, lanzar el centro.
0: Exacto, y en esa jugada cuando intenta levantar la pierna le pegan, y me parece que le pegan en el pie, y es cuando pues terminan pegando, pero no sé
2: si hay contacto, ¿eh?
0: Yo creo, si hablamos de contacto, debería ser penal, pero bueno, hay que ver cómo la lee.
2: Como marcaron el gol que les anularon,
0: sí, exacto,
2: con el mismo criterio es penal, ¿eh?
0: Pero bueno, de mientras, en lo que se deciden, si no, si ir al VAR, ¿qué decide el VAR? Estamos al minuto ya 76 de partido, ganando las Águilas del América 2-1 en el global.
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0: La falta es de Daniela Monroy, o bueno, si llega a ser falta.
2: Y ojo,
0: no,
2: porque también está muy al borde de la línea. Y también no queda muy claro si es dentro o fuera esa acción específica, o quizás sobre la propia raya también, ¿eh?
0: Bueno, si es sobre la raya, es penal. Hayes está dentro. Daniela Monroy, me parece que debería ser penal, porque Hayes me pega la pelota y luego Daniela le pega a Hayes. Entonces,
1: las dos levantan.
0: Debería de ser penal.
2: A mí no me queda claro si está dentro, ¿eh? Ah, yo creo que sí es.
0: Yo creo que
1: sobre
0: sí es
1: la
0: adentro.
1: Línea, ¿no?
0: Hayes está adentro. Su pierna está adentro. Uy. El balón me parece que también está adentro. Entonces, para mí debería ser penal.
1: De qué es falta, sí. ¿No? Eso no hay duda, porque gana la pelota
2: muy similar.
1: Y después llega la patada de Monroy sobre la parte trasera del tobillo.
2: Muy similar, bueno, también a un penal que le marcaron a América con Henry Martin en la eliminatoria contra Pumas, donde también avienta el balón hacia arriba y le terminan pegando, pero bueno.
0: Vamos a ver
2: la
0: qué nos dice Cecia Campos, ya lo revisó y ahora sí nos estaba a decir qué opina del VAR.
1: Apretadísimo.
0: Es decir, después de la revisión, estamos escuchando que si hay contacto, entonces se marca penal.
2: Penal
0: a favor de las Águilas del América. Al minuto 78 de partido. Penal a favor de las Águilas del América. Que esto puede sentenciar la gran final. Pondría a las Águilas del América 2 goles arriba en el global. Y podría acabar con el sueño de las Rayadas. Y bueno, Villacampa sin duda pidiendo. Pero todo el equipo de Rayadas no lo puede creer. Hablando con Cecia Campos. Y vamos a ver quién va a ser la jugadora que tome el penal. Me parece que va a ser Scarlett Camberos.
2: El balón siempre a la número 10. La capitana de las Águilas pide la esférica, pide la número 5 y ya las de Rayadas, bueno, con esta posibilidad de gol, no, que no hagan más tiempo para que les quede algunos minutos para poder hacer la heroica.
1: Y Paola Manrique le toma los hombros a la jugadora, es decir, la portera de Rayadas toma de los hombros, le empieza a hacer como masaje, te estoy poniendo nerviosa.
2: A lo mejor fue brujería y no sabes, ¿eh?
1: Una jugada bastante pintoresca, porque la jugadora americanista le da la espalda como para que no la estrese y le agarra los hombros. Te estoy haciendo masaje.
2: Un masajito.
0: Ya está diciendo Cecia que todas se pongan en la línea, que no se pasen. Y a ver qué sucede, pero sin duda Manrique ahora tiene la oportunidad de arreglar sus errores o básicamente acabar con el sueño de las Rayadas. Todo cae sobre Manrique en estos momentos y Camberos tiene la oportunidad de básicamente asegurar o casi asegurar un campeonato para las Águilas del América, ponerlas cada vez más cerca, y todo va a caer sobre la pierna de la 10 contra Manrique. Y viene ahora sí la cobertura del penal. ¡No! Con todo el momento sobre su espalda, sabiendo que las Águilas del América estaban sufriendo su campeonato tras su campeonato, y aparece Camberos para marcar el 3-0 en esta final de vuelta, 3-1 en el global, y poner a las Águilas básicamente cerca del campeonato.
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2: Me parece que es jaque y mate después de esta pena máxima. Hermosa ejecución por parte de Camberos y Villacampa. Todo el cuerpo técnico, todos los aficionados brincando, celebrando. Aunque ojo, que todavía quedan 10 minutos.
0: Quedan 10 minutos, pero sin duda con un 3-0, con un marcador de 2 goles a favor en el global, termina condicionando mucho para el equipo de las Águilas del América, que por fin podría que se les acabe el maleficio a Villacampa.
2: Te veo sonreír, Iván, te veo sonreír.
0: Conseguir, aquí nosotros somos profesionales. El que gane, festejamos.
1: Y los
0: igual.
1: Profesionales no sonreímos.
2: ¡Claro!
1: son pero, 2 goles lo que necesita Rayadas.
0: Que pero, sí, son 2 goles de Rayadas. Lo que sí es que Manrique adivina bien la jugada, el penal, adivina bien la
2: aguanta
0: dirección.
2: Aguanta hasta el último.
0: Aguanta el último segundo, pero lo coloca muy bien. No era con mucha potencia Camberos, pero lo coloca de buena manera. Imposible para que Manrique llegara por ese balón. Y pone esto 3-0. Y la Ciudad de los Deportes es un fiestononón.
2: Y ojo, porque ahí se veía sobre la línea, se viene Oqueque para ponerle el candado, el cerrojo final. justamente a la defensa.
0: Sí, dice, ya no quiero meterme en problemas, vamos a meter, va a ser los últimos cambios y van a ser tres más por parte de las Águilas del América. Así que me parece, entra Okeke, entra Soto también, Ale Soto y Sara Lubert. Así que van a ser tres cambios por parte de las Águilas del América, que ya también yo creo que Villacampa se siente más tranquilo, que va ganando. Y sin duda también, pues es un momento importante para las Águilas del América si logran conseguir este momento tan histórico. Mientras ya estamos en el minuto 83 de partido, las Águilas ganando 3-0, 3-1 en el global.
2: Una de las que sale, Jayce Ferreira, también la número 19 de las Águilas, Montse Saldívar, y ahorita confirmar quién fue la otra que abandonó.
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0: Así que todavía la esperanza va a buscar a ver cómo sea el equipo de Rayadas, pero se ve más complicado. Viene a velocidad, vienen dos contra uno, porque me parece que es Camberos que viene a toda velocidad. Va a meter un poco de piernas, Camberos le va a meter pausa. ¿Quién le hace la pasada? Dice, no, mejor le vamos a dar tranquilidad, no tenemos prisa, vamos ganando. Va a meter el centro que termina siendo un disparo que va pasando largo, largo, largo. Saque de meta para Manrique, que va a tener que sacar rápido para poder buscar el gol del descuento para las Rayadas.
1: Son 7 minutos lo que restan, más lo que agregue la silbante central.
2: ¿Tendremos otro gol,
1: Campos,
2: o no?
1: Yo creo que sí, un golecito.
2: Tú prometiste dos,
1: sí,
2: ya va uno.
1: De acuerdo. No, bueno, ya van dos del América, ¿no?
0: Dos del América, pero en la segunda parte.
2: Cuando dijiste que quedaban todavía tiempo, dijiste dos.
1: Tengamos fe en que Rayadas ponga cardíaco esto, pero ya no creo que le alcance.
0: Si mete un gol, los últimos segundos van a estar divertidos,
2: Todo por no decir nerviosos, por algunos.
0: Pero bueno, la fiesta continúa. Intentaba en la salida con una pared, que no puede llegar de buena forma por ahí. Justamente es Rodríguez. Y el balón sale para saque lateral a favor de las Rayadas, que sacan rápido, buena forma Servín, que va a intentar darse la vuelta, pero tiene a tres de las Águilas, que no puede darse la vuelta de manera tranquila. Ahí aprecia el Luber también para cubrir en el tono defensivo. Termina rechazando y va a ser balón para las Águilas, para el equipo de Rayadas,
1: que toma la bola, que busca esa iniciativa, que América también empieza a recular unos metros, entendiendo que la desesperación está del otro lado, que cerrando los espacios ya con Okeke incrustada precisamente en esa saga central, complicará mucho, ¿no? Al equipo de Rayadas se vendrá lo mejor, porque también las Águilas no, declinarán ir al ataque en el contragolpe y quedarán un poco expuestas las Águilas regiomontanas. Cuando vendrá ya un saque de meta, mi querido.
0: Sí, ahí me parecía que lo había sacado la misma propia jugadora de las Águilas,
1: sí, creí, pero
0: termina
1: lo mismo, pero
0: rebotándole, yo creo, a una de Rayadas, y va a ser saque de meta para Sandra Paños, que también se lo va a llevar con calma, tranquilidad. Me parece que tampoco presiona muy arriba el equipo de Rayadas.
2: Solo para confirmarles, la otra que salió del conjunto azul crema fue Mariela Ramos.
0: Así que salió la lateral. Y por eso yo creo que Karina aparece de ese lado. Se equivoca en la salida del equipo de las Águilas. Viene el centro de Rayadas. Ahí aprovecha la jugada. Viene Okeke, tiene que meter el cuerpo como sea. Piensa pelear como sea. Justamente Okeke peleándose por ahí con la jugadora de Rayadas. Termina saliendo avante. Pero qué peligro se estaba teniendo el equipo de las Águilas del América de manera innecesaria. Y ahora salimos a velocidad por el otro costado, porque aparece Camberos. Camberos que tiene dos contra uno. Vamos a ver si puede hacer la una. Tiene que esperar a ver quién le hace la pasada. Va a meter el trazo largo por el otro costado, que aparece el Uber, que baja la pelota, pero no la controla de buena forma. Ya le roban el balón. Empiezan a pelear de un lado al otro. Y el balón termina saliendo para saque lateral a favor del equipo de Rayadas.
1: Ahora, lo de Sara Luber representará también una opción más del contragolpe para Americanista, ¿no? Que estará a la orden del día en esa banda izquierda. Esa banda izquierda que fue tan poco usada a lo largo del partido. Casi todas las jugadas de Real Peligro surgieron desde el costado de la derecha. Sara Luber, que tiene piernas frescas totalmente, va a preocupar mucho en ese costado, ¿no? Y Okeke en la saga creo que también está representando un cambio en carácter en esa zona defensiva.
0: Viene otra vez trazo largo buscando al frente. Tiene que salir Manrique a pegarle al balón, porque ya se iba Camberos frente a ella también. Y dice, no me van a meter más en problemas. Revienta la pelota, pero las Águilas del América no están conformes con un 3-0 y quieren el cuarto.
2: A ver, es que son muy conscientes de lo que les ha pasado en las otras finales. Y dicen, no, para nada nos vamos a confiar, porque ya sabemos cómo acaba el cuento si hacen un gol.
0: Y nos quedan ya que unos como 4 minutos más de juego. Estamos ya al minuto 85 de partido, donde las Águilas están ganando 3-1 en el global y están a tan solo 4 minutos minutos de coronarse como campeonas de la Liga BBVA MX Femenil Clausura 2026.
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0: Y está intentando el equipo de Rayadas ahora con un trazo largo para Lucía García, pero que se cruza muy bien cuando intentaba la española meter un centro al área y saca para saque lateral, pero está bien, o sea, es otra vez funcionando, no mete a las torres, mete a las jugadoras importantes para que Villacampa no puedan meterle gol al equipo de las Rayadas, aunque están buscando intentar por donde sea entrar al área del equipo de las Águilas. Meten un disparo de larga distancia cerca, nada más Sandra Paños revisaba, pasa por arriba de su arco, no pasa mayores, pero estaba intentando por ahí también Sofía Martínez, la jovencita del equipo de Rayadas.
2: Y ya Sandra Paños haciendo el gesto, haciendo
0: el tiempo que no te gusta.
2: Claro, el tiempo que no me gusta, él se esconde en los balones, ya empezaron los baloneros a perder la número 5, y ojo que la referee ya la advirtió,
0: Y ahora se le va a hacer, porque tanto lo ha intentado Sandra Paños, tanto lo ha intentado Irene Guerrero, tanto lo ha intentado Nancy
2: Scarlett.
0: Tanto lo ha intentado Scarlett y no se les estaba dando, y no se les estaba dando, y parece que ahora sí, frente a su afición en casa, en Ciudad de los Deportes, por fin lo van a conseguir. Están ya a 2 minutos más lo que se llegue a agregar de poder cumplir ese tan ansiado sueño, y sin duda para Villacampa se iría con la gloria. Sabría que si ya se va a ir con la frente en alto, saber que al final logró dar el tan esperado título.
2: Aquí está, ya cumplí, ya me voy. Así es.
0: Exacto. Porque sí, se la han cantado una y otra vez, mientras viene Sara peleando todavía por la pelota en la defensa, pero Valeria del Campo nuevamente rompiendo el balón, se roba la pelota, limpia la zona, le cometen falta. Es increíble lo de Valeria del Campo, la verdad, la mejor jugadora de Rayadas el día de hoy, y entendiendo todo lo que pasó en el partido, me parece que es de las mejores del partido, o sea, en realidad.
1: En precisión, bueno, y en carácter,
0: Sí, sí, sí. Pero bueno, todavía tiene oportunidad, viene el equipo de Rayadas, viene con el disparo por arriba. Otra vez Sofía Martínez, que es la jovencita que está intentando aparecer, está intentando reaccionar, está metiéndole algo de alma al equipo de Rayadas para que regresen al partido, pero se va solo por arriba de la portería. Se quitaba a Rodríguez, se quitaba a Gabriela, y luego ya ahora sí metió el disparo que se va solo por arriba, pero está intentando por lo menos algo la número 20.
1: ¿Cuánto
0: ya
1: cree que se agregue? Va a ser dramático.
2: Yo creo que otro 7,
1: Sí, no veo forma de que sea más,
0: Por los dos goles, los cambios y la pausa.
2: O quizá 8,
0: Vamos a ver.
1: Vamos, no me acordaba de la pausa, dice.
2: Sí, claro.
0: Todo puede pasar.
2: Y me parece que también es momento de hablar ya de las candidatas a MVP de esta gran final. Yo me quedo con Jayce Ferreira, más allá de las equivocaciones de la guardameta que te propiciaron los goles.
1: De acuerdo, por la anotación y por el penal que provoca, ¿no? Se agregan solo 5
2: minutos.
1: Me quedé corto.
2: De acuerdo,
1: yo también creí que iban a ser como 7.
0: Y normalmente tú siempre latinas.
1: Sí, de acuerdo.
0: Pero ahora bueno, sí, ahora son 5 minutos más de esta gran final de Clausura 2026 de la Liga BBVA MX Femenil, que están viviendo a través de Cadena W, Vanessa Yeroham, Gustavo Millares, Fer Trujillo. Ha sido un gusto y realmente un honor poder estar con ustedes en esta final. Y bueno, son 5 minutos más donde las Águilas del América parecen soñar con levantar el título, y 5 minutos más donde Rayadas tiene que buscar a como sea de regresar al partido. Un gol todavía las pone en condiciones de poner entre las cuerdas al equipo de las Águilas del América, aunque se ve muy complicado. Parece que todo va a ser para que las Águilas del América, que después de tantas finales, de 6, sería básicamente 5 subcampeonatos y 3 títulos en caso de llegar a ganar el día de hoy, pero su tan ansiado tercer título que se les había complicado una y otra vez, por fin parece que va a aparecer. Ya estaremos viendo, pero quedan pocos minutos para poder contar esta historia, pocos minutos para poder entender cómo culmina esto antes de la Copa del Mundo y cómo nos vamos a ir, la afición de las Águilas del América o la afición de Rayadas, al descanso, a este parón previo a que regrese el torneo en julio. Viene Rayadas buscando la última jugada, va a buscar a Burki, que no puede recibir la pelota bien, la cobertura de Okeke, que no permite que pase nadie, revienta el balón, le queda todavía el balón a Fátima Servín, que va a intentar hacer alguna jugada importante, toca por el costado de la izquierda, van a meter el centro, dicen no, ahora sí, recorte, centro, mete el centro pasado, no puede meter el remate de cabeza, se va por arriba a Burki, no puede rematar, el balón va a cruzar la línea de fondo y va a ser balón para Sandra Paños, las Águilas del América, que están cada vez más cerca. Ya solo quedan 3 minutos más de partido.
1: De acuerdo, desde que ingresó al terreno de juego Keke ahí en la saga americanista, en esta línea de tres, parece que tiene imán, ¿no? Todo balón que busca Rayadas lanzar al frente rebota en esa pared que ha sido Okeke. Pocos minutos, también aprovechando la inercia del partido, pero creo que ha dado buenos minutitos.
0: Y Sandra Paños haciendo tiempo, Fer.
2: Y le encanta Okeke ir al choque, le encanta toda esa posición. Y también Sandra Paños, que dice, aquí hago mi partido, alejo un poco hacia el vértice del área y salimos.
0: Y se ve contenta Sandra Paños. Hay que recordar que pues tuvo varias finales donde cometió varios errores que terminaron costándole
2: el trofeo. Ella, más que nadie, va a entender el rol de la guardameta, lo que ha hecho también la portera de Rayadas en esta situación, porque ya lo vivió en carne propia.
0: Sí, sin duda. Ahí Karen Luna termina cometiéndole falta a Ali Soto en el costado de la izquierda. Va a ser balón para el equipo de Rayadas y me parece que van a tener que irse todas al frente. A ver, ahí empiezan a hacer un poquito de truquito, empiezan a patear el balón, empiezan a decirle es más atrás, le dicen no, es para allá. Y todo esto ayuda porque pierden tiempo y empieza ahora sí tocando rápido el equipo de Rayadas. Nos esperan al silbatazo, viene con el centro, el rechazo es bueno por parte de Okeke, que no permite que pase para nada más. Y luego revienta a las Águilas del América como de lugar para hacer saque lateral. Y están buscando en las últimas instancias revivir el equipo de Rayadas.
2: Y también Ángel Villacampa, que está ahí al borde del área, del cuerpo técnico, de todo, brincando, emocionado, viviendo el partido al límite, porque sabe lo que representa este título para todo el trabajo, toda la inversión, todo lo que se ha hecho en el conjunto de Cuapa, para que esta tarde, para que este 17 de mayo, por fin se corone.
0: Y sin duda ha sido una linda fiesta en Ciudad de los Deportes. Hemos visto de todo, goles, goles anulados, peleas, jugadas importantes.
2: Errores.
0: Errores también. Y bueno, ahora se equivoca las Águilas del América, que terminan cometiendo la falta cerca de los linderos del área. Así que va a ser una oportunidad a balón parado para el equipo de Rayadas. A ver si en los últimos segundos puede descontar algo. Pero sí, sin duda, cerquitita del área. Vamos a ver quién le pega. Y es de las últimas que tiene el equipo de Rayadas.
1: Y borrando maldiciones y además conservando este invicto en casa en el torneo por parte de las Águilas, porque en fase regular solo perdieron ante Chivas, pero fuera precisamente de su estadio, y ante Rayadas en esta ida, obviamente en tierra de Rayadas.
0: Sin duda fue un torneo redondo para las Águilas del América. Viene Ali Soto, que ella es la que va a tomar la oportunidad. Va a venir con el disparo a portería. Arriba nada más de la portería de Sandra Paños. Y ahora sí estamos a qué, 30 segundos sí, para que se cumplan los 95 minutos de partido. Y vamos a ver quién se corona. Villacampa ya está cantando.
2: Ya está sonriendo.
0: Y ahora sí parece, todo va a estar armado para que las Águilas del América puedan festejar por fin en casa con Villacampa como entrenador de uno de los títulos más esperados, porque es el equipo que ha estado en finales tras finales. Lo hicieron en la final de la apertura, lograron campeonar en el apertura 2018 contra Tigres. Después regresaron a una final para ganar en el clausura 2023 contra Pachuca. Y de ahí estuvieron en el apertura 2023, pierden contra Tigres. En el clausura 2024 pierden contra Rayadas. En el clausura 2025 pierden contra Pachuca. En la apertura 2025 pierden contra Tigres. Y en el clausura 2026 América es campeón de este torneo de la Liga BBVA Mix Femenil. Por fin logran campeonar, Villacampa, por fin, después de tantos ansiados, después de tantas derrotas, logran levantar el tan ansiado título y nadie lo puede creer. Están festejando en su casa con su gente, algo que se les había pedido en 5 ocasiones. Habían estado en 5 finales y en 5 finales no lo habían conseguido. Hasta la sexta de Villacampa que logran levantar el tan ansiado título, y Villacampa lo sabe. Villacampa lo festeja señalando al cielo, porque este momento es histórico para las Águilas del América. Por fin levantan su tercer trofeo y ahora se coronan en su casa y con su gente, con Villacampa como entrenador.
2: Se van las luces, se van los fantasmas. Villacampa volteando al cielo, dedicando este título a su padre, que falleció hace unas semanas en medio de la competencia. Y esto hoy tiene frutos, tiene la recompensa de lo que es ser uno de los equipos más grandes en esta división. Por fin llega el título.
1: Ángel Villacampa se saca esa espinita o varias espinitas de las finales perdidas. De igual forma Sandra Paños creo que recobra credibilidad precisamente con una buena actuación, un buen torneo, lo hace de buena forma también Heise, creo que es de las figuras de este partido. Nancy Antonio me parece también de lo más destacado, y Heise lo baila al estilo carioca, ante la gente, obviamente, del club, el staff que la graba, que va a quedar en un video inmortalizado, porque este título ya es una realidad, mi querida Vane. América es campeón de la Liga MX Femenil.
0: América es campeón del Clausura 2026, logra su tercer título en la historia, lo hace con Villacampa. Nosotros vamos a ir rápido a una pausa y regresamos con más de este gran campeonato de las Águilas del América.
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